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1: Quiero pedir una complacencia de Pancho Barraza, pero la recuerdo, dedicada para todos mis amigos de Chan Diablo, en especial para William, Giovanni Rosales Alvarado, para mi amigo Nachito y para el perro. Les mando fuerte abrazo a todos. Saludos.

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1: Hola, buenas tardes. Quiero mandar un saludo a Miguel Ángel Juárez Espinosa. Corazón mío, ya me dijeron que no hay línea. Estate tranquilo. No pasa nada. Todo está bien. Ya hablaremos. Y recuerda pues que te quiero mucho. Y te mando un fuerte abrazo. Te mando saludos, tu bebé.
2: Te amo. Y te amo. Y ya quiero empezar a Potollillo. Gracias.
1: Quiero dedicarle la canción Se casa con él, de Grupo Laberinto.

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1: Buenas tardes, ¿me podría poner la canción Rosas con Grupo Arriesgado para mi papá Cayeros, por favor? Papá, te amo mucho, cuídate y pronto nos vemos.

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14: Hola Richard, ¿qué tal? Quiero mandar un saludo. Hola baby, espero que te encuentres bien. Quiero decirte que me encuentro muy contenta porque estamos a nada de vernos. Ya quiero que sea viernes. Te mando muchísimos besitos. Pórtate bien, échale muchas ganas. Sabes que tu amor te quiere y te desea lo mejor siempre. Quiero ver si me pueden complacer con la canción de Este Amor de con Luis R. Conrique. Gracias, te amo, bebé.

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1: Un saludo para mi amigo el plebe que está tomando una chela así con los plebes desde las 3 de la tarde. Un saludo para los plebes, para Luis, ¿cómo más son?
2: No más.
1: Para la mesera y para todos los cantineros aquí que estamos tomando alcohol. Un saludo para los plebes, tú, Richard. Casa Cautiva, con tu primera para el plebe, para Luis, para Pablo y para este mundo más tú. Namit y la señora encargada aquí del plebe. Gracias, Richard.

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1: Hola, buenas tardes. Quiero mandar un saludo para mi papá, Lolo, de parte mía, y quisiera saber si me podían complacer con la canción. Hay un cachito de luz, de CFD, que oficial. Gracias, papi, te quiero mucho.

0: 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Son las 6:30. 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
2: Les saluda Edgar Torres Velázquez, estas son las noticias. En el marco del Día Mundial de la Seguridad Vial, la Secretaría de Salud informa que las instituciones que integran el Consejo Estatal para la Prevención de Accidentes impulsan acciones orientadas a fortalecer sistemas viales seguros e integrales con la mejora de marcos normativos y regulatorios para contar con infraestructura, velocidades, vehículos y personas usuarias más seguras, además de garantizar una atención prehospitalaria efectiva y oportuna para quienes resulten lesionados en un siniestro vial. El Instituto Mexicano del Seguro Social en Colima invita a la población derechohabiente y público en general a participar en la jornada de donación altruista de sangre que se llevará a cabo el 12 de julio en el Banco de Sangre del Hospital General de Zona número 1 en la ciudad de Colima a partir de las 7:30 horas y en el Hospital General de Subzona con Medicina Familiar, Hospital General de Zona Médico Familiar número 4 de Tecomán en horario de 7:30 de la mañana a 2 de la tarde. El Instituto Colimense de las Mujeres, la Secretaría de Salud y la Secretaría Ejecutiva del Sistema de Protección Integral de Derechos de Niñas, Niños y Adolescentes llevaron a cabo la primera sesión extraordinaria del Grupo Estatal para la Prevención del Embarazo Adolescente, GPEA, con representantes de distintas autoridades. Durante esta sesión se presentó ante las instancias que lo conforman la contextualización del Plan Anual de Trabajo 2026, la presentación del reglamento y la propuesta de acuerdos fundamentales para continuar con la labor del grupo. Hasta aquí la información, le saluda Edgar Torres Velázquez.
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3: Hola, Richard, buenas tardes. Saluditos al amor de mi vida, a mi negrito chulo, al dueño de mi corazón, a mi esposo, el más guapísimo. Y que sí, por favor, me puedes complacer con la canción que se llama Que me maten las penas, que la canta Pancho Barraza. Mi amorcito mío, mi precioso, hijitos bonitos, te extraño muchísimo, mi cielo. Le doy gracias a la vida, al universo, por verte enviado a mi vida. Es lo más hermoso que me pudo haber pasado. Y recuerde que su chaparrita piensa en usted 24/7. Te mando muchos besotes, bebé. Un abrazo de oso, papi. Y no olvides que te amo con tu hitita, mi alma, mi loquito precioso, de parte de tu esposa, Alma. Gracias, Richard.

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1: Hola, buenas tardes. ¿Serían por favor tan amables de complacerme con la canción Mi Mundo Tú de Camilo Sesto? Amorcito mío, ¿sabes? Como mujer, te vuelves loca cuando encuentras a un hombre, como lo dice esta canción, que encierras y vivo por gracias a ti, porque tú lo eres todo. Te amo, cuídate mucho. Bye.

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0: 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Son las 6:46. 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
15: Hola, buenas tardes. Quisiera mandar un saludo más. Y si me puede poner la canción de El Maquiavélico, Enamorado. Bebé, te quiero muchísimo. Te mando muchos besos. Te amo, mi vida.

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1: Mando un saludo a mi papi Manuel y quiero que lo amo mucho. Papi, te amo.
2: Te amamos, gordo, mi amor hermoso, precioso. Te amo. Me complace con la canción la de Te amo, papá, de Carlos Cervantes.

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1: Buenas tardes, Richard. Por favor, ¿me puedes complacer con la melodía Los calzones de la dama, con los cadetes de Homero Guerrero Jr., dedicada para mis hijos, mis hermanos y mis amigos, en especial para los que viven por allá llegando a Residencial Terraplena? ¡Ánimo y súbanle!

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0: 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Son las 7. 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
1: Hola, hola, ¿qué tal? Muy buenas tardes. ¿Me podrías poner la canción Luna de Picus, dedicada para el gran amor de mi vida, Oscar Alberto Escobar Hernández? Papi, te tengo noticias, cuídate mucho, abracitos y besos, y disfruta a tus compañeros, disfrútalos, porque ya casi estamos juntos. I love you too much, papi, te amo.

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1: Hola, buenas tardes. ¿Me podrías poner la canción Millón de Veces con Grupo Recluta? Hijo, espero te guste la canción, la disfrutes. Sabes lo mucho que te amo y que siempre estás en lo más profundo de mi corazón, en mis pensamientos y en mis oraciones. Cuídate mucho, hijo. Que Dios te bendiga.

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1: Buenas tardes. Puedes poner la canción Cómo No Adorarla de Banda Carnaval para mi amor hermoso, Edith, de parte de su chaparrita. Mi amor, gracias por la llamada. Me alegras el día, mi vida. Échale muchas ganas, mi amor. Te amo. Cuídateme mucho y que tengas una bonita tarde, mi vida. Te amo, mi amor. Te mando muchos besos. Gracias.

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1: Hola, muy buenas tardes. ¿Me puedes poner, por favor, una canción de Fuerza Regida con Becky G? Se llama Te Quiero Besar. Y quiero mandar un saludo con mucho cariño para una persona que quiero mucho. Mi amor, espero que me escuches. Quiero decirte que te amo, que te mando muchos besos, muchos abrazos y que siempre me haces falta. Te amo mucho, mucho, mucho.

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Son las 7 con 15 minutos. 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
1: En mi mano tengo otra carta. Mucha atención a la persona que escribe con el seudónimo de la desesperada. Debo decirle con toda claridad que la solución es separarse de su esposo porque él no va a cambiar. Es irresponsable y desconsiderado y usted ha sido demasiada buena con él. Lo de esa mujer son invento y solo quiere atormentarla. Usted es capaz, no le tema al futuro. Lo más importante es su tranquilidad junto a sus hijos. Gracias, amiga, por escribirme su carta.
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8: Hola, buenas tardes. Le quiero mandar saludos a mi hermano Rafa con la canción de Boy de los Chavalitos.
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8: Hola, buenas tardes. Le quiero mandar saludos a mi hermano Rafa con la canción de Boy de los Chavalitos.

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1: Hola, buenas tardes. Quiero enviar un saludo con muchísimo cariño para mi hermano Adrián Arturo Llamas con la canción La Belleza Negra del Laberinto. Y hermano, yo pienso que en la mañana me has de haber marcado, pero la verdad, mi teléfono no puedo ver quién me llama. Y hay una disculpa. Sabes que pues esperaba mucho tu llamada. Te amo con todo mi corazón. Que tengas una bonita tarde, una muy buena noche. Y pues que Diosito te proteja siempre, siempre.
2: Diosito, soy Adri. Y crece para el hombre, Diosito.
1: Te amo, hermano. Bye.

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1: Buenas tardes, me gustaría pedirle por favor la canción de Eres mi religión de Maná para dedicársela al hombre que tanto amo, que cada día me hace feliz. Cada día te amo más, amado esposo. Te amo, mi papito chulo. Amo tus besos virtuales. Te amo con todo mi corazón. Dios te me bendiga y te cuide mucho, mi amado esposo. Te dejo un beso. ¡Muah!

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0: 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Son las 7 con 30 minutos. 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
2: Les saluda Edgar Torres Velázquez. Estas son las noticias. Con el objetivo de fomentar la participación, liderazgo y desarrollo de niñas, adolescentes y mujeres jóvenes, la Subsecretaría de las Juventudes del Gobierno del Estado llevó a cabo el programa estatal Gobernadora por un Día, resultando como ganadoras en categoría A, de 12 a 17 años, Gaby Alejandra Pérez Rodríguez, en categoría B, de 18 a 22, María Isabel Espinosa Guerrero, y en la categoría C, 23 a 29 años, Mayrán Alessandra Sevilla Romero. Las tres ganadoras tendrán oportunidad de acompañar a la gobernadora de Colima durante una jornada de trabajo. Durante esta experiencia podrán presentar propuestas y conocer de cerca las acciones y políticas públicas que se implementan en la entidad a favor de las mujeres y las juventudes. La dirigencia estatal de Morena anunció el inicio de las asambleas informativas en defensa de la transformación y la soberanía nacional, una iniciativa que arrancó formalmente el pasado fin de semana con un total de 55 encuentros en plazas públicas de todo el país. En conferencia de prensa, la presidenta del Comité Estatal de Morena en Colima, Mitsuko Márquez, afirmó que la principal fortaleza de la organización radica en mantener a la ciudadanía unida y enterada de los acontecimientos políticos. El Instituto Nacional Electoral en Colima presentó el nuevo modelo de la credencial para votar, un documento que incorpora innovaciones tecnológicas, mayores medidas de seguridad y herramientas de inclusión para seguir consolidándose como uno de los medios de identificación más confiables del país. Durante un encuentro con medios de comunicación, la vocal ejecutiva de la Junta Local Ejecutiva del INE en Colima, Ana Margarita Torres Arriola, destacó que esta nueva credencial fortalece el acceso de todas las personas a una identificación más segura, moderna e incluyente. Hasta aquí la información, le saluda Edgar Torres Velázquez.
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3: Hola, buenas tardes. ¿Me puedes poner la canción de Eli Romero, la que se llama Tú eres para mí, por favor? Y le mando muchos besos a mi gordo. Quiero decirle que lo amo, recordarle que es el amor de mi vida y que lo extraño mucho. Y le mando muchísimos besos. Te amo, mi amor. Gracias, Richard.

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1: Hola Richard, buenas tardes. ¿Me puedes complacer con la canción, por favor, de Quédate con quien te suma? Con Tiago Navarro Music. Y quiero mandarle un saludo a mi amorcito, mi morenaxo, mi amor. Deseo que tengas un excelente día. Te extraño muchísimo, mi amor. Eres importante para mí, eres lo mejor. Y pues quiero recordarte que no dejes de sonreír y no olvides que te amo, mi amor. Cuídate mucho, besitos, te veo pronto, bye.
2: Esto no va a encontrar gente perfecta. 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

Así que si encuentras a alguien que cuide tu corazón como si fuera suyo, no lo compliques.

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1: 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Son las 7 con 45 minutos. 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
19: Hola, ¿qué tal? Buenas tardes, Richard. Quisiera mandar un saludo para mi esposo Isidoro y recordarle que lo amo mucho, que le eche muchas ganas, que se porte bien. Amor, te amo mucho, mucho. Nunca lo olvides, échale muchas ganas, no te rajes. Aquí siempre vivo está esperándote. Te amo, te amo, te amo. Y a ver si me puedes complacer con la canción Cristina de Sebastián Yatra. Amor, espero y puedes escuchar la canción. Te amo, nunca lo olvides, ¿ok?

0: canción. Recuérdame.
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2: Buenas tardes, me podía poner la canción Ya sabía para dónde iba de los Chavitos para mi tío Eric de parte de su sobrino Josué. Cuídese mucho, tío, ya sabe que se le quiere y aquí nosotros le cuidamos a mi tía. Que tenga bonita tarde.

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1: Ya, Rocola, quiero mandar un saludo a la raza que está ahí en Manzanillo, al Pacheco, al Placas, al Pichi, que ponga una rola del Cártel de Santa. Ya no van.

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1: Apúntele bien.
0: 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Son las 8. 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

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Son las 8:15.

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0: 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Son las 8 con 30 minutos.
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0: 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Son las 8 con 45 minutos.
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0: Son las 9.
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0: Durante los momentos más oscuros debemos buscar la luz. El maestro Abraham de la Luz, como luz divina del Creador, te guiará con sus sabios consejos a salir de la oscuridad. ¿Sufre usted de alguna enfermedad desconocida o vive su vida de fracaso en fracaso? Ha llegado la solución. Goce usted de buena salud e ilumine su destino. Son los sinceros deseos del maestro Abraham de la Luz. Y ya ante ustedes, las orientadoras palabras del maestro Abraham de la Luz.
1: Que Dios Todopoderoso reine en vuestros hogares hoy, mañana y siempre. Son los sinceros deseos de tus servidores. Dios, como justo y hacedor supremo de todo el universo, ha dotado a todos los hombres de iguales cualidades, para que todos y cada uno sirvieran a su semejante, como fue en un principio su idea. Pero la mayoría de ellos se han extraviado en el camino a seguir, usando armas mortales como son la envidia, la maldad y el antagonismo. La mente humana tiene su propio lugar y por sí misma puede hacer del infierno la gloria o de la gloria un infierno. Este es su servidor quien se honra dignamente en dirigirle la palabra. Siempre me he preocupado por encontrar personas que se sientan culpables por errores que hayan cometido, personas que se traumatizan su mente y que llegan a castigarse hasta con su propia vida. Por lo común, esa forma de pensar puede ser resultado de mala influencia, ignorancia, sentimiento de temor, debilidad mental, ira, confusión, complejo de inferioridad y autosugestión. Todos los seres humanos cometemos errores o nos sentimos incómodos ante algo que hicimos alguna vez y que nos parece torpe o erróneo. Esto puede sucederle a cualquier persona si no busca la ayuda de un profesional que le aconseje el camino a seguir. A lo largo de este programa escucharán ustedes palabras como realidad, certeza razonable, precisión metódica y la meta precisa de alcanzar los exactos anhelos de su vida. Comprensión mutua entre usted y su ser querido. La forma de subsistir con mayor facilidad en estos difíciles momentos de la vida cotidiana. Rebasar con entusiasmo todos los obstáculos económicos y personales que le agobian en su diario vivir. Pero a usted le marchan mal los negocios. Su vida vive de fracaso en fracaso. No tiene suerte en el amor. Le atormentan los problemas. Se propone un viaje y no tiene éxito en ese viaje. Juega a la lotería, siempre sale pelado. Te despiden del trabajo sin causa justa. ¿Siente alguna influencia extraña en tu cuerpo o en tu hogar? La señorita desea saber la fecha de su matrimonio. Si la persona con quien tiene la relación de noviazgo será la persona idónea que le ofrecerá comprensión y fidelidad.
2: ¿Está usted enfermo? ¿Allí vive su vida de fracaso en fracaso? ¿Hoy ha comprendido que la suerte a usted no le acompaña? ¿Que agarra usted el dinero, lo pasa de una mano a otra y se le escapa de la mano como si fuera sal en agua? Señora, caballero que me escuchan, ¿sabe usted que existe la envidia? Que existe la traición en el ser humano? En este momento le habla su servidor, el maestro Abraham de la Luz.
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2: queremos ayudarle. Queremos que usted comprenda que el dinero no es todo en esta vida. Que si usted está enfermo, si ha ido su esposa de su lado sin causa justa, que tiene usted un negocio y hoy ha comprendido que no está vendiendo como en tiempos anteriores, que siembra usted su fruto y ve cómo se marchitan, que no se reproducen, que no ve usted beneficio. Amigo, la suerte existe y hay que saberla buscar. Hoy en día está usted allí de brazo cruzado, maldiciendo y destino. Dice usted que Dios no existe, que usted no le hace daño a nadie y que usted ha luchado día tras día y que usted no puede ver la suya. Le hace falta un poco de fe y comprender que ni los dedos que usted tiene ahí en su mano son perfectos, son parejos. Déjeme ayudarle. 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
2: 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Acompáñese de un poco de agua bendita, un buen manojo de ruda o albahaca, algo que usted sepa que sirve para hacer limpia, y consígase un huevo, especialmente que sea de gallina de rancho, y dígale usted adiós a esa mala suerte. Sé que hay muchas personas que ya se han entrevistado con más seres humanos que dicen curar, que dicen saber, y por esto hoy en día el ser humano ha perdido la fe. 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

0: De un capital y un terreno, porque como yo prestaba dinero a crédito, pues algunas personas me vendían su terreno y yo lo compraba. También tengo 3 o 4 casas que rento, pero mi enfermedad es muy fuerte y estoy triste y desesperado en este momento. Creo que pronto voy a morir. Sufro de un dolor en la cintura, me duele mucho las piernas, mi estómago ha empezado a crecerme, como a inflarse. Y esto me da señal de que es algo que tengo en el estómago. Fui a México a hacerme unos estudios donde un hijo que tengo allá y tengo un yerno que es médico especialista. Y me dijeron que yo no tengo nada, que no es nada normal. Por eso le escribí esta correspondencia con mucha fe, porque sé que en verdad existe en el mundo gente mala intencionada que puede dañar a los demás. Anterior, yo no creí en nada ni en nadie, porque pensé que nadie se interesaba en dañarme. Pero hoy he visto la verdad y creo en ustedes. Por favor, no me dejen solo y ayúdenme. También le comento que mi hija se juntó con un señor que es viudo. El señor me pidió de que lo dejara vivir en una de mis casas y lo dejé vivir allí. No le estoy cobrando renta ni le estoy cobrando nada. Un día que fui a visitarlo, encontré todo quebrado, todo destruido y le pedí la casa. Y me dijo que yo era una persona mala y que por eso estaba sufriendo. La verdad es que en ese momento me derramé a llorar desesperado porque sé que hice un favor y hoy me lo paga con una buena hablada. Le retorno el saludo y le comunico lo siguiente. Nosotros le hicimos un estudio muy profundo a su correspondencia y basándonos en las ciencias ocultas, la que dominamos a la perfección, pudimos comprobar que esta enfermedad que usted tiene no es nada más ni nada menos que la manifestación de un bebedizo y un hechizo que le mandó a hacer una persona que es hasta familiar suyo. Esta persona en una ocasión le ofreció venderle a usted un solar y usted le dijo que no podía comprárselo. Luego le dijo que le prestara un dinero y usted le dijo que no podía porque en ese momento no tenía. Esta persona lo consideró usted un hombre malo, pero no le dijo nada. Siguió buscando el lado suyo porque es un tío de usted, es un tío suyo. Usted lo sabe muy bien que nunca se ha llevado con usted. Buscó los servicios de una hechicera y le dieron a tomar esta porquería que está alojada en su cuerpo. Es por esa razón y motivo que todo le sale a usted negativo. Con respecto a su yerno, al que vive con su hija, esto es algo muy terrible de decir, pero es la verdad, es un hombre malo, mal agradecido, como existe un sinnúmero de personas en este mundo en que vivimos. Después que usted le quitó el hambre, después que usted lo orientó con el trabajo que tiene, después que lo ayudó y le dio la vivienda donde está, hoy se atreve a decir que usted es malo, únicamente porque usted no está de acuerdo con lo mal hecho. Señor, tenga mucho cuidado con las personas que se rozan con usted, tenga mucho cuidado hasta con sus propios familiares. ¿Usted sabe de quién le estoy hablando? Del que tiene la camioneta verde Ford Ranger, tío suyo. Esa es la persona que lo tiene padeciendo y sufriendo a usted por lo suyo, querido amigo. Gracias. Muchas gracias por su carta y lo espero en mi domicilio cuando lo crea conveniente, no sin antes decirle que me vas a traer 3 naranjas matecas antes de venir aquí y con eso le voy a aplicar unos antídotos y en corto tiempo usted va a quedar curado.
1: Amigo ganadero que toda su vida se ha dedicado a comprar, vender y criar animales, y anteriormente te iba bien, pero de un tiempo para acá tú ves que ya no es negocio. Ahorita tus animales no se reproducen, se te pierden, se te mueren o te lo roban. Estas son señas inequívocas de que toda su suerte se encuentra completamente cambiada. Salga usted de una duda, salga usted de una preocupación, dele un alivio a su mente. 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

0: curación que tenemos a la Virgen de Guadalupe y a los santos para que usted le pida por su salud y su bienestar y su familia. Con el ramo de ruda o de albahácar que usted va a traer, le vamos a realizar a usted un despojo espiritual, una barrida, una limpia, completamente gratis para apartarle las alaciones, las envidias, la mala voluntad, de espanto, mal de ojo. Payén, bacumba, vudú. A veces anda uno como muy cargado, con dolores de cabeza, o anda muy tenso, nervioso, como irritado, o usted siente pesadeo, dolencia en su cuerpo, o quiere pedir por algo. Usted, a través de esta limpia, de esta barrida, puede apartar todos esos problemas y malestares que le aquejan. Venga, que nosotros somos videntes, somos clarividentes de facultad natural. 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Y cuando usted viene a una consulta, nosotros le decimos a usted únicamente, muéstreme la palma de su mano. Y nosotros, a través de las rayas verticales y horizontales que en la palma de su mano vienen grabadas de nacimiento, ahí viene marcada su vida entre tiempos. Para nosotros es como si fuera una foto o un libro abierto. Nosotros podemos ver y leer ahí qué le ha pasado a usted en su pasado, qué le está pasando en el presente. Y con aplicaciones mentales podemos decirle qué le espera a usted para el futuro, para que usted pueda precaver, para que usted sepa si le conviene eso que ahí se ve en el futuro, pues usted sigue por ese mismo camino. Pero si nosotros le decimos a usted y usted analiza y ve que no le conviene, pues usted puede evitar o saber si te van a dar ese trabajo, saber si te va a dar el sí ese novio o novia que tú tienes, o si va a tener buena cosecha o va a salir adelante en este año. 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
0: En mi mano tengo otra carta y esta dice: maestro, espero se encuentre bien de salud, y después de saludarlo paso a lo siguiente. He encontrado varias veces sal en mi trabajo y como estoy próxima a casarme, pienso que esto me pueda afectar. Soy muy creyente de la ley de Dios y quisiera saber si esta sal que he encontrado no va a afectar los planes que tengo para mi boda. Dígame, ¿qué piensa usted de eso? Se despide la novia. Amiga que me escribe bajo el seudónimo de la novia, debo decirte que de acuerdo a un extenso estudio que le hice a su carta basándome en grafología, pude descubrir que usted se encuentra muy nerviosa por su próximo matrimonio, y estos nervios se le han alterado a usted más debido a la sal que usted encontró en su trabajo. Debo decirle que fueron personas que le tienen muchas envidias a usted, la que le han puesto esa sal. Pero no se preocupe, porque esto no le va a perjudicar en nada y usted puede seguir adelante con su plan de boda, porque estoy seguro de que todos los padrinos le cumplirán en todo y usted al fin podrá verse como es su sueño, que es una mujer casada, respetada. Me da mucho gusto que me haya escrito esta carta y permítame felicitarla y desearle toda la felicidad del mundo. Gracias por su carta y que el gran poder de Dios Todopoderoso le bendiga. En mi mano tengo otra carta, mucha atención, esta dice: maestro, descubrí a las afueras de mi hogar un envoltorio que contenía unos huesos de animales, sustancia con olor nauseabundo, y estoy intrigada porque pienso que esto me lo hayan ido a tirar para hacerme un mal. Maestro, ¿qué me puede decir sobre esta situación? Amiga que me escribe con el seudónimo de mujer intrigada, debo decirle que efectivamente su pensamiento coincide con los minuciosos estudios que le hice a su caso, porque esos envoltorios que encontró son producto de una brujería que a usted le pusieron para perjudicarla. Y la persona que la quiere ver a usted enferma y destruida es Isabel, la mamá de Lalito, el mejor amigo de su hijo, y lo ha hecho simplemente porque le tiene envidia, ya que ve que su esposo le proporciona a usted y a sus hijos un bienestar cómodo, mientras que a ella, su marido, no le ha dado ni siquiera una casa digna donde vivir. Esta es la razón que nosotros encontramos por la cual está sucediendo esto. Le exhorto me haga una visita para yo poderla ayudar. Gracias por escribirme su carta.
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6: Hola, soy ChatGPT, tu asistente virtual. Estoy aquí para ayudarte con lo que necesites. ¿En qué te puedo ayudar hoy?
7: ¿Alguna vez le has hecho una pregunta a tu celular y te ha contestado como si fuera una persona?
8: ¿O te ha aparecido un anuncio de algo que juras que solo pensaste pero nunca buscaste?
7: ¿Te ha corregido la ortografía un programa antes de que termines de escribir? Bienvenidos al mundo de la inteligencia artificial. Esa tecnología que parece sacada de película de ciencia ficción, pero que ya vive en tu bolsillo. Comenzó con una pregunta. En los años 50 del siglo pasado, el matemático británico Alan Turing se atrevió a plantear algo que a muchos les pareció una locura. ¿Pueden pensar las máquinas? Esa pregunta encendió la mecha de una disciplina científica cuyo objetivo es lograr que las computadoras imiten los procesos de nuestra mente. Aprender, razonar, decidir. Hoy esa tecnología ya está en todos lados. Hay sistemas capaces de jugar ajedrez y ganarle al mejor del mundo. De conducir un coche sin que nadie toque el volante.
8: De traducir idiomas en tiempo real.
7: Y hasta de detectar enfermedades en una radiografía. La inteligencia artificial trabaja con algo que se llama algoritmos. Instrucciones matemáticas que procesan montañas de datos para encontrar patrones.
9: Otra IA autónoma, ¿eh? Interesante.
7: Como un detective digital que revisa millones de pistas en segundos. ¿Y cómo aprenden estas máquinas? Existe un modelo llamado aprendizaje profundo,
8: inspirado nada menos que nuestro cerebro.
7: Así como nuestras neuronas fortalecen conexiones cuando aprendemos algo nuevo, las redes neuronales artificiales refuerzan ciertos caminos cada vez que reciben información. Eso sí, nuestro cerebro tiene más de 80 mil millones de neuronas y la máquina más sofisticada aún está lejos de igualar esa complejidad.
9: Comprendido. También soy una IA, responsable de los controles de seguridad.
7: ChatGPT, Cloud, Gemini, ese asistente virtual que responde preguntas como si platicara contigo. Lo que hace es analizar la probabilidad de que una palabra funcione después de otra, basado en millones de textos. ¿Impresionante? Sí, pero cuidado. Sus resultados no siempre son exactos. La recomendación científica es clara. Verifica, compara y no te quedes con la primera respuesta. Ahora bien, no todo es maravilla. La sociedad también ha levantado la mano con preocupaciones legítimas. Los algoritmos pueden arrastrar sesgos de género o discriminación. Hay quien teme que las máquinas sustituyan empleos humanos, y en varios países ya se comienza a regular esta tecnología para evitar malos usos. En México, científicos trabajan en inteligencia artificial para identificar inundaciones. La ciencia mexicana no se queda mirando desde la banca.
6: Soy ChatGPT, tu asistente virtual. ¿En qué te puedo ayudar hoy?
7: La inteligencia artificial ya está aquí. Vive en tu teléfono, en tu correo y hasta en la música que te recomiendan las plataformas cuando te sientes triste. La pregunta ya no es si las máquinas pueden pensar, sino qué vamos a hacer nosotros, los humanos, con todo este poder. Porque al final, detrás de cada algoritmo, siempre hay una persona que decidió qué enseñarle. con información del doctor Luis Alberto Pineda, del Instituto de Investigaciones en Matemáticas Aplicadas y en Sistemas de la UNAM. Les saluda Mónica Genis.
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0: bienvenido al Tigre Solitario con mucho cariño, nuestro gracias. Amigo de alma, Raúl Hernández. ¡Que Dios los bendiga!
1: Gracias.
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1: De los temas románticos, dice, ahí te va, mija.

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0: Tú es verdad, eso, hombre.
1: Oye, ¿se la rifó, compadre?
2: Compa Mario, usted.
1: ¿Esa? Ni nosotros no lo sabemos bien, eso.
2: Hasta en inglés me la viento.
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0: ¡Hoy no más! ¡Ya se acabó!
1: ¿Es que te gustó, chiquitito?
0: ¡Ay, no más por eso!
1: ¡No más, parientito!
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0: ¿Qué por qué? ¿Te permito que me hables así?
1: Que te ponga un alto.
0: Tal parece que hasta los demás han ido notando que falta mucha comunicación entre nosotros. Hemos tenido tal

0: diablo yo, al diablo todo. Adiós.
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1: Dios sea con nosotros, hoy, mañana y siempre. Reciban todos la bendición de los grandes espíritus del bien, sobre todo la de nuestro Señor Jesucristo. Con el favor de Dios y la amable atención de todos ustedes, una vez más, llego hasta sus hogares. Este programa es para hombres y mujeres que se han cansado de luchar en la vida sin obtener su felicidad. Para hombres y mujeres que se han cansado de afanar en la vida y únicamente han quedado con cansancio, sudores y problemas. Para usted que sufre alguna enfermedad desconocida, para usted que padece los rigores del destino, para usted que se siente en este momento abatido por la pobreza, la tristeza, las angustias y la desesperación, busque a los hermanos y dígale adiós a todos los problemas que hoy le acompañan. Dígale adiós a la mala suerte y a la sombra oscura que te persiguen y a los enemigos encubiertos que te han hecho padecer y sufrir. Teniendo una entrevista en privado con nosotros, se van a dar cuenta que todos los problemas en la vida tienen solución. Se van a dar cuenta que lo único que no tiene solución es la muerte, porque es una ley infalible decretada por el Creador del Universo, Dios Supremo. Tú morirás, le dice la cuna al hombre cuando el hombre nace, y al mismo tiempo se abren dos caminos: la cuna para recibir al niño que nace y la tumba fría que se prepara inmediatamente para devorarlo. Es por esa razón que el paso que usted da en la vida debe darlo firme y preciso, porque ese no se borra jamás. Y ese es nuestro lema: trabajar para ayudar al necesitado. Si sufre alguna enfermedad desconocida, te siente triste y angustiado, busca este domicilio, busca esta dirección.
2: ¿Está usted enfermo? ¿Allí vive su vida de fracaso en fracaso? ¿Hoy ha comprendido que la suerte a usted no le acompaña? ¿Que agarra usted el dinero, lo pasa de una mano a otra y se le escapa de la mano como si fuera sal en agua? Señora, caballero que me escuchan, ¿sabe usted que existe la envidia? Que existe la traición en el ser humano. En este momento le habla su servidor, el maestro Abraham de la Luz. 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Queremos ayudarle, queremos que usted comprenda que el dinero no es todo en esta vida, que si usted está enfermo, si ha ido su esposa de su lado sin causa justa, que tiene usted un negocio y hoy ha comprendido que no está vendiendo como en tiempos anteriores, que siembra usted su fruto y ve cómo se marchitan, que no se reproducen, que no ve usted beneficio. Amigo, la suerte existe y hay que saberla buscar. Hoy en día está usted allí de brazo cruzado, maldiciendo y destino. Dice usted que Dios no existe, que usted no le hace daño a nadie y que usted ha luchado día tras día y que usted no puede ver la suya. Le hace falta un poco de fe y comprender que ni los dedos que usted tiene ahí en su mano son perfectos, son parejos. Déjeme ayudarle. 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
3: 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No deje usted para mañana lo que usted puede hacer en el día de hoy. Acompáñese de un poco de agua bendita, un buen manojo de ruda o albahaca, algo que usted sepa que sirve para hacer limpia, y consígase un huevo, especialmente que sea de gallina de rancho, y dígale usted adiós a esa mala suerte.
1: De inmediato paso a dar lectura a la primer correspondencia. Dice esta carta: hermanos, le escribo con la finalidad de pedirle una ayuda. Mi mamá murió hace 9 años. Mi papá buscó otra mujer para vivir con él. Nosotros no nos queremos meter en la vida de él, pero sí vemos que él está poniendo algunas propiedades a nombre de ella, y ella tiene 2 hijos que no son hijos de mi padre. Cuando nosotros le decimos a nuestro padre que eso está mal, nos dice que si nosotros nos vamos a meter con esa mujer, que busquemos dónde irnos. Y el caso más triste es que mi hermanita tiene 14 años y está estudiando. Y cuando él nos dice así, ella se pone a llorar y a clamar a nuestra madre, que la dejó bastante pequeña. ¿Qué será lo que está sucediendo y por qué mi papá actúa así? Le retorno el saludo y le comunico lo siguiente. Nosotros le hicimos un detenido estudio a las líneas de las letras que no ha escrito, a tu nombre y fecha de nacimiento de ustedes y de su padre, de esta señora también, y pudimos comprobar que esta señora se valió de una hermana de ella que trabaja la magia negra y le hizo un trabajo, una atadura para que él actúe y haga lo que ella diga. Por esa razón y motivo es que está en esas condiciones. Mantengan la calma, mantengan la paciencia y descuidadamente ustedes en el buró de la cama de ella, y allí van a encontrar el frasco que tiene esos ingredientes ya mencionados. Quítenlo de allí y rómpanlo. Cuando ustedes rompan eso, deben hacerlo con la mano izquierda y deben hacerlo en un lugar que no hayan casa. Tiren esa porquería allí, rompiendo el frasco de cristal que está allí en el buró de la cama, en el lado izquierdo. Allí él se va a despertar, va a comenzar a despertar. Y para que no vuelvan a dañarlo jamás, trate de venir uno de ustedes a mi oficina con una fotografía de él. Y por medio de aplicaciones, los buenos métodos que estos sus servidores aplicamos a las personas que están dañadas, en corto tiempo van a escuchar ustedes a su padre cambiar por completo. Van a notar el cambio y van a vivir felices tanto ustedes como ellos. Él no actúa así porque quiere. Él está como una máquina que lo mueven. Y no obstante eso, querida amiga, cuando ella salió para Belice Capital, fue a verse con su viejo marido, con el papá de sus hijos, y tuvieron intimidades, amanecieron en un hotel. Si ustedes, después que él despierte, le quieren decir esto, díganselo. Y cuando ella se niegue, díganle que venga aquí a mi oficina. Gracias. Muchas gracias por su carta y espero que hagan lo ya indicado y luego vengan a mi oficina.
4: 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Imagínese, yo le puedo limpiar con otra ruda o albahácar que traiga otra gente que ya haya limpiado con eso, pero no es aconsejable porque si ya limpié a alguien con esa ruda o albahácar y con esa misma te limpio a ti, pues en cierta forma te estoy pasando parte de las energías negativas que con esa ruda o albahácar se le quitó a la persona que se le limpió. Y ahora te limpio a ti, estoy pasándote esa mala energía. Por ese motivo, le aconsejo mejor que traiga usted un ramo de ruda o albahácar, usted suyo, propio, que no lo haya usado nadie, para que así yo le realice esa limpia, ese despojo completamente gratis, para que usted aparte de su vida salaciones, envidia, mala voluntad, espanto, chisme, contrariedades, que el marido usted ve que anda como medio inquieto o cualquier problema en la casa, yo le puedo ayudar. 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En mi mano tengo otra carta. Mucha atención a la persona que día a día me escribe en su carta. Esta carta dice: estoy padeciendo de un mal en mi cerebro que me produce crisis nerviosa. Después de esta crisis siento un letargo y no recuerdo quién soy ni dónde vivo. Solo siento una sensación extraña como si me fuera a morir y después de 5 horas se me pasa. Yo estoy desesperada por saber si esto que me sucede es natural o un maleficio que haya recibido. Se despide la desesperada. Amiga que me escribe con el seudónimo de la desesperada, debo decirle que usted empezó con ese mal desde un viernes 13 de octubre de hace 3 años, acuérdese. Y recuerde usted bien que fue el día en que usted acudió a la casa de Esteban, día en que le pidió que fuera la madrina de su hijo Juan Alfonso, acuérdese. Pues déjeme decirle, amiga, que la reunión para la que a usted la citaron en ese de octubre de hace 3 años, acuérdese. Y recuerde usted bien que fue el día en que usted acudió a la casa de Esteban, día en que le pidió que fuera la madrina de su hijo Juan Alfonso.

0: 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De eso que están verde, verdecito, pero que estén llenos, y un vaso de cristal que esté bien limpio para liberarla de ese hechizo. Venga hoy mismo que yo la puedo ayudar. Gracias por su carta. 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
1: 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Hoy en día está usted confundido. Hoy ha luchado día tras día, ha trabajado de sol a sol y ha comprendido que la suerte no está de su lado. La suerte hay que ayudarla. 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No se quede quejándose en ese hogar por la única razón de que usted es un ser humano de escasos recursos. Nosotros le vamos a hablar de una vez por todas cómo y de qué manera usted se va a liberar de esa esclavitud que hoy te tiene atado de manos y pies. Sé que te preguntará, yo no tengo dinero para ir a visitar. Pues recuerda, no trabajamos de esa manera porque hoy en día tú estás sufriendo, ha agarrado los papeles de tu propiedad y lo ha hipotecado, pues no es justo que nosotros te hablemos a ti que tiene que gastar dinero cuando verdaderamente esto es lo que tú necesitas para salir de deuda y compromiso. 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
0: Y la primera carta dice: maestro, le escribo esta carta esperando me dé una orientación acerca de mi enfermedad. He venido padeciendo de un fuerte dolor debajo de mi pecho y he observado cómo se me han formado una protuberancia en ese mismo lugar que me duelen y me supuran. Yo quisiera saber si esto es enfermedad buena o algo que me hayan puesto. Se despide de usted la mujer extrañada por su enfermedad. Amiga que me escribe bajo el seudónimo de la mujer extrañada por su enfermedad, los estudios que pude hacerle a las ramificaciones de la letra que me ha escrito, me han revelado que a usted le han puesto una brujería muy fuerte hace precisamente 3 meses y 6 días hoy. Y la recibió usted a través de un jabón que a usted le dieron de regalo. Acuérdese que usted se estuvo bañando por 7 días con ese jabón. Y después de que usted lo usó, se le empezó a enrojecer a usted todo el cuerpo, hasta que le salieron la protuberancia que tiene debajo de los pechos. Esto que usted tiene es la manifestación de la brujería que usted recibió. Y para poder quedar libre de ella, es necesario que se someta a un proceso espiritual para curarse totalmente de ese mal. De lo contrario, no le puedo asegurar nada, porque puedo ver que el cuerpo a usted puede llenársele de esto. 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

0: 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Que Dios guarde, proteja, le dé suerte, vida y salud. 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Somos los únicos que te entregamos a tu ser amado a tu pie, para que te ame, te quiera, te respete y lo más importante, te sea fiel para toda la vida. 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
2: Hemos llegado al final de su espacio, Un Encuentro con su Salud, con el maestro Abraham de la Luz, deseando que el Todopoderoso los guíe hoy y siempre. 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
4: ¿Alguna vez te has preguntado por qué a las 10 de la noche tu cuerpo ya pide almohada?
5: Aunque tu mente todavía quiera ver un capítulo más de tu serie favorita.
4: ¿O por qué te da hambre más o menos a la misma hora, como si alguien dentro de ti llevara un horario escondido? Pues resulta que sí, dentro de ti hay un reloj. No tiene manecillas ni hace ruido, pero lleva millones de años dando la hora.
5: Se llama reloj circadiano.
4: Y trabaja siguiendo ciclos de 24 horas, justo como el giro de la Tierra. Gracias a él, tu cuerpo sabe cuándo despertar, cuándo comer y cuándo apagar las luces para dormir. Este reloj vive en una pequeña región del cerebro llamada núcleo supraquiasmático, un conjunto de unas 20.000 neuronas, pequeñito, del tamaño de un grano de arroz, pero poderoso como el director de una orquesta. Recibe la luz que capta nuestros ojos y con esa información le avisa al resto del cuerpo. ¡Es de día! ¡A moverse!
5: O ya oscureció, es hora de reparar tejidos y ahorrar energía.
4: Imagínate, los reptiles tienen en la cabeza algo que los científicos llaman el tercer ojo, un órgano que detecta directamente la luz del sol y les dice cuándo moverse y cuándo quedarse quietos. Nosotros no tenemos ese tercer ojo, pero nuestros ojos hacen el mismo trabajo. Le envían señales de luz y oscuridad al cerebro. Y cuando anochece, una hormona llamada melatonina empieza a inundar nuestro cuerpo como un arrullo químico que nos prepara para soñar. Mientras dormimos, otra hormona toma el turno de madrugada, el cortisol. Va hacia nuestros depósitos de grasa, libera glucosa y prepara al cuerpo para que cuando suene el despertador o entre el primer rayo de sol por la ventana, tengamos la energía lista para arrancar el día. Pero ojo, este reloj tan fino se puede descomponer. Trabajar de noche, desvelarte con el celular a las 2 de la mañana o saltarte horas de sueño
5: es como meterle arena a un reloj suizo.
4: Cuando nuestros ritmos circadianos se alteran, el cuerpo lo cobra caro. Obesidad, diabetes, depresión e incluso estados psicóticos pueden aparecer. Y no solo nos afecta a nosotros. La luz artificial que invade la noche también altera los ciclos de reproducción de muchos animales. En 2017, tres científicos estadounidenses, Jeffrey Hall, Michael Rosbach y Michael Young, recibieron el Premio Nobel de Medicina por descubrir los llamados genes reloj, el manual de instrucciones que le dice a nuestras células cómo fabricar las proteínas que aceleran o frenan nuestro reloj interno. Así que esta noche, cuando sientas que los párpados te pesan y el cuerpo te pide cama, no le eches la culpa al cansancio nada más. Agradece a ese pequeño reloj escondido en tu cerebro que lleva toda tu vida cuidando de ti. En silencio, sin pilas, sin alarma. Solo con la luz del sol y la oscuridad de la noche. con información del doctor Raúl Aguilar Roblero del Instituto de Fisiología Celular de la UNAM. Un guión de Leonardo Santiago con información del portal Ciencia UNAM. Les saluda Mónica Genis.
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2: A la información, bienvenidos a Informe 24, les saluda Edgar Torres Velázquez, qué gusto que me acompañe en estas próximas 2 horas de noticias, 2 horas de información a través de las estaciones de Grupo Audiorama Comunicaciones. Oiga, por cierto, ya tienen la aplicación de Grupo Audiorama, entre a la App Store o a la Play Store, ahí encontrará usted la aplicación que es totalmente gratuita y que podrá usted sintonizar ahí a través de la internet, pues toda la información, todos los espacios informativos, los espacios musicales de variedad que le ofrece a usted las estaciones del grupo Audiorama Comunicaciones. Y obviamente de ahí puede seleccionar el estado y la estación que usted quiere escuchar. Oiga, pues hoy es 11 de junio, hoy arranca oficialmente el Mundial de Fútbol 2026. Nosotros sí podemos decir el Mundial de la FIFA, ¿verdad? Porque por ahí me han mandado algunos correos, algunas informaciones, advirtiendo del riesgo de utilizar por parte de empresas, ¿no? Publicitarias, como restauranteras, en fin, de servicios, que sin pagar los derechos utilizan el nombre del Mundial de la FIFA 2026, requieren un permiso, una autorización, bueno, pagar, pues, ¿no? Gran negocio que es el Mundial, y eso somos conscientes, pues muchos. Entonces, pero pues ya hoy dará inicio, hoy 11 de junio, el partido inaugural lo disputará México contra Sudáfrica, ahí en el estadio, pues qué, todavía le llaman Estadio Azteca, el estadio de la Ciudad de México, pues es que tiene Estadio Banorte, Azteca, es de la Ciudad de México, ¿no? Bueno, pues, en el tradicional y conocidísimo Estadio Azteca. El evento de apertura comenzará con un espectáculo interactivo y musical, se tiene programado entre las 11 y 11.30 de la mañana. En el partido inaugural, pues el balón rodará tras la ceremonia, marcando así el inicio de este torneo organizado en esta ocasión por 3 países, que son los 3 países de América del Norte, que son México, Estados Unidos y Canadá. Ahora, esta es la primera edición mundialista que contará con 48 selecciones participantes, y pues no ha estado fuera de la polémica, ¿no? El tema de la FIFA, las movilizaciones que hay en la Ciudad de México, también el hecho de que Estados Unidos, pues de muy mala gana, ¿no?, ve la participación de Irán, incluso ha habido manifestaciones ahí en los Estados Unidos, se lo voy a comentar un poco más adelante. En Los Ángeles hubo manifestaciones en contra de la participación de la selección iraní, y esto es por parte de refugiados iraníes. Entonces, pues ya la espera terminó. Hoy debutará el Tri después de la ceremonia de inauguración. Bueno, otro de los temas también, ¿no? Solemos decirle el Tri por el tricolor. E incluso el grupo musical, el grupo de rock, el Tri, pues incluso hasta se quejó, ¿no? Se quejó de que usaran ese nombre cuando no lo había autorizado. Bueno, pues el ambiente mundialista se vivirá dentro y fuera del estadio. Miles de aficionados se trasladan desde temprano hacia las zonas de la capital, donde se incluirá obviamente el partido de la selección mexicana, también la ceremonia de inauguración, que tiene contemplado la actuación de artistas como Shakira, Belinda y Alejandro Fernández, según ha trascendido, Y ahora, pues, México afrontará este compromiso con una racha positiva después de una preparación que dejó 6 victorias y 2 empates en 8 partidos amistosos, en el que Javier "El Vasco" Aguirre destacó el gran momento que atraviesa el equipo nacional. Dijo que no ha tenido mejor emoción en 50 años en el fútbol que un mundial en casa, y lo considera como algo inolvidable, que es lo que para las personas que no habían nacido en el 86, pues sabrán este día lo que significa la organización y el arranque de un mundial, pues en nuestro propio territorio, ¿no? La actividad comienza varias horas antes del silbatazo inicial de la FIFA, con lo que se ha organizado una ceremonia inaugural que incluye presentaciones musicales y distintas expresiones culturales inspiradas en nuestro país, en México. De hecho, ha trascendido este programa. Por ejemplo, a las 9 de la mañana se abrirán las puertas del estadio Ciudad de México. A las 11 de la mañana es cuando se recomienda que los asistentes ocupen sus lugares, a los que van al interior de ese recinto. A las 11 y media se tiene programado el inicio formal de la ceremonia inaugural. A las 12 del día, 12:05, 12:10, más o menos, se proyecta la conclusión de este espectáculo. Y a la 1 de la tarde, el comienzo del partido entre México y Sudáfrica. El show contará con la participación de artistas de distintos géneros musicales. Entre los nombres confirmados destacan, ya lo dije, Shakira, Burna Boy, Alejandro Fernández, Belinda, Danny Ocean, J Balvin, Lila Downs, Los Ángeles Azules, Maná y Tayla o Tila. Bueno, pues este es parte del de los que estarán por ahí también participando en el aspecto artístico. Pues a disfrutar, ¿no? A disfrutarlo con una agüita de horchata, tu carnita asada, un guacamolito. ¿Qué te antoja, Bolis? ¿De cuál agua de horchata? Bueno, de Jamaica, pues. A ver, ¿usted qué se le ocurre? Invítanos al Boli y a su servidor, ¿no? A ver el partido. Hoy es jueves 11 de junio de 2026, emisión número 744 de Informe 24. Hoy es el día 162 del año y faltan 203 para que culmine 2026. Iniciamos.
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2: La Secretaría de Educación y Cultura del Gobierno del Estado de Colima informa que por instrucciones de la gobernadora Indira Vizcaíno Silva, este jueves, o sea, hoy jueves 11 de junio, se suspenderán las clases y labores en todas las escuelas públicas y privadas de educación básica, media superior y superior de instituciones educativas dependientes de esa dependencia. Esta decisión busca brindar a las familias colimenses la oportunidad de reunirse y disfrutar la ceremonia inaugural del Campeonato Mundial de Fútbol FIFA 2026, un acontecimiento histórico para el país que por tercera ocasión será sede de la máxima fiesta del balompié en el planeta. La dependencia educativa señala que más allá del espectáculo deportivo, este acontecimiento representa una valiosa oportunidad para fortalecer la convivencia familiar, fomentar la integración social y reforzar los lazos comunitarios en torno a una celebración que congrega a millones de personas alrededor del mundo. La gobernadora Indira Vizcaíno y la Coordinadora Nacional de Protección Civil del Gobierno de México, Laura Velázquez Alzúa, presidieron este miércoles en el Icenco Cuauhtémoc la sesión del Consejo Estatal de Protección Civil e instalaron el puesto de comando ante la temporada de lluvias y ciclones 2026. La mandataria señaló que este instrumento es importante para mantener la coordinación y comunicación para prevenir a la población sobre algún riesgo hidrometeorológico. Indira Vizcaíno agradeció el trabajo preventivo que se hace desde los municipios y felicitó a los ayuntamientos de Cuauhtémoc, Comala y Villa de Álvarez por tener ya instalados sus consejos municipales de protección civil, y se espera que los demás municipios hagan lo propio. Laura Velázquez Alzúa, titular de la Coordinación Nacional de Protección Civil, indicó que el Consejo Estatal y los Consejos Municipales de Protección Civil permiten identificar algunos riesgos, comunicarlos a la población en tiempo y forma, a actuar en unidad y en coordinación. Pidió tener una constante coordinación ante el pronóstico de la temporada de lluvias y ciclones 2026, en la que para el Océano Pacífico se espera mucha actividad de fenómenos hidrometeorológicos. Eric Alberto González Sánchez, director general de la Unidad de Estatal de Protección Civil explicó que desde 2024 se llevó a cabo la instalación del puesto de comando del estado de Colima ante la temporada de lluvias y ciclones, donde aprobó el protocolo de actuación ante amenaza de huracán, que tiene como objetivo realizar acciones preventivas de mitigación y preparación, comunicar el riesgo, atención de la emergencia, evaluación de daños, así como el análisis de necesidades. Y también la gobernadora entregó equipamiento a 20 centros de desarrollo comunitario, los SEDECO DIF Pilares en la entidad, con una inversión de 2.3 millones de pesos para la rehabilitación y capacitación. Dijo que para recuperar estos espacios se hizo una organización con cada dependencia del gobierno del estado de Colima, con los municipios y la Universidad de Colima, para que se hicieran cargo de ellos y garantizar que se podrían nuevamente en funcionamiento, por lo que agradeció el trabajo que se ha realizado en cada uno de ellos. La directora del DIF estatal, Diana Cepeda Figueroa, señaló que con estas acciones se suma a seguir construyendo espacios dignos, funcionales e incluyentes para el bienestar de las familias colimenses. Posteriormente, Indira Vizcaíno acompañó la entrega de medios de pago de la beca Rita Cetina a 521 estudiantes de escuelas primarias en el Casino Municipal de Cuauhtémoc. La mandataria dijo que este apoyo de Gobierno de México contribuye a fortalecer la economía de las familias y a que más estudiantes continúen su formación académica. En otros temas, la presidenta municipal de Manzanillo, Rosa María Vallardo Cabrera, presentó un balance de los primeros 20 meses de gobierno, destacando avances en obra pública, servicios públicos, seguridad y programas sociales, así como una nueva cartera de proyectos para continuar transformando el municipio. La alcaldesa informó que durante 2025 y 2026, su administración realiza una inversión cercana a los 400 millones de pesos. Entre las acciones destacó la atención de 23 vialidades, incluidas 10 calles de concreto hidráulico y 6 avenidas, así como la recuperación de 20 canchas deportivas en colonias del municipio. También señaló que avanzan proyectos estratégicos como la construcción del Centro de Bienestar Animal, la remodelación de los paraderos de camiones y el mejoramiento de la ciclovía. En sesión solemne y con la representación de los poderes ejecutivo y judicial, la 61ª legislatura del Congreso del Estado de Colima entregó el Premio Estatal de Periodismo 2026 a 12 profesionales que se distinguen por su calidad y compromiso con la labor informativa en la entidad a través de los diversos géneros periodísticos. El diputado Alfredo Álvarez Ramírez, presidente de la mesa directiva del Poder Legislativo, mencionó que desde una visión democrática y progresista se entiende que el periodismo no solamente informa, sino que también visibiliza desigualdades, denuncia abusos, acompaña las luchas sociales y ayuda a que los sectores históricamente excluidos puedan ser escuchados. Los galardonados de esta edición fueron en la categoría de reportaje Arnoldo Delgadillo Grajeda y César Barrera Vázquez, mismos que también obtuvieron el galardón en la categoría de noticia. En artículo de fondo u opinión, Ángel Durán Pérez. En entrevista, Zuleima Marina Andazola Morquecho y Mario Alberto Montes Guizarnotegui. Y en fotografía periodística, Perla Alejandra Regla Maldonado. Asimismo, en videoreportaje fueron galardonados Carla Magali Solorio Flores como periodista y camarógrafa, Víctor Hugo Vargas Mejía como productor y Juan Antonio San Miguel como editor. En la categoría estudiantil el premio fue para Miriam Naomi Enríquez Regla, mientras que en la categoría trayectoria las personas reconocidas fueron Marta Sánchez Casillas por sus 51 años de ejercicio periodístico y José Carlos Manzano López, quien cuenta con una trayectoria de 54 años. A todos ellos y todas ellas, muchas felicidades. El Congreso del Estado también entregó ayer, 10 de junio, el Premio Estatal al Cuidado del Medio Ambiente 2026, con el que reconoce a personas, organizaciones, instituciones y comunidades que contribuyen a la protección, conservación y restauración del patrimonio ambiental de la entidad. Los 5 premiados del año 2026 fueron el voluntariado de la Universidad de Colima, representado por su presidenta, la licenciada Blanca Liliana Díaz Vázquez, por el proyecto Residuos Cero UDC, Más Vida, Menos Residuos. También Mariana Hurtado Casillas, por el proyecto Rancho Sol Rosa, el colectivo Cumbre Climática Juvenil Colima, representado por Tracy Valeria Guardado Romero, por su trayectoria y programa de incidencia climática y formación juvenil. Además, Carlos Eduardo Montaño Rubalcaba, por su destacada investigación científica, enfocada en el estudio y conservación de la herpetofauna mexicana, y Álvaro Alexander Estopín Robles por su trayectoria y compromiso en la conservación de la fauna silvestre y la promoción de la educación ambiental. Diputados integrantes de la 61ª legislatura del Congreso Estatal aprobaron por unanimidad diversas reformas al Código Electoral del Estado, entre las que destaca el incremento del porcentaje de financiamiento público que los partidos políticos deberán destinar a la capacitación, promoción y desarrollo del liderazgo político de las mujeres, pasando de 3 a 6% del financiamiento anual que reciben. La modificación tiene como propósito fortalecer la participación política de las mujeres y consolidar los principios de igualdad sustantiva y paridad de género. En la justificación del dictamen elaborado por la Comisión de Estudios Legislativos y Puntos Constitucionales, se precisa que el porcentaje vigente resultaba insuficiente frente al crecimiento que ha tenido la participación femenina en los espacios de toma de decisiones dentro de los partidos políticos y en los distintos órdenes de gobierno. Asimismo, se determinó que la medida es jurídicamente viable y financieramente sostenible, ya que no representa un incremento al presupuesto del Instituto Electoral del Estado, sino una redistribución interna de los recursos que actualmente reciben los partidos políticos. Por otra parte, con 19 votos a favor, 0 en contra y 5 abstenciones, los diputados aprobaron el dictamen número 82, mediante el cual se reforman, adicionan y derogan diversas disposiciones del Código Electoral del Estado de Colima para armonizar la legislación local con las recientes reformas constitucionales en materia de no reelección, nepotismo electoral y austeridad. Expresamente se establece la prohibición de la reelección consecutiva para diputaciones locales, presidencias municipales y demás integrantes de los ayuntamientos. Además, se incorpora el impedimento constitucional relacionado con el nepotismo electoral a partir de los procesos electorales de 2030. También los partidos políticos deberán garantizar la inclusión de personas jóvenes de entre 18 y 35 años en al menos el 30% de las candidaturas a diputaciones e integrantes de ayuntamientos, y se incorporan criterios generales para la integración de los bloques de competitividad que deberán observar los partidos políticos al momento de postular a candidatos. En más información, los secretarios generales de la sección 6 y 39 del Sindicato Nacional de Trabajadores de la Educación, el CENTE, Miguel Ángel Rivera Hueso y David Hernández Viera, respectivamente, anunciaron las acciones que emprenderán para informar a los trabajadores de la educación sobre la respuesta emitida por las autoridades educativas al Pliego Nacional de Demandas 2026. Los dirigentes sindicales señalaron que será a partir del próximo viernes cuando inicien una gira de información por los distintos centros escolares de la entidad, con el objetivo de dar a conocer de manera directa los acuerdos y resultados derivados de las negociaciones realizadas a nivel nacional. Y en coordinación con la Secretaría de Educación y Cultura del Gobierno del Estado y Fundación Ternium, entregaron 55 becas de 10 mil pesos cada una a estudiantes destacados de secundaria del municipio de Cuauhtémoc para reconocer e impulsar la excelencia académica, así como el compromiso y la dedicación de las y los jóvenes beneficiados. En representación de la gobernadora Indira Vizcaíno, el evento en la secundaria José Mora Verduzco fue encabezada por la Secretaria de Infraestructura, Desarrollo Urbano y Movilidad, Marisol Neri León, y durante la ceremonia se destacó que la beca al mérito premia el desempeño académico sobresaliente de los estudiantes gracias a su esfuerzo, disciplina y dedicación. Las 7:20, Jesús Lozoya, ¿cómo estás? Buenos días, oye, hoy no hay clases, hay partido, hay mundial, ¿cómo te va? ¿Cómo va todo en Manzanillo?
3: Hola Edgar, ¿cómo estás? Muy buenos días, ya en este jueves 11 de junio, pues en el puerto de Manzanillo estamos amaneciendo en 25 grados centígrados, ya es fresco para estas fechas, y no ha llovido, al menos en el transcurso de la madrugada el día de hoy. Y aquí te presento un adelanto de las noticias. La presidenta municipal de Manzanillo, Rosy Vallardo, presentó un balance de los primeros 20 meses de gobierno, destacando avances en obra pública, servicios públicos, seguridad y programas sociales, así como una nueva cartera de proyectos para continuar transformando el municipio. Vienen más de 20 calles que serán también rehabilitadas en este municipio con recursos municipales. Este mes de junio aperturan la unidad deportiva 5 de mayo, donde se están terminando obras por más de 50 millones de pesos. Viene a Manzanillo el próximo viernes la presidenta de México, Claudia Sheinbaum Pardo, donde habrá de dar el arranque de los trabajos para la construcción de un nuevo hospital del IMSS, que va a contar con 72 camas y que ofertará consultas de especialidades. Jorge Padilla se reunió con directivos de Viva Aerobús y representantes del sector hotelero en Manzanillo para fortalecer la comercialización del nuevo aeropuerto internacional de la Ciudad de México hacia Manzanillo, este vuelo que estará operando a partir del 2 de julio. Más de 20 calles han sido rehabilitadas, 10 con concreto hidráulico en Manzanillo, y este año más de 20 más, informó el secretario técnico del ayuntamiento, Juan Carlos Córdoba. La Dirección General de Seguridad Pública en Manzanillo informó que, durante patrullajes preventivos en distintas comunidades del municipio, localizaron a una menor de edad que contaba con reporte de desaparición. Hasta aquí las noticias.
2: Muchas gracias, Jesús Lozoya, por este adelanto informativo, este adelanto de noticias, y pues estaremos al pendiente también. Digo, es una inversión muy importante la que están haciendo ahí en Manzanillo, 400 millones de recursos municipales para obras, para calles, avenidas, y bueno, todo este desarrollo que viene, de verdad que está pues muy, muy interesante, y tendremos todos los detalles contigo a partir de las 8 de la mañana ahí en la Bestia Grupera 93.7. Son las 7:23, vamos con información nacional. La presidenta Claudia Sheinbaum celebró la reducción de la tasa inflacionaria que reportó el INEGI, la cual se ubicó en 3.94%, que es resultado, dijo, de las acciones que se han emprendido para controlar el precio de la gasolina, la renovación del programa contra la inflación y la carestía, así como las negociaciones que se han realizado con los productores de gasolina. En este contexto, dijo que hay confianza en México, como se reflejan las inversiones extranjeras que se están realizando, además de que el gobierno federal ha instrumentado acciones para agilizar las inversiones, en primera instancia a través de la nueva oficina presidencial para inversiones, que en principio orientado para aquellas que sean superiores de 2,000 millones de pesos, pero posteriormente se irá reduciendo ese monto para alcanzar establecimientos más pequeños. Según explicó Jimena Escobedo, subsecretaria de Industria y Comercio, estos deberán estar orientados hacia los polos del bienestar o bien sobre sectores estratégicos y con montos superiores a los 2,000 millones de pesos. La mandataria señaló que de lo que se trata con la digitalización de los trámites es que en un plazo de 60 días los empresarios puedan obtener todos sus trámites desde los federales, estatales y municipales. En paralelo con los trabajos de la Agencia de Transformación Digital, se pretende que la apertura de pequeños negocios se pueda realizar en 24 horas. Por otro lado, en el marco del anuncio de la empresa Mercado Libre, que invertirá 4.600 millones de dólares este año a fin de fortalecer procesos tecnológicos para ampliar su oferta, la presidenta Claudia Sheinbaum sostuvo que existe confianza en la economía mexicana. Destacó que esto se refleja no solo en la captación de inversiones, sino también en el comportamiento de las diversas variables económicas. Recordó que en el último reporte de INEGI sobre la inflación, pues México se colocó en 3.9%, y a partir de las acciones que se emprendieron para contenerla. Durante la conferencia se presentaron los avances en la conformación de la Oficina Presidencial para la Promoción de las Inversiones. La subsecretaria de Industria y Comercio de la Secretaría de Economía, Jimena Escobedo, detalló que esta oficina es para acelerar trámites de inversión para que sean otorgados en un plazo no mayor a 30 días. También el director general de Mercado Pago en México, Pedro Rivas Bucher, anunció una inversión de 4.600 millones de dólares para fortalecer la tecnología de esta plataforma de comercio digital y de sistema de cobro, con lo cual se generarán 8.500 nuevos empleos, y así esta compañía de origen argentino tendrá ya una planta laboral en México de 42.000 trabajadores. Buenas noticias en materia económica. De cara al inicio de la Copa Mundial, la Secretaría de Relaciones Exteriores tiene en marcha un plan de protección consular especializada y activó sus mecanismos de asistencia en Estados Unidos. En este país, los consulados han lanzado alertas explícitas para que los connacionales tomen precauciones con el fin de evitar detenciones o sanciones. Paralelamente, la red consular mexicana ha celebrado reuniones para reforzar las capacidades de protección, en particular en las ciudades estadounidenses que serán sedes del torneo. El cónsul general de México en Los Ángeles, Carlos González Gutiérrez, emitió un mensaje desde las inmediaciones del recinto que albergará 8 partidos en esa ciudad. El funcionario advirtió sobre las consecuencias de cometer faltas locales, hizo un recordatorio que el exceso de alcohol o el consumo de sustancias ilegales puede traer consecuencias graves, así es que llamó a que si toman no manejen, y que hay probabilidades de que detenga la policía a personas por cometer este tipo de situaciones. También recordó que si es detenida una persona, tiene derechos, por lo que solicitar consumo de sustancias ilegales puede traer consecuencias graves, así es que llamó a que si toman toman no manejen y que hay probabilidades de que detenga la policía a personas por cometer este tipo de situaciones. También

0: acompañamiento a sus familias. Y mire usted, la Comisión Permanente del Congreso formuló un llamado a todos los actores a la civilidad y la convivencia política durante la inauguración y el desarrollo del Mundial de Fútbol en nuestro país. Al final de una larga sesión que estuvo a punto de ser reventada por la oposición, la presidenta de ese órgano del Congreso, Laura Itzel Castillo, leyó el pronunciamiento signado por todas las fuerzas políticas, en el que se advierte importancia de que las instituciones competentes garanticen las condiciones adecuadas de movilidad, seguridad, servicios públicos y orden democrático. Por otra parte, la CENTE, tras el fallido intento de negociación con autoridades gubernamentales y a horas de que inicie el Mundial de Fútbol, la Coordinadora Nacional de Trabajadores de la Educación se movilizará e intentará llegar al Estadio Ciudad de México, el Estadio Azteca, como conocemos, para reiterar el cumplimiento de sus demandas. Al término de su Asamblea Nacional Representativa, que entró en receso, pues bueno, se dio a conocer al término pues que la maestra Elvira Veleces, dirigente de la sección 14 de Guerrero, informó que van a emprender una acción donde, en el marco del Mundial, van a hacer visible la lucha, la demanda central. En un breve mensaje, emplazó al gobierno federal para reconsiderar su posición de cerrazón total, dijo, con respecto a dar respuestas puntuales a las demandas justas, sobre todo a las pensiones dignas para todos los derechohabientes del ISSSTE. En información internacional, bueno, pues mire usted, también con el inicio del Mundial de Fútbol, Estados Unidos, en México, Canadá, con un megadespliegue de combate al terrorismo en la Unión Americana, encabezada por el FBI. Ante esto, la agencia informó que trabaja de manera coordinada con el Departamento de Seguridad Nacional y corporaciones policiales federales, estatales y locales para garantizar la seguridad de jugadores, aficionados y visitantes durante el torneo, que contempla 78 partidos en 11 ciudades estadounidenses a lo largo de los próximos 39 días. Como parte del operativo, las cerca de 200 fuerzas de tarea conjuntas contra el terrorismo desplegadas en Estados Unidos y las 63 oficinas de agregados legales del FBI en el extranjero colaboran en tareas de inteligencia y en coordinación internacional. Y docenas de refugiados iraníes protestaron este miércoles frente al Ayuntamiento de Los Ángeles para exigir que el equipo de Irán quede fuera del Mundial de Fútbol 2026. Los manifestantes plantaron rostros de iraníes que identifican como víctimas fatales del régimen ayatolá. También presentaron una serie de demandas, entre las que mencionaron que los deportistas iraníes deben ser liberados. La selección de Irán, que permanece en Tijuana porque la administración Trump rechazó que se quedara en Estados Unidos, tiene dos juegos en Los Ángeles en la primera ronda del Mundial, el 15 de junio frente a Nueva Zelanda, a Bélgica en Seattle el 21 de junio y a Egipto en Los Ángeles el 26 de junio. Y oiga usted, Irán aseguró haber atacado instalaciones militares de Estados Unidos en Bahrein, incluida la sede de la quinta flota estadounidense, en respuesta a una nueva serie de bombardeos ordenados por Washington contra objetivos militares iraníes, mientras Teherán afirmó que sus drones alcanzaron sistemas de comunicación y radares militares en territorio bahreiní. Estados Unidos anunció que completó una nueva oleada de ataques contra centros de vigilancia, defensa aérea y comunicaciones iraníes.
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0: Para hoy, una circulación ciclónica en altura persistirá sobre el Golfo de México e interaccionará con una vaguada a niveles medios de la atmósfera, con una zona de baja presión con potencial para desarrollo ciclónico, con inestabilidad atmosférica y con los remanentes de Cristina, lo que generará lluvias muy fuertes a puntuales intensas en zonas de Oaxaca, Chiapas, Veracruz, Tabasco, Campeche, Yucatán y Quintana Roo. Por su parte, canales de baja presión en el interior del país, aunados a inestabilidad atmosférica y al ingreso de aire húmedo del Océano Pacífico y Golfo de México, ocasionarán lluvias puntuales intensas en Puebla, puntuales muy fuertes en zonas de Chihuahua, puntuales fuertes en zonas de Sonora, Durango, Sinaloa, Tamaulipas, Nayarit, Jalisco, Colima, Michoacán, Morelos, Tlaxcala, Estado de México, y lluvias con intervalos de chubascos también en Coahuila, Nuevo León, San Luis Potosí, Zacatecas y Aguascalientes. En la región Pacífico Centro se espera cielo medio nublado a nublado la mayor parte del día. Por la mañana, ambiente fresco a templado en la mayor parte de la región y cálido en la mayor parte de Colima, sur de Michoacán y costas de la región. Posibilidad de lluvias aisladas matutinas. Durante la tarde, ambiente cálido a caluroso con la mayor parte de la región. Lluvias, bueno, y en este sentido también se informa viento de componente oeste de 10 a 20 kilómetros por hora en la región, con rachas de 30 a 50 kilómetros kilómetros por hora en zonas de Nayarit, Jalisco, Colima y Michoacán. Mar de fondo con oleaje de 1 a 2 metros de altura en costas de Jalisco, Colima y Michoacán. Hoy el dólar a la compra.

0: 16 pesos con 87 centavos, a la venta 17 con 84. El euro a la compra 20 pesos con 7 centavos y a la venta 20 con 8 centavos. Tenemos pausa, volvemos con más aquí en Informe 24.
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23: A las 7:38, las 7:38, seguimos con más aquí en Informe 24. Y bueno, pues hoy con gusto saludar aquí en el estudio al diputado federal Leoncio Morán, Locho Morán. ¿Cómo estás? Buenos días.
24: Bien, Edgar, un saludo a todos. Y bueno, pues hoy es día, pues histórico para,
23: sí,
24: pues para el mundo, pero histórico para nosotros como mexicanos en un tema que pareciera ser poco importante, pero pues claro que lo es importante. Por tercera ocasión, México es sede de un mundial, aunque hoy compartido, que se, ajá, siente también un ambiente medio diferente, claro, porque como, ¿no?, que lo quisiéramos más todo nuestro, ¿no? Pero hoy es la inauguración del mundial en el Estadio Azteca. Hoy ya le pusieron el Estadio Ciudad de México para, sí, efectos del mundial, pero es un evento que es histórico para nuestro país, y yo creo que tiene que ser un momento también aprovecharlo como un momento de coincidencia, de unidad, de reflexionar sobre muchas cosas. En mi caso particular, recordar ahorita que venía en mi moto, me vine en la mera mera, recordar cuando fui alcalde de Colima, y también aquella etapa de mi vida en la que tuvimos equipos de fútbol, tuve equipos de, junto con mi hermano Luis Manuel y yo, tuvimos la franquicia de Atlas de la tercera división, estoy hablando ya hace algunos años.
23: Ahorita hay plazas comerciales ahí donde estaba el estadio
24: de Atlas. Ahí es ahora, ahí tuvimos luego un lugar de fiestas, y ahora pues sí, hace ya algunos años empecé a construir ahí un espacio comercial. Y bueno, en ese lugar originalmente ahí pusimos la escuela de fútbol del Atlas, y luego tenemos un terreno, mi papá tenía un terreno al sur de la ciudad, y ahí pusimos tres campos más, y teníamos niños desde 5 años hasta, llegamos a tener segunda división profesional, y creo que para mí fue una de las etapas más bonitas de mi vida, porque me permitió, y además les mando un saludo a todos esos niños de aquel tiempo que hoy ya son papás, que me los encuentro de repente en la calle, y que me dice, oye, Locho, ¿te acuerdas de mí? Y digo, pues cómo voy a acordar de ti, y ya estás, ya eres un señor y eras un niño. Y pero a lo que voy es que esa etapa de mi vida y ese momento de mi vida fue fundamental, porque más que formar jugadores de fútbol, que muchos de ellos salieron al fútbol profesional, Adalberto Robles, algunos otros que ahorita quiero platicar con ustedes, que jugaron a nivel profesional, que jugaron en el Cruz Azul, que jugaron en el Necaxa, que jugaron en Chivas, que jugaron en Atlas, que jugaron en Pachuca, que jugaron en el Necaxa, en una etapa que demostramos que cuando se hacen las cosas bien, hablando del deporte, cuando lo haces desde la etapa de los niños y lo vas encaminando e involucrando a la familia, se pueden construir buenos proyectos. Más allá del fútbol, proyectos de vida, que para nosotros, a mi hermano y para mí, fue lo más importante. Tratar desde esa condición formar hombres de bien, que en aquel momento pues eran puros niños los que habían.
23: Y se trata mucho de tener visión, ¿no? Que es lo que hace unos días platicaba con la presidenta de Manzanillo, y decía eso, un poco de eso. O sea, lo importante es tener visión, hacia dónde vas y qué quieres lograr para enfocarte en ello, y pues no perder el tiempo de repente en cuestiones tribales, sino pues oye, si vas a tener un equipo de fútbol, pues a ganar, ¿no? Que es de lo que se trata.
24: Pues,
23: y el gobierno de México, se aprobaron también estos recursos, hablando de tu labor legislativa, para hacer un mundial social. O sea, que no solamente se centrara en el evento grande que vamos a ver hoy, en los grandes jugadores profesionales, sino también en esa visión, impulsarla con jovencitos. Y pues tú hablas de objetivos que sí se alcanzan, que sí es posible.
24: Yo creo que aquí hay que destacar lo que tú dices de parte de la presidenta Claudia Sheinbaum, y a nivel estatal también, yo lo anunció la gobernadora, que el mundial no solamente tiene que traer esta condición profesional, porque hoy también es una quejadera a nivel mundial, porque los costos de los partidos pues están demasiado altos para la mayoría de las personas, ¿no? Entonces, pues, ¿de qué manera puedes dejar algo más en el México, pues lo que decidió hacer la presidenta de la República, en este caso particular con la gobernadora en Colima, invertir en campos de fútbol, en canchas, en espacios, y yo creo que eso va a ayudar a que haya pues mayores oportunidades para muchos niños y jóvenes que, y de manera más cercana, que tienen esa condición y ese interés.
23: La diferencia, y ¿no, Locho? Tú que hablas acerca de que tuvieron esos campos, el hecho de tener un campo bonito, que se vea atractivo y demás, motiva a los jóvenes.
24: Pero además que sea cercano.
23: Un llano, tarregoso.
24: Y además que sea cercano a las personas, pero además que tenga un tema formativo. Y ahorita que decías que ganar sí es importante, yo recuerdo sobre todo en la parte formativa, sí es importante, pero lo más importante es la competencia, el tener, decir, yo puedo, yo quiero, todo lo que viene atrás de lograr meter un gol, o lograr ganar un partido, o lograr ganar un campeonato, atrás de eso hay un esfuerzo. Pues primero del niño, del joven, porque eso es fundamental, la determinación y las ganas de hacerlo. Pero además, pues de los papás también, porque ningún niño llega solo a un campo de fútbol, ningún niño puede salir adelante sin el apoyo de la familia. Y esa condición, yo sí creo que es fundamental el apoyo al deporte, lo he dicho siempre y lo he hecho. Cuando fui alcalde lo hicimos, hicimos la escuela de fútbol municipal, que después llegó la siguiente administración y la destruyó, pero que realmente tenía una condición de formativa, de sacar talentos hacia adelante. Colima, el estado de Colima ha sido un lugar de talentos de fútbol a nivel nacional, pues todos que somos un estado muy pequeño. Estaba viendo y haciendo una reflexión de qué jugadores, investigando un poquito qué jugadores habían sido, y recuerdo alguno de ellos, el Patricio Pato Araujo, que fue seleccionado nacional, sub-17, y el Pato, y ahorita te voy a decir los nombres, el otro es Jaime El Tubo Gómez, que fue también portero de las Chivas, es de Colima, de Manzanillo. Kevin Álvarez, que hoy está jugando también que jugó en América, Pachuca. Sergio Bueno, que es entrenador, que también es de acá, de Colima. César Valdovinos, que también César jugó en el fútbol profesional. Adalberto Robles, que también jugó en el fútbol profesional. Lizardo Robles, su hermano, portero del Necaxa en algún momento también de la historia. Luis Fernando Puente, delantero y formador de fuerzas básicas. Y quiero decirte que de estos destacados, y por eso lo saco a condición, César Valdominos, Patricio Araujo, Adalberto Robles y Lizardo Robles, por acordarme ahorita de cuatro de ellos, que son de los más destacados del fútbol en la historia de Colima, o por los que lograron ir más allá, fueron parte de las fuerzas básicas que nosotros teníamos aquí en Colima. Patricio Araujo, el Pato Araujo, que fue seleccionado nacional, que ganaron el Mundial en Perú, él fue de nosotros, jugó con nosotros en las fuerzas básicas desde niño, chiquito, en una etapa de su vida, como a los 11 años, y luego lo debutamos en tercera división con nosotros aquí en Colima, y luego lo debutó en segunda división con nosotros, y luego la carta se le entregamos y se fue a Chivas y debutó en Chivas en primera división. Patricio salió de las fuerzas básicas de nosotros al nivel profesional. Él había jugado a nivel amateur en otra liga aquí en el local. César Valdovinos, también el César estuvo desde chiquito con nosotros en las fuerzas básicas. César estuvo, pues no recuerdo, habrá tenido unos 8, 9 años o 7 años. Era talentosísimo, un medio exquisito para jugar al fútbol. Le mando un saludo también a César. Y llegó también a jugar al fútbol profesional. Adalberto Robles, que ya llegó un poco más grande, él llegó a las juveniles con nosotros. Lo debutamos también en tercera, segunda división. Y jugó en primera división en el Atlante. También creo que jugó en el Atlante Adalberto. Talentos de aquí de Colima. Lizardo, su hermano, que era un portero, que me acuerdo cuando lo debutamos y empezamos a jugar en la tercera división, íbamos a los partidos, le costaba muchísimo trabajo, pero era un chamaco echado para adelante, con garra, y salió, me acuerdo los primeros partidos, se ponía muy nervioso, y fue jugador del Necaxa, portero del Necaxa en alguna etapa de su vida. Entonces, creo que el talento en Colima hay jóvenes talentosos, y todos ellos, la gran coincidencia es que atrás de ellos estaba siempre el apoyo de alguien, era su mamá, era su papá, eran los dos, era el abuelo, era la abuela, era el tío, era el hermano, pero siempre hay un apoyo ahí. Entonces creo que es fundamental que desde las políticas públicas de los gobiernos hagamos lo que tengamos que hacer para que mucho talento, no solamente en el fútbol, hoy hablamos de fútbol, pero hay talentos del básquetbol, del voleibol aquí en Colima, del handball, que es un deporte importantísimo, y creo que ahí se debe hacer mucho más y enlazar desde la escuela el trabajo ordenado para que muchos talentos puedan salir adelante y logren sus sueños también.
23: Que no se debe dejar de lado, sino que debe estarse como parte, bien dices, de políticas públicas. ¿Y cómo ves la selección actual? A ver, tú que le sabes de fútbol.
24: Pues yo la veo bien, aquí platicamos en corto hace rato. Yo creo que, si me dijeras, yo creo que ves una selección que está competitiva. Me queda claro que ojalá sea la campeona del mundo. La veo, honestamente, la veo complicada. Ojalá, yo creo que sería un excelente, excelente participación este mundial que lograra avanzar, obviamente, la etapa de grupos y probablemente dos brincos más. O sea, llegar a avanzar más en la eliminatoria a dos partidos adicionales. Sería para mí, para México, una excelente participación. Pero bueno, pues hay que disfrutar la etapa de lo que iba a México. Si me dijeras qué le falta a México, qué le pudiera faltar a México, desde el punto de vista, desde fuera, pues, porque creo que hay jugadores muy talentosos en la selección. Yo diría que todos ellos son talentosos. Nadie llega a ese lugar. Para nosotros, para las personas, de repente es muy fácil decir, ah, mira, qué mal jugó, qué mal le fue. A ver, espérame, atrás de todo eso hay un esfuerzo. A ver, yo no llegué a ser futbolista profesional. Tiene un trabajo realmente. Los chamacos entrenan desde chiquitos, todos los días van al campo, entrenan 4 o 5 horas diarias, se quedan a tirarle a la portería. O sea, hay un trabajo ahí para llegar a ser futbolista profesional, y luego a veces no depende totalmente de ellos. Depende de la voluntad del director técnico. Depende si la propiedad del jugador, el quien tenga la propiedad del equipo o el promotor, tenga la voluntad y negociar. Muchos jugadores no llegaban. Cuando estuvimos nosotros lo hicimos porque las cartas eran de los muchachos. Nuestro compromiso era que sus cartas eran de ellos. El único requisito era que si alguien les hablaba tuviera que ser de una categoría mayor. Es decir, si el chamaco estaba en tercera división y venía una invitación de cualquier equipo de segunda división, vámonos, te firmamos la carta y se fue. Así se fue el Pato Araujo. La carta que tiene las Chivas cuando se fue el Pato Araujo, pues fue la carta, era del Pato. Él fue creada con su esfuerzo, con el de su familia, y el compromiso fue que cuando él alguien le hablara, como a todos los muchachos, a una condición más arriba de la que tenía con nosotros, la carta de él, y podía irse para ahí. Y así mi hermano firmó la carta de nosotros, de Atlas Colima, para que Patricio fuera a las Chivas, y ahí empezó a ir hacia adelante. Porque muchos de los jugadores, y debo decirlo, la gente tal vez no lo conoce, a muchos de los jugadores muy talentosos, y no me han de dejar mentir cualquiera de los que estoy hablando aquí, se les corta sus carreras porque quien es propietario de sus cartas, nomás por un capricho personal o por una cuestión económica, no se la suelta, y los muchachos no migran más adelante. Y lo mismo sucede a nivel profesional en categorías mayores, de primera división. Muchos muchachos no fueron a Europa o no van a otras ligas porque el equipo no la quiere ceder, la carta, por condiciones económicas o de compromisos de contrato, ¿no?
23: Los gobiernos municipales deben invertir, Locho, en infraestructura deportiva. Digo, veo en Manzanillo que están recuperando espacios deportivos, no en todos los ayuntamientos, no en todos los municipios lo veo.
24: Yo diría, me voy a referir un poco a Colima, el municipio de Colima, que es el que ya goberné 2 ocasiones, que es el que yo... A ver, infraestructura ya hay. Obviamente hay que darle mantenimiento. Lo que hay que hacer ahora es activarla, organizarla. Oye, ¿de qué sirve que haya? Pues sí, muchas colonias. ¿De qué sirve que haya un campo de una cancha de básquetbol o de fútbol o en el municipio o en la colonia, o de voleibol o de fútbol rápido? ¿De qué sirve si no hay balones, si no hay una organización de campeonatos, si no hay una organización en la colonia? Se tiene que invertir sí en infraestructura, que yo creo que mal que bien ya existe. Hay que acomodarla y hay que activarla. O sea, hay que organizarla en la colonia, hay que organizarla en el lugar, y eso ayuda primero a generar una condición que es fundamental de paz, de tranquilidad. Lo que ahí se invierta, en lugar de que el chamaco ande pensando en cosas. Hoy, para todos nosotros, el celular ha sido es una gran oportunidad, pero también ha sido una situación de crisis para todos nosotros. Nos hemos alejado como personas, estamos en la mesa comiendo y estamos con el celular. Y los chamacos, los niños, pues están totalmente distraídos. Desde chiquitos me ha tocado ver niños todavía de carriola y ya traen un celular en la mano, ¿no? Entonces, creo que sí tiene que transitar a fomentar la convivencia, a trabajar en ese sentido. Yo creo que el municipio, en este caso, tiene una gran oportunidad y una gran responsabilidad en ese sentido, ¿no? Entonces, lo que ahí se invierta, se regresa en paz. ¿Para qué comprar más pistolas? Mejor compra más balones. ¿Para qué comprar más metralletas? Mejor compra más redes. ¿Para qué comprar más
23: un Colimo? Ni siquiera compro patrullas.
24: Pues esa es una desgracia que se vive en el municipio de Colima. No invierten, el alcalde de Colima ha sido totalmente omiso a esa condición. Se han dedicado a la fiesta y la pachanga. Hay más gente. El otro día tuvo un evento privado, fue un evento privado, y ahí andaba andaba baile y baile en la pista, rodeado de sus guaruras, ¿no? O sea, resulta ridículo, o sea, resulta vergonzoso, mientras en las colonias, en cualquiera de las colonias de Colima, la Santa Amalia, la Guadalupe, en la zona oriente, en cualquier parte de la Milenio, en la Gustavo Vázquez, en cualquier parte de los miradores, en la estancia, en las comunidades, no hay vigilancia. El alcalde, sí, hasta bailando y en la pachanga, lo traen para que se pone medio, porque también le da por la fiesta, le da por echar sus alcoholes, que lo controlen y no haga el ridículo como muchas veces ya lo ha hecho y por ahí lo tienen documentado también.
23: Lo he hecho algo más que platicar en esta...
24: Desearles hoy, quise hablar del fútbol, hoy quise hablar del fútbol y del deporte y destacar a toda la gente de Colima, que no solamente practica fútbol los jóvenes, los niños, sino muchísimos talentos que hay en diferentes categorías y en diferentes actividades deportivas en Colima. Decirles que el Locho Morán tiene un aliado, tenemos que trabajar juntos, los felicitarlos, reconocerles a ustedes y a todas sus familias el esfuerzo que lo hacen, y que estoy seguro que independientemente que alguno de ustedes llegue a ser famoso, llegue a ser un profesionalmente destacado, estoy seguro que en este proceso de formación va a ser lo más importante y seguramente serán mujeres y hombres de bien.
23: Gracias, Leoncio Morán, diputado federal.
24: Les mando un abrazo a todos y que viva México y que hoy ganemos, porque tenemos que ganarle a Sudáfrica y disfrutar este partido en unas horas más.
23: ¿Cuánto crees que va a quedar?
24: Ah, mira, con que ganemos, ya me doy. Con que ganemos y salgamos adelante, todo va a ser bien. Y que disfrutemos de esta fiesta, de este día histórico para México y para el mundo. Nosotros, porque para mí, a ver, yo ya me eché tres mundiales a mi edad, o sea, no cualquiera se echa tres mundiales en la vida, o sea, en México me refiero.
23: ¿Los tres te han tocado?
24: Bueno, el 70 yo tenía 4 años, pero el 86 sí me tocó vivirlo activamente, tuve la oportunidad de ir a ver algunos partidos y de vivirlo en la calle, en el folclore. Yo estaba estudiando en Guadalajara, entonces como que lo sentí más cercano. Honestamente, pues estoy acá, estoy más distante, las condiciones del mundial son diferentes, pero lo voy a disfrutar de la misma manera. Hoy lo voy a ver ahí en mi casa, en familia, y la inauguración y el partido, y entonces pues cada quien lo verá donde más tenga el gusto de hacerlo.
23: A mí me daría gusto un 2-0, una onda así.
24: Bueno, pues esperemos, ojalá sea un 2-0, pero mira, con que gane 1-0.
23: Con que gane, ¿verdad?
24: Ya lo demás es ganancia, con que gane y que la gente disfrute, que sea en paz, que sea en armonía y que disfrutemos todo de este país, que sea un pretexto para estar en unidad y ir todos el mismo camino, que también de eso se trata y de eso es el objetivo de un mundial, de una olimpiada o de cualquier evento deportivo de este tipo, ¿no?
23: Gracias, Locho Morán, por venir a hablar de fútbol.
24: Vale.
23: Tenemos una pausa. Faltan 6 minutos para las 8. Regreso con usted con más aquí en Informe 24.
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0: Hola, ¿qué tal? Muy buenos días tengan todos y todas ustedes en esta mañana, hoy que ya es jueves 11 de este mes de junio, el mes del Mundial. Les saludamos a todos aquellos que nos escuchan el día de hoy a través de Informe 24 en la Bestia Grupera 93.7 de su FM. Recuerde que también puede escucharnos a través del mundo del Internet, bajando la aplicación de audiorama.mx. Ahí selecciona las estaciones de Colima, particularmente Manzanillo, está la Bestia Grupera. Y, por supuesto, usted puede tener acceso a toda la programación de la Bestia Grupera en el puerto de Manzanillo, incluyendo Informe 24, que nuestro compañero y amigo Edgar nos transmite desde las 7 de la mañana y nosotros de 8 o 9 de la mañana todos los días de lunes a viernes. Aquí estamos para prestarle y darle la información del día. Por supuesto, tendremos toda la información que usted necesita saber de lo más importante que ha ocurrido en este municipio durante las últimas 24 horas. Algunos temas importantes del estado de Colima, hechos relevantes a nivel nacional. Aquí lo estaremos platicando con muchísimo gusto durante los próximos 57 minutos. Y vamos a un resumen de noticias.
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0: La presidenta municipal de Manzanillo, Rosy Vallardo, presentó un balance de los primeros 20 meses de su gobierno, destacando avances en obra pública, servicios públicos, seguridad y en programas sociales, así como una nueva cartera de proyectos que anunció para continuar transformando para bien Manzanillo. Este mes, en unos días más, estará aperturada nuevamente la Unidad Deportiva 5 de Mayo, luego de trabajos que se han venido realizando para su rehabilitación en un 100%, una inversión superior a los 50 millones de pesos. Viene a Manzanillo la presidenta de México, Claudia Sheinbaum Pardo. Ella estará el día de mañana en Manzanillo. Y lo hace la presidenta de México con la finalidad de arrancar, entre otros temas, la obra del nuevo hospital del Seguro Social que estará operando dentro de dos años en el puerto de Manzanillo. Es una obra de un hospital de 72 camas para especialidades. Jorge Padilla anunció que se reunió con directivos de Viva Aerobús. También se reunió con hoteleros con la finalidad de fortalecer las actividades y acciones en materia de comercialización del nuevo vuelo que a partir del 2 de julio estará volando desde Manzanillo a Laifa y que los hoteleros deberán de aprovechar con paquetes adecuados. Más de 20 calles han sido rehabilitadas, 10 con concreto hidráulico en Manzanillo y otras 23 también serán rehabilitadas en los próximos meses, anunció el secretario técnico del Ayuntamiento de Manzanillo, Juan Carlos Córdoba. La Dirección General de Seguridad Pública en Manzanillo dio a conocer que durante patrullajes preventivos en distintas comunidades de este municipio lograron encontrar a una menor de edad que estaba o que tenía reporte de haber desaparecido. Ya está con su familia. El precio de la tortilla podría incrementarse en los próximos días luego de que los industriales ya analizan cuál sería el nuevo costo para compensar así los incrementos que se han dado en insumos, salarios, impuestos y otros para poder mantener operando las tortillerías. El día de hoy a la 1:00 p.m. estará la inauguración desde las 11:00 a.m. con mayor intensidad desde las 12 del día y, por supuesto, México jugará contra Sudáfrica en punto de la 1:00 p.m. Recuerde además de que allá en la Plaza Juárez del Centro Histórico de la ciudad habrá actividades desde tempranito con actividades futboleras, torneos, en fin, una serie de actividades y habrá una pantalla gigante ahí en la Plaza Juárez para que aquellos que quieran verlo bajan a la Plaza Juárez y van a poder presenciar este partido inaugural de la selección mexicana contra Sudáfrica. Ya lo sabe. Tendremos de esto y más información aquí en Informe 24 durante los próximos 53 minutos.

0: 8 de la mañana con 8 minutos, 8 con 8 el día de hoy. Amanecimos con 26 grados centígrados en el puerto de Manzanillo. Platíqueme ustedes que cómo les está yendo con este climita. Digo, la semana pasada estuvo intenso, ¿no? La semana pasada, ¿no? Ahora hay con estas lluvias que se presentaron en el puerto de Manzanillo, sin duda alguna que pues fueron más refrescantes. En esos momentos, que son las 8 de la mañana con 9 minutos, en el puerto de Manzanillo tenemos una temperatura de 27 grados centígrados, mientras que en Colima 23, Villa de Álvarez 24, Tecomán 27, Armería 26, Minap con 22 grados, Comala 23, Cuauhtémoc 22, Coquimatlán 24, en el Terrero 15, en Cihuatlán 27 grados, cielo soleado, despejado, calorcita al rato, y en Tequesqui 24 grados centígrados, va a ir a Guadalajara 20 grados, va a ir a Los Ángeles 19 grados centígrados. Así amanece el clima en la región. Y el día de ayer, la presidenta municipal de Manzanillo, Rosy Vallardo, en conferencia de prensa, se refirió a la serie de acciones y obras que han venido realizando durante los últimos 20 meses, estos 20 meses de su administración. Rosy Vallardo habló en materia de obra pública, ser invertido 400 millones de pesos, bueno, 200 invertidos, 200 en proceso este año. Hay cerca de 20 vialidades rehabilitadas, 10 de ellas con concreto hidráulico. Hay otras vialidades rehabilitadas con asfalto. En proceso la Elías Zamora Verduzco, en proceso el Boulevard Costero Miguel de la Madrid. Y anunció que 23 calles más serán rehabilitadas en los próximos meses. 20 espacios deportivos en el municipio también han sido rehabilitados. No solo la Unidad Deportiva 5 de Mayo, que en menos de 15 días también estará abierta al público nuevamente, sino en colonias como la Padre Hidalgo, como Vista del Mar, como la Unidad Deportiva Jaime Tubo Gómez, en algunas comunidades rurales también han rehabilitado espacios deportivos. Y se refirió incluso a los proyectos que vienen. No solo a los 3 megapuentes que serán construidos por el gobierno federal con una inversión superior a los 3 mil millones de pesos, sino a las inversiones municipales que también estarán ejecutándose. Y a las gestiones que se están haciendo para que en el caso del Auditorio Manuel Bonilla Valle también se logre rehabilitar. La presidenta municipal de Manzanillo se refirió igualmente al tema de la presidencia municipal. Un tema que lo vamos a abordar un poco más adelante. Pero escuchamos parte del discurso en conferencia de prensa de la presidenta municipal, Rosy Vallardo.
1: Para los manzanillenses, aprovecho también para saludar con mucho gusto a quienes nos siguen a través de los medios, de los distintos medios digitales que nos acompañan hoy y de las distintas plataformas de comunicación. Estamos ya prácticamente a mitad de junio, a pocos días de cumplir nuestros primeros 20 meses al frente del Ayuntamiento de Manzanillo, 20 meses que han sido de trabajo intenso, de retos muy grandes, que no han hecho más que impulsarnos y comprometernos cada día más y buscar siempre cómo sí seguimos avanzando con la transformación que hemos iniciado en Manzanillo y que queremos que llegue también a cada rincón. Y entonces, bueno, queremos presentarles y aprovechar los proyectos más relevantes que iniciaremos dentro de pocos días. Eso es como un poco darles esa nota en primer lugar y también aprovechar que ya nos estamos viendo para compartirles también los alcances que hemos realizado a lo largo de esta administración y cómo cuando cuidamos el recurso de los manzanillenses, pues alcanza para más bienestar y cómo cuando nos dedicamos a hacer equipo también con el gobierno del estado y con el gobierno de México y con la propia ciudadanía, pues se puede avanzar también más. Así que, si me ayudan con la siguiente. Bueno, les comentaba que estos cerca ya de 20 meses que han representado muchísimo trabajo, muchísimos retos, pero Ha sido un trabajo sumamente satisfactorio porque lo que hemos hecho de la mano del pueblo, recorriendo las colonias, las comunidades y escuchando, pues ha sido muy importante porque se ha atendido lo que por muchas décadas quedó en el olvido. Estamos invirtiendo alrededor de 400 millones de pesos en obra pública, 200 millones de ellos fueron en el 2025, 200 están corriendo en el 2026. Y trabajamos día y noche para ofrecerles mejores servicios públicos, más seguridad, más programas para el bienestar de ustedes y de sus familias. Y en la siguiente les queremos hablar de las acciones de obra pública culminadas y algunas pocas que están en proceso y en las que hemos invertido, como les decía, ya más de 200 millones de pesos. En la siguiente hablamos de un resumen de que la transformación de nuestras colonias y nuestras comunidades está sucediendo para brindarles mejores calles, mejores canchas, mejores espacios públicos. Aquí resumimos brevemente que llevamos 23 vialidades atendidas y en proceso, 10 de concreto hidráulico, 6 avenidas, 20 canchas en colonias quedaron ya renovadas. Estamos recuperando los accesos a la playa y yo decía, rehabilitando por completo los accesos a la playa y los estamos haciendo además incluyentes. Estamos renovando paraderos de camiones en las zonas más concurridas y no cualquier tipo de paraderos. También estamos poniendo su respectivo cargador, su zona de brisita para el calor en los paraderos en los que tienen opción a una toma de agua. Estamos pronto ya por poner en marcha el primer centro de bienestar animal de la historia, además hay que decirlo, de Manzanillo y de todo el estado de Colima. Y aquí adelante les ponemos en el mapa cómo se ve de manera sintetizada los puntos ubicados ya en las calles que hemos atendido en estos primeros 20 meses de gobierno. En la pantalla les vamos a ir compartiendo cuáles son las principales calles que hemos renovado y las que estamos también por concluir. La que sigue, empezamos con, las voy a ir mencionando y me ayudan por favor allá logística a irlas pasando. Avenida de los Gansos en el barrio 5, Reforma en Santiago, Arnulfo Flores en Abelardo L. Rodríguez, Pedro Núñez en Santiago, que aquí hay que hacer un paréntesis porque aparte es un poco más satisfactorio decir cómo estamos atendiendo calles que tenían 20, 30, 40 años sin haber sido atendidas y que incluso estamos hablando de calles que fueron de las primeras que sucedieron en Manzanillo y que nunca habían sido rehabilitadas. Bueno, Vicente Guerrero en Santiago, Laguna de Alcuzagua en Vista del Mar, 21 de marzo en Viveros de Pelayo, Gustavo Díaz en Colomos, Los Andes en Bellavista, Avenida Manzanillo en Salagua, Bugambilias en La Floresta, Moctezuma en La Cruz, Colima en la 16 de septiembre, Avenida Lázaro Cárdenas, el acceso principal a Marimar, Carrillo Puerto en el centro, Elías Zamora a la altura de los barrios 3 y barrio 4, Valle de las Manzanas en Valle Paraíso, Ensenada en Santa Carolina, Netzahualcóyotl en la Pedro Núñez, Valle de las Peras en Valle Paraíso, Almendros en barrio 3 y Paseo de las Garzas en Soleares. Y también vale la pena hacer otro paréntesis de cómo es que llegamos a atender estos espacios, incluidos los deportivos que vienen a continuación. Todo esto recordaremos que nace de estos gobiernos cerca de ti que hicimos en cada una de las colonias y son peticiones propias de la ciudadanía y de ir a atenderles ahí personalmente y de lo que pedían desde hace ya muchos años. Esto es un mapa de los espacios atendidos en esta administración. Aquí les presentamos un vistazo a las canchitas y unidades deportivas que hemos atendido durante estos casi 20 meses. Suman ya más de 20 espacios, así que a Manzanillo no le van a faltar espacios deportivos para disfrutar el Mundial Social que estamos haciendo en coordinación con la presidenta Claudia Sheinbaum. Y enseguida tenemos también una lámina que resume las intervenciones que hemos realizado para eficientar los servicios públicos aquí en Manzanillo. Hablando específicamente del alumbrado público, nos concentramos en llevar a calles y colonias y comunidades que no tenían ni siquiera una sola luminaria, pese a que llevaban ya también décadas solicitándolo a gobiernos previos. Son más de 1,600 luminarias. Esto solo es una imagen de un lugar, pero en total son más de 1,600 luminarias en beneficio de las y los manzanillenses. Entre los trabajos destacados o donde se potenció más este tema de la iluminación integral del alumbrado público es, por ejemplo, en el barrio 4, donde se hizo una restauración total, completa del barrio 4, porque tenía ya bastantes años y además tenía luminarias que no eran adecuadas para el tipo de clima y todo lo que tenemos específicamente en Manzanillo. Se hizo la iluminación también del Libramiento Miramar Peñitas, que es este que estamos viendo aquí en la pantalla, y se hizo la iluminación también del Libramiento Campus El Naranjo de la Universidad de Colima, que para nosotros era muy importante atender por el tema de los estudiantes. La iluminación adecuada pensamos nosotros que suma justamente a la apropiación de los espacios públicos por los que estamos trabajando siempre, y al final de cuentas se traduce en bienestar para las familias, y eso también es transformación. La que sigue habla de uno de los proyectos que más nos entusiasma porque implica transformar el presente, pero también el futuro de Manzanillo. Estamos hablando de la primera planta recicladora del municipio y del estado, también del todo el estado de Colima, una infraestructura que permitirá reciclar hasta 300 toneladas por día.
0: Pues esto es parte de lo que la presidenta municipal de Manzanillo, Rosy Vallardo, el día de ayer informaba, hablando de además de otros temas no menos importantes. Es una conferencia de prensa que usted la puede ver de manera completa ahí en Noticias Manzanillo. Y permítame saludar en esta mañana. Ya llegó nuestro rayito del sol.
2: Pues sí, señor, ya llegó. Porque si no, se nos cae el rating. O sea, no puede uno faltar un día por enfermedad, porque aquí es no. O sea, no.
0: Y viene con su playera de la selección.
2: Señor,
0: mexicana.
2: O sea, por favor. Ya le dije que yo apoyo aquí a mi selección. Ya sabemos que moralmente estamos con los muchachos. Que creemos y queremos que lleguen muy lejos, entonces hay que echarle todas las porras ahí del mundo. Ahí están varios americanistas también. Está usted. Jiménez, está Israel Reyes y pues está Memo Ochoa, ¿verdad?
0: ¿Y Memo Ochoa como para qué o más o menos?
2: Pues Memo Ochoa tiene experiencia. Yo no creo que sea el mejor para este mundial, pero pues también tiene experiencia. La experiencia cuenta, señor. ¿Los años cuentan o no? Ya vas, ¿no? Pero bueno, aquí andamos.
0: Pero a ver, platíqueme, dígame, su marcador.
2: Yo espero que México gane por un marcador de 2-1. Esperemos que la selección gane y que sí hagan. Además, Sudáfrica, o sea, con todo respeto, pues no ha venido teniendo buenos resultados ni destacando en el tema del fútbol. Entonces yo esperaría que sí le ganáramos a Sudáfrica.
0: Bueno, vamos a escuchar lo que dijo la gobernadora sobre este partido.
3: Cero. Por acá hay otros que dicen 3-1. ¿Sí? 2-1. 2-1. Para que esté emocionante.
2: 2-1. Es que todos tenemos la esperanza de caer. Y bueno, con motivo.
0: Por lo menos ganar por un gol.
2: Sí. Con motivo de, pues, el mundial, de la inauguración y demás, la gobernadora también, pues, ayer anunciaba que se iban a suspender clases en el nivel básico para, pues, estar a la par también con las acciones que se están llevando a cabo a nivel nacional. Y bueno, también en licenciatura, la Universidad de Colima, pues, emitió un comunicado diciendo que también todos los campus, pues, se les daba el día, no.
0: Pero ya sabieron que no iba a ser Colima.
2: Sí, pero había muchos que todavía.
0: Desde hace una semana.
2: Hay gente que tiene rebus. Hay gente que
0: los
2: tiene.
0: Que están en rebus.
2: Entonces,
0: los
2: pues
0: que
2: sí.
0: Reprobaron alguna materia.
2: Sí, efectivamente. Y pues la
0: precisamente
2: verdad.
0: Precisamente hoy iba a ser el examen de rebus.
2: ¿Ves? Bendita ¿no? sea ese cayó mundial.
0: Como anillo al dedo. Que digan, bueno, un día más para estudiar, ¿no?
2: Sí, pero sí. La verdad es que todos queremos ver, somos muy futboleros en México, nos gusta mucho y también te contagias, aunque no te guste tanto el fútbol, como que el sentimiento nacionalista, ¿no? De apoyar a tu selección, de verlos. A mí se me enchina la piel cuando escucho el himno nacional. Siempre, ¿no? Pero más en los mundiales, como que le estás poniendo más atención y se me enchina la piel. Yo me acuerdo mucho del mundial pasado cuando Alexis Vega estaba llorando cantando el himno nacional. No, hombre, o sea, a mí se me salían las lágrimas también, ¿sabes? O cosas bonitas que nos ha dejado el mundial, como el de no era penal contra Holanda, ¿te
0: Ah, ese es
2: acuerdas? Hijo, como nos duramos
0: 100 millones de
2: traumados
0: mexicanos
2: tres
0: no
2: mundiales
0: queríamos a los
2: más,
0: holandeses,
2: efectivamente.
0: ni al
2: Y
0: árbitro
2: así
0: que lo vi.
2: muchas, muchas veces que nos ha pasado, ¿no? Nuestro talón de Aquiles, Argentina, que nos ha hecho la vida difícil también. Y que ha
0: Los de
2: sido también
0: Batistuta.
2: varios enfrentamientos en mundiales que nos han
0: La vez
2: eliminado, pues, nos
0: pasada,
2: han ganado, es decir.
0: el Tata Martino alineó para perder, para no ganar.
2: Es que está.
0: Alineó para no ganar de Argentina.
2: Sí. Y te acuerdas que en el mundial
0: Le ganó
2: pasado
0: más su
2: también,
0: corazón argentino.
2: en el último partido me parece que estuvo cardíaco también y que salió este chavo también de Luis Chávez, que metió un
0: Sí, un
2: golazo
0: golazo de.
2: desde atrás de media cancha. Buenísimo también que salió de
0: Sí,
2: chamaco.
0: te hablo precisamente de ese partido en el Mundial pasado en Qatar, donde México enfrentó a Argentina
2: Sí.
0: y el Tata
2: Sí, que
0: no alineó,
2: no
0: sacó los
2: metía.
0: delanteros.
2: Y
0: De hecho,
2: muy, muy
0: sacó los
2: polémico,
0: delanteros,
2: muy
0: sacó a los
2: polémico.
0: delanteros.
2: A
0: Los
2: ver
0: cambios que
2: ahora
0: hizo
2: qué
0: fue para
2: hace
0: sacar a los
2: Aguirre. O
0: delanteros.
2: sea, a ver ahora qué hace Aguirre. Yo esperaría también, ¿sabes qué? Me da mucho gusto ver
0: Esperemos que no nos enfrentemos a
2: a.
0: Argentina, ¿no?
2: Sí, ya de inicio, ¿no? Pero en este primer grupo no. ¿Y nos va a tocar contra quién? Contra
0: Sudáfrica,
2: Sudáfrica,
0: Corea.
2: Corea y contra República Checa, ¿no?
0: Así es. Por
2: Entonces.
0: cierto, ayer también la presidenta municipal daba su pronóstico.
2: Ah, muy bien.
0: Y
2: Porque van
0: además,
2: a haber eventos en el PES Vela, yo
0: también
2: quiero ir.
0: eso
2: Vamos al
0: hablaba.
2: PES
0: Después de
2: Vela.
0: esto voy al. Pero deja ver.
2: Dile, pues apúrense.
1: Recientemente la supervisamos, pues es como ustedes saben, una obra que es.
0: Ahora está. Vamos a ir a una pausa y ya volvemos.

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1: Este jueves 11 de junio se inaugura la Copa del Mundo 2026 en el Estadio Ciudad de México, con el partido entre la selección mexicana y el equipo de Sudáfrica. Previamente, la parte artística cuenta con un elenco de lujo, encabezado por la colombiana Shakira, que interpreta el tema oficial de la justa mundialista, junto con el cantante nigeriano Burna Boy, así como Alejandro Fernández, encargado de interpretar el himno nacional de nuestro país. Participan también estrellas como Belinda, J Balvin, Danny Ocean, Maná, Lila Downs y Los Ángeles Azules. 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
2: Ocho de la mañana con 28 minutos y leemos, por supuesto, sus mensajes. Noé me dice, el señor Lozoya, que volteen a ver a la colonia del Rocío. De verdad, no hay ni una obra en calles en esta colonia. Gracias a... Pero bueno, vamos a ver qué pasan después. Pedro me dice, hola, buenos días, señor Lozoya. Saludos al rayito de sol que nos hace amena la mañana. Ahorita, Cristina Oyola.
3: Qué detalle, muchas gracias. Solamente eso vengo a iluminarlos su mañana, a llenarlos de buena vibra.
2: Y por supuesto, que nos digan cuál va a ser su pronóstico para el partido el día de hoy.
3: Yo la verdad que sigo que 2-1.
2: Usted 2-1, sí. Yo confío más en México. 3-0 vamos a ganar.
3: Sí, pues es que también no es una gran selección Sudáfrica. Yo esperaría, ¿verdad? Porque luego nos dan sorpresas y tú dices, ay, no, contra estos. Pero es que es un mundial. Todos traen esas ganas y esas garras de, pues obviamente, ganar, de llegar lo más lejos posible, ¿no? De hacer historia.
2: Mándenos su pronóstico. ¿Usted cómo cree que le va a ir a la selección mexicana el día de hoy?
3: Y estábamos hablando de dónde vamos a ver el partido de fútbol. ¿Tú, Rorro, dónde lo vas a ver? ¿Aquí? ¿Te vas a ver? ¿No? Oye, qué bárbaro.
2: Te voy a tener que tener una pantalla de 90 pulgadas.
4: Lo más seguro es que andan en el gimnasio.
3: En el gimnasio, luego ahí también hay pantallas. O sea, todo. La verdad es que todo México va a estar paralizado durante unas horas.
2: Sí. Por el tema de fútbol. Has oído mucho ese tema de que, ay, que te van a multar con millones de pesos si lo pones en un restaurante. No se crea, oiga.
3: Bueno, es que yo digo, a lo mejor lo pusieron, pero... Es como, ¿dónde va a haber tantos supervisores? No, es como, ¿para qué supervise tantísimo?
2: Y luego, segundo, incluso del gobierno de México mandaron una recomendación para que no le haga caso a algunos que luego se quieran pasar de vivos y decir que son supervisores. Que, o sea, no, el gobierno no va a sacar a ningún, no va a tener ningún supervisor. Para empezar, digo, no habrá supervisores. Entonces...
3: Oye, y es que la verdad está complicado. Mira, la verdad es que yo creo que todos vamos a estar viendo el partido y disfrutando y apoyando a la selección. Yo voy a ir al Pez Vela porque ahí
2: si
3: también
2: usted tiene un restaurante,
3: van a hacer unas pantallas. Pues mira, todos tenemos derecho a ver el fútbol, entonces yo creo que sí lo van a poner.
2: No, lo que no se vale es condicionar, oye, entras al restaurante a ver el partido de fútbol, si consume, esas cosas son las que no se valen.
3: Pero es que, o sea, es un restaurante, ¿a qué vas a ir nada más a verlo? Pues es como tienes que consumir, pues, o sea,
2: pero
3: como
2: no,
3: de
2: mejor eso, quédate en tu casa. Eso es obvio, si no pero consumir. No le puedes condicionar, no le puedes decir a la gente. Es obvio que vas a consumir. ¿No?
3: Pues es que para algunas personas el sentido común luego no aplica. Dicen, no, pues hay que...
2: Vamos a ver lo que dijo la presidenta municipal, Rosa Vallardo. Ella, ¿cómo cree que le va a ir a la selección?
3: Ya tenemos el audio.
2: Ya lo tenemos.
5: México gana. El pronóstico es ese. Bueno, nos vemos mañana en ese partido justamente a las 12:30 de la tarde en el Pez Vela para ver el partido... Ural, México contra Sudáfrica, vamos a proyectarlo en una gran pantalla y les queremos invitar a que lo vean, a que acudan, porque aparte va a ser un evento completamente familiar en donde vamos a tener varias dinámicas, varias sorpresas, va a haber balones, playeras, oficiales, el chiste es que se lleven un regalito futbolero a casa y además estaremos alineados también con la estrategia del Mundial Social de nuestra presidenta Claudia Sheinbaum. Cada sábado, a partir de este sábado 13 de junio hasta el 11 de julio, vamos a tener torneos de fútbol en la unidad deportiva Mario Anguiano y en el campo de fútbol de Miramar. Así que por allá los esperamos también que se inscriban en los torneos directamente en el INMUDE. Y ya que hablamos de festejos, también no hay que olvidar que tenemos este festival para todas las familias manzanillenses y todos los que nos visiten del estado, que de hecho sé que vienen organizados de Colima, de la Villa, y acá les vamos a recibir con muchísimo cariño. Vienen al concierto de Gloria Trevi, que es este festival Manzanillo Love que vamos a...
3: Hoy nos vamos a ir para allá, para el Pez Vela, para disfrutar también. Me dijeron que

0: Van a poner unas pantallas enormes y también unos toldos, sillitas, y pues obviamente también va a haber, como ya lo dijo la presidenta, varias dinámicas para que se les regalen también algunos premios para la gente, para que
1: Balones, ¿eh?
0: balones entre
1: No,
0: ellos.
1: hombre.
0: Entonces, imagínate, se va a poner bueno. Yo la verdad sí quiero ir al Pez Vela. Me parece que es algo histórico el tener el mundial después del 86, pues es la segunda vez que México tiene un mundial y me parece
1: Usted
0: también.
1: no
0: Yo
1: ha visto
0: no
1: ningún
0: tenía un
1: mundial de
0: año.
1: México.
0: Tenía un año, señor, o sea, ¿qué voy a andar viendo? Pero este año sí me va a tocar disfrutarlo. No pudimos pagar el boleto de 45 mil pesos porque ya ve que uno está en austeridad. Pero a la próxima, a lo mejor en el tercer mundial que le toque a México, ya soy gente pudiente y ya me lo puedo pagar. Entonces, pues vamos a tener fe y hay que disfrutar también el partido y sobre todo donde lo vean, hay que disfrutarlo en familia, bien y sin altercados. Ya sabemos que nos emocionamos, que a veces se nos calientan los ánimos, pero pues con respeto y siempre pues tratando de apoyar a la selección y de disfrutar el deporte. Recuerden que es deporte y que hay que también vivirlo de una manera sana. Y bueno, esta mañana también aquí en cabina tenemos a Diana Virgen, la directora de Bienestar y Salud Comunitaria del Ayuntamiento de Manzanillo. Diana, ¿cómo estás?
2: Hola, muy bien, gracias. Gracias por recibirme.
0: Oye, ya también, pues tú también traes puesta la verde, ¿no?
2: Ahorita voy a poner mi
0: Pero es
2: playera, la
0: verde.
2: traigo en el carro.
0: Ya
2: Sí,
0: lista para el partido.
2: listísima. Y si dicen salud, no digan salud con el deporte, decía Francisco
0: Efectivamente.
2: Virgen.
0: Oye, ayer también, pues la presidenta municipal daba una rueda de prensa en donde, pues, prácticamente nos informó de todo lo que se ha hecho en resumidas cuentas en este gobierno y sobre todo de las obras que han estado trabajando.
2: Así
0: La verdad
2: es.
0: es que fue una conferencia bastante nutrida y bastante también interesante para todo, primero que nada para los periodistas, pero sobre todo para los ciudadanos, para que sepan lo que se está haciendo. Y pues
2: Sí.
0: también destacando el tema de obra pública que se está haciendo en el municipio.
2: Así es. Sí, ayer en la conferencia de prensa, la presidenta Rosy Gallardo dio algunos avances, muy buenas noticias. Me parece que la presidenta es una mujer muy comprometida con el avance de Manzanillo. Entonces, todo lo que se anunció ayer tiene que ver con que Manzanillo tenga mejores servicios, mejores accesos, y entonces, bueno, dio a conocer cosas como que pues van a ser intervenidos más de 20 cruceros en Manzanillo, por ejemplo, que son muy importantes. Se va a implementar tecnología inteligente, se van a hacer 900, bueno, se van a instalar 900 nuevas luminarias LED en el bulevar, por ejemplo, en el malecón Espíritu Santo, en el centro, en el jardín principal del centro. Todo eso es parte de atender a la población, de que estemos más seguros, de que tengamos senderos donde estemos transitando tranquilamente iluminados. Eso es por un lado, y nos informó también algunas obras que se vienen para Manzanillo, que de colonias, de espacios que tenían años olvidados, que la presidenta es de territorio. Entonces, justo ayer que la escuchaba en la rueda de prensa, decía, sí, nosotros fuimos a esa colonia, a ese espacio, y la gente nos dijo, es que aquí no se ha hecho nada en esta calle tantos años, la Pedro Núñez, por ejemplo, ¿no? Y la gente lo reclamaba y lo resentía, y ella decía, bueno, pues lo estoy escuchando. Claro que siempre hay un plan de trabajo. Entonces, en el momento en que se da la petición, a lo mejor ya teníamos el famoso POA, el programa de trabajo, pero ella siempre como que lo trae en mente. Entonces, en cuanto dieron los tiempos, estamos ahí para
0: Oye, la
2: hacerlo.
0: verdad es que hablando también de las calles, en Santiago nos ha ido bastante bien en inversión de calles,
2: Sí.
0: pues más de 30 millones de pesos los que se han invertido en el primer año y calles, como bien lo dices, que tenían más de 40 años que no se les hacía nada, que
2: Sí.
0: realmente estaban muy deterioradas y que desgraciadamente no se les había podido voltear a ver en otras administraciones y que afortunadamente pues están haciendo ahora. Las remodelaciones también en avenidas principales,
2: La avenida Manzanillo.
0: ¿cómo cambia, no?
2: Sí. Yo recuerdo que transitabas por la avenida Manzanillo y no había banqueta. Entonces la gente se bajaba. Se bajaba, caminaba por un lado donde había maleza y todo, y ahora ya hay una banqueta digna, ya están las calles y tú puedes ver transitar a las familias, a las personas con sus hijos, ver pasear a los perros, y eso da muchísima tranquilidad y es calidad de vida. Creo que el hecho de que la presidenta salga y escuche realmente y vea que no se ciegue, ¿verdad? Que no, todo está bien. No, pues hay necesidades y hay que atenderlas y ella lo está haciendo.
1: Incluso la de el naranjo, donde se van los estudiantes, o sea,
2: Ah,
1: allá no
2: fíjense
1: había ni iluminación y tampoco había banquetas.
2: esa fue una de las primeras peticiones que recibimos cuando se llegó a la administración. Hay una buena coordinación con las instituciones educativas, en este caso la Universidad de Colima, hubo un acercamiento, nosotros lo verificamos, el área de obras públicas también lo revisó y dijimos, pues sí, o sea, evidentemente se tiene que hacer algo y entonces se atendió la parte del naranjo y pues qué mejor que atender a nuestros estudiantes, ¿verdad? Que nosotros en el gobierno de la presidenta Rosy Gallardo apostamos por la educación, pero en todos los sentidos, no nada más es brindarles un tema de un apoyo como es Unibeca, ¿no? O sea, es una atención integral.
0: Oye, hablando pues también de estos programas sociales también que han destacado en este gobierno y a nivel no solamente municipal y estatal, sino a nivel también de país, que ha destacado este programa de Univecas por ser el primero en dar y apoyar económicamente a los estudiantes de licenciatura y maestría. Híjole, o sea, ¿cómo ha sido de efectivo y sobre todo a los estudiantes que se ha beneficiado?
2: Sí, es el único municipio en el país que apuesta 9,000 pesos anuales. Y quiero dejar bien claro esto, son anuales. En esta entrega, primera entrega del año, que son 4,500 pesos, apoyamos a más de 3,500 estudiantes. Entonces estamos hablando de más de 15 millones de pesos invertidos en esta primera etapa de Univeca. Y sí lo quiero recalcar, es 2 veces al año. Entonces, cuidamos también el presupuesto. Cuando termina este semestre y se hace la segunda convocatoria, los chicos se tienen que volver a inscribir. Algunas personas se preguntan por qué se tienen que volver a inscribir. Pues porque tenemos que asegurarnos que sigan estudiando.
0: Claro.
2: Así es. Entonces, todo esto está revisado, todo esto está verificado porque tratamos de que sea que todo sea transparente y de acuerdo a la norma, ¿no? Entonces, sí, tenemos 15 millones de pesos más de 15 millones de pesos invertidos en este año. En total, en las tres administraciones de Univeca ya llevamos más de 8,500 apoyos entregados. Entonces, ahí va Univeca y pues apostando a la educación.
0: Y también otro de las cosas que son destacadas por el tema de ser los primeros también, el tema del centro de bienestar animal que se
2: Así.
0: está construyendo, lleva un avance también tremendo allá donde antes, en
2: Sí.
0: el barrio 1, donde antes era este asilo de ancianos, y
2: Sí.
0: que, bueno, ahora va a ser este centro de bienestar animal. Pues cuéntanos también cómo va el avance y sobre todo lo que va a representar para la población en general y para los animalitos.
2: Súper reto. Es un súper reto porque es el primer centro de bienestar animal en el estado. No hay un antecedente. No hay de dónde decir, bueno, antes se hacía esto, no, antes era control canino y felino, que es elimina la plaga, entre
0: Mataban a los
2: paréntesis,
0: animales también.
2: exactamente. Y la presidenta Rossi lo ha dicho, pues le llamaban control felino y canino y ni siquiera lo lograron. Entonces, tenemos un problema grave de salud pública en cuanto a perros y gatos de la calle. Nosotros estamos trabajando muchísimo en la esterilización. De hecho, hoy, nada más como comentario, está la unidad móvil de esterilización, el camioncito Manny,
0: Mani.
2: en el centro, esterilizando de manera gratuita. Entonces, ¿qué viene a representar el Centro de Bienestar Animal? Un lugar en el que se puede atender, seguir atendiendo con esterilización gratuita, con vacunación gratuita, ya con consultas a bajo costo, accesible. Porque en este momento las instalaciones que tenemos, porque no había una conciencia en el tema de bienestar animal, yo les he dicho, son los camerinos del Teatro del Pueblo. Eso es el espacio para
1: Es lo
2: atender a
1: que
2: la ciudad. Es lo
1: hay
2: que
1: ahorita y es lo que dejaron, lo que había.
2: dejaron. Entonces, aquí es no tener ni un respeto por la cultura, porque le estás quitando un espacio a los artistas que van al tema del teatro del pueblo y ni una conciencia de qué es lo que se necesita para el bienestar animal. Entonces, en este sentido dijimos, no, pues tenemos que dejar los dos atendidos. Entonces, habrá esterilizaciones, vacunas, consultas a bajo costo, algunos servicios, atención de urgencias y de animales en situación de calle. Son para ellos, y tengo que decirlo, estamos armando un buen equipo. El equipo de bienestar animal, la doctora Verónica, se ha ido encargando de formar un equipo muy bueno de médicos veterinarios y médicas
0: Sí, la verdad, mis
2: veterinarios.
0: respetos, los he visto en acción y bárbaros también el trabajo que están
2: Sí.
0: haciendo y todo pues lo que representa también para la salud pública, porque a veces no lo dimensionamos y solamente decimos, ay, los perritos en la calle, pero lo que representa también el esterilizarlos, el que ya no haya más, el que también pues obviamente se den en adopción los que se tengan ahí,
2: Sí.
0: para darles un hogar, para que también no tengamos heces en las calles y que
2: Sí.
0: eso no nos genere también enfermedades, porque todo
2: Claro.
0: eso pues obviamente se seca, y se va en el aire y pues eso también puede ocasionar enfermedad.
2: Sí, y cada vez tenemos más aliados. Ahorita, incluso antes de entrar, me estaba escribiendo una persona que me decía, Diana, hace días me escribió, ¿me prestas una jaula? Es que ya localicé una colonia de ferales, que son los gatitos ferales, los gatitos que están en la calle, que no son de casa y que aparte no se dejan agarrar, ¿no? ¿Me prestas una jaula, una trampa para atraparlos y poderlos esterilizar para que no se sigan reproduciendo aquí? Ah, sí, se la presté y ahorita me escribe, ya atrapé a dos, ¿a dónde te los llevo? Ok, entonces ya la gente nos va viendo como aliados también, como que Bienestar Animal está atendiendo y a mí me da gusto que me busquen cuando necesitan algo así.
1: ¿Qué va a pasar o cómo van a actuar en el caso, por ejemplo, de los perros callejeros, los que viven en la calle? ¿Van a hacer algunas visitas o los va a agarrar la gente y se los va a dar? Sobre todo, pero el trabajo, no sé si de esterilización o algún mecanismo que tengan ustedes.
2: Ya, para cuando son perritos y gatitos de la calle es así, necesitamos ayuda de la ciudadanía, necesitamos que ellos nos ayuden a resguardar y entonces nos lo entreguen para poderlos esterilizar. Habrá perritos que se dan en adopción y otros se van al albergue y otros regresan a su lugar, que es el perrito de la colonia y todo eso, y que la gente está como de acuerdo en cuidarlo. Sí, les pido muchísima ayuda con eso. Porque de repente nos llaman y ven a recogerlo tú, ven a atraparlo tú, y nosotros ahí andamos detrás del perro y no es así. Sí necesitamos colaboración de la ciudadanía para resguardar en lo que nosotros lo podemos recibir. Hablo con resguardar de un día, ¿no? Y ah, sí, tráemelo y aquí lo esterilizamos.
0: Pues muchísimas gracias, Dianita Virgen, por estar
2: Gracias a
0: aquí el día de
2: ustedes.
0: hoy, por darnos también a conocer pues estas acciones que se están implementando.
2: Sí, vamos a seguir trabajando. Tenemos Univeca, tenemos Manzanillo Emprendo, el tema de transformando vidas. Ahora con las obras públicas que se vienen, creo que dejan claro el compromiso de la presidenta municipal, Rosy Gallardo, de seguir al tanto de las necesidades de la ciudadanía aquí en Manzanillo.
1: Pues dicen que va a ser otro Manzanillo. Ya veremos cuando terminamos los puentes cómo nos vamos a ver.
2: Espero que bien.
1: Vamos a una pausa y ya volvemos.
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1: Ya estamos de regreso con más información el día de hoy, cuando son las 8:50. Dice Miguel Ángel Mercado que...
0: Oye, que son tres mundiales. Es que yo contrajo, me acuerdo del 86, pero dice que también en México 70. El señor Lozoya ya estaba transmitiendo y narrando el partido ahí, pero pues yo, que nací hasta el 85, pues apenas me acuerdo que nada más del mundial en el 86. Y me acuerdo mucho porque fue cuando vino también Maradona a México, que fue también...
1: De la mano
0: que
1: de ganó, Dios.
0: Que, exactamente, la mano de Dios. De ahí el famoso... legado, parte del legado de Maradona.
1: Fíjate que yo recuerdo partidos desde México, desde España 82, de ahí para acá.
0: En 70 mundial. No, ahora resulta.
1: Del 70 no pude ver jugar a Pelé, pero sí, del España 82 fue uno de los primeros partidos que me tocó ver de un mundial. De México 70 no. Ni del 68.
0: Pues yo creo que este va a ser el más vívido que tengamos, ¿no?
1: Sí, por gracias a redes sociales.
0: Sí, claro.
1: Y en México.
0: Sí. Y bueno, también, ¿cómo se está generando todo esto? Ayer que veíamos imágenes de una, juego de drones, diseños que hacían también la FIFA, previo a lo que va a ser la inauguración, se veía bastante interesante, pero por otro lado el contraste es de el tema de las manifestaciones que están desde ayer, las madres y familiares buscadores que se dieron que se dieron cita para marchar,
1: y los hasta maestros que buscan,
0: los maestros también, Ayotzinapa, que es otro tema, los transportistas y el campo, sí, algunos sí, pero son temas válidos, o sea, y son temas que están aprovechando para, pues obviamente también hacer presión contra el gobierno.
1: Así
0: y
1: es.
0: Pues se vive un mundial algo intenso.
1: Mari García desde Houston, Texas, dice saludos a Jesús y Cristela aquí escuchando Info 24, yo listo para ver el mundial. Hoy gana México 2-0. Vani dice que 2-0. El Brody Joel dice buenos días, le voy a la América.
0: Le vamos a la América.
1: Ya pagó para que gane la selección 3-1. Ya depositó a Azcárraga. Por cierto, va a ser un árbitro brasileño. ¿no? Nos reportan también un accidente que también está aquí ocurrido,
0: el
1: ¿no?
0: tema de semáforos, está fallando en semáforo de Soriana y están ya agentes de vialidad, pues obviamente acelerando y controlando ahí la situación porque luego se pone caótico, pero para que manejen con precaución.
1: El Chocorrol me dice: buenos días, señor Lozoya, saludos al rayito de sol, suerte para las baby chivas contra Sudáfrica.
0: Ay, fíjense que yo creo que los de la América van a ser los que van a meter gol. Yo creo que el Jiménez está en su mejor, espérate, en su mejor
1: América,
0: etapa.
1: Jiménez. Acaba de firmar para regresar con el Fulham.
0: ¿Pero de dónde salió?
1: Con los Lobos.
0: Siempre va a ser de la América ese muchacho, siempre.
1: Ajá. Y me dice también: buenos días, para pedir que la presidenta visite la colonia El Garcero.
0: El Garcero, sí, que es una colonia que tiene muchas necesidades allá por el Colombo, saliendo para allá.
1: Así es.
0: Por el Libramiento.
1: Que ya conocemos.
0: Sí, claro. No, es que te acuerdas.
1: Sí, la hemos paseado.
0: No, yo me he dado las recorridas, ¿sabes? De todo, de pe a pa. Conozco desde el Jabalí hasta el Garcero. Es como así, los lugares recónditos donde nos hemos metido, ¿no? Por el tema de reportajes.
1: Muy bien. Y ya está listo mi compañero y amigo Alejandro Pérez. Adelante, Alejandro, buenos días.
2: ¿Qué tal, muchachos? Muy buenos días a ustedes allá en cabina y, por supuesto, muy buenos días a todo nuestro auditorio. Hoy les voy a platicar de una entrevista que tuve con Florencio Amezcua Quirós. Él es un guía certificado bajo la NOM, es decir, la Norma Oficial Mexicana 08 y 09 en ecoturismo. Él es un experto en lo que es el pajareo. No sé si ustedes ya hayan escuchado de este término y de esta actividad. Pajareo es el arte de salir a la naturaleza, escuchar, apreciar y tomar registro sobre todas las aves que puedas encontrar a tu camino. Pero, bueno, eso es lo que es el birder o bird watchers, pero en realidad esa actividad encierra una serie de actividades. Primero, el estar en la naturaleza, el caminar por nuestros bosques, incluso algunos jardines. Puedes salir a la playa y ahí lo puedes hacer. Puedes ir al mirador del Valle de las Garzas y lo puedes estar realizando. O bien, puedes ir a la laguna, por ejemplo, ahí en La Boquita, que es un verdadero paraíso de aves. Y muchas de las veces tenemos tantas especies a nuestro alrededor y nosotros ni cuenta nos damos. Pero bueno, que nos hable mejor el experto de este tema, cómo lo podemos realizar, quién lo puede realizar, qué se necesita, en fin, el pajareo es lo de hoy, la verdad es la onda, y vamos a escuchar qué nos dice nuestro buen amigo Florencio Amezcua Quirós.
4: ¿Qué es el pajareo, Florencio?
5: Bueno, la observación de aves es el buscar las aves en su entorno, en su medio natural, verlas e identificarlas. Eso es lo que sería hacer una observación de aves. En su medio natural, verlas e identificarlas, ya sea visualmente o auditivamente.
4: En el estado de Colima somos ricos en ese tipo de práctica y en la variedad de especies.
5: Somos muy ricos en la variedad de especies, ya que contamos con aproximadamente 470 diferentes variedades de aves. Y cuando en el país, en México, tenemos 1,100, el decir que nosotros tenemos 470, pues eso habla de la gran cantidad de aves, de la gran biodiversidad que tenemos. Además de esto, en México son como 109 aves que son endémicas de México, y en Colima es posible ver 47 de ellas, entonces eso también es buenísimo. Y otra cosa que favorece mucho a Colima es que el estado de Colima está en un desnivel que va desde 0 metros el nivel del mar hasta la montaña, y tenemos diferentes tipos de temperaturas, ecosistemas, y eso nos permite tener esa gran diversidad. Y la cosa todavía mejor es que sin viajar por largas distancias cambiamos de un ecosistema a otro. Eso es lo que hace sumamente atractiva esta actividad para quien le gusta la observación de aves.
4: ¿Qué se necesita? ¿Qué requisitos hay para convertirte en un observador de aves?
5: Bueno, ahí pues es las herramientas primero esenciales que hablaríamos hablemos de un par de binoculares. Podemos empezar con unos binoculares pues que no sean muy caros, unos binoculares económicos, hay para todos los bolsillos. Una libreta de campo para a veces que vemos algún ave, pues hacer nuestras anotaciones. Una guía de campo, de preferencia cuando podamos encontrar una guía de campo que sea de esa región o de esa parte donde estamos, pues mucho mejor, porque ya no tendríamos que en una guía de campo que cubre todo México o que cubre parte de México y Estados Unidos, pues ahí tendremos que andar buscando más. Entonces, de preferencia, buscar esas guías. Ahora también tenemos la gran ventaja de estas aplicaciones que hay, como es el caso de Merlin ID, donde ahí ya nos va a decir qué aves tenemos en nuestro entorno.
4: Aquí en Manzanillo, ¿qué lugares son recomendables o donde podamos tener un avistamiento de mayor número de especies?
5: Bueno, aquí tenemos una zona donde hemos registrado una buena cantidad de aves, que es lo que nosotros conocemos como Potrero Grande, que es esta parte que está rumbo al aeropuerto. Es un lugar excelente. También este que acabamos de recorrer aquí en lo que es la laguna de Culhuapan, está excelente y hay muchas especies endémicas. Aquí vimos hoy varias endémicas. Entonces, ahí tenemos varios lugares en Manzanillo. Pero
4: amplia información, ¿dónde te localizamos?
5: Pueden localizar al teléfono 312-943-7244 o a un correo electrónico que es corazón de...
2: Hay que dejar el sofá, hay que dejar la tele, hay que dejar el celular. Digo, es rico. Y también, pues, ¿por qué no? De vez en cuando estar disfrutando de una buena película también es delicioso. Pero ¿sabe qué? Allá afuera hay un mundo maravilloso, hermoso. El contacto con la naturaleza es único y llena de vida a cada ser que se acerca a ella. Créame, se lo digo por experiencia. Así es que si lo suyo no es caminar largas distancias, tampoco es subir cerros, bueno, hoy le presento esta nueva alternativa. Váyase tranquila, avistando, pero ya va a estar respirando el aire rico y sin querer va a empezar a caminar un poquito y va a ver que cada vez va a ir creciendo más y más esta afición. Recuerde, el birding o bird watchers, lo que conocemos como observación de aves o pajareo, ahí está, esperando a que lo descubras. Muchachos, con esto y con el pronóstico de que ganemos hoy sí o sí, bueno, pues creo que todo mundo estamos con esa esperanza del primer partido, pues poderlo ganar y de ahí pues a comenzar la fiesta en grande. Con esto, pues yo les dejo este reporte deseándoles una excelente mañana. Vamos con ustedes a cabina central.
1: Ahí está el reporte de Alejandro, nos dijo que cuánto cree que ganaría.
0: También, selección. Él es positivo, entonces yo creo que gana México, dice. Aquí también el señor Eulalio nos manda saludos, dice, gracias Chuy y Cristel por su entrega y preocupación por toda la comunidad, son el medio para acercarnos a nuestras autoridades, gracias, que tenga un excelente día. Le mandamos un saludo también al señor, hasta allá, hasta el Garcero, pues es que para eso somos también los medios de comunicación, ¿no? Para
1: saludos al señor Eulalio.
0: Haciendo este vínculo entre la ciudadanía y en las autoridades.
6: Hola, y bueno. Buenos días, muy buenas.
1: Oigan, hoy Paula Castillo dice que gana México 3-1 el día de hoy.
0: ¿Tú cuánto dices, Chuletita?
7: 2-1.
0: 2-1.
1: ¿Y tú, Rorro?
0: 2-1.
1: Y tú también 2-1. Yo digo 3-0. ¿Qué atrevido soy?
0: Sí, eres.
1: Soy optimista. Soy optimista.
0: Al extremo. Anda, el señor Lozoya, el mundial me lo trae. Me lo soy acelerado.
1: Por cierto, desde las 12 del día no me llamen, no me manden mensajes.
0: No, es que es bien atrevido. O sea, se está preparando ya para el fin de semana que viene Gloria Trevi. Va a andar bien atrevido el señor Lozoya. Y me solté el cabello, me vestí de reina, me puse tacones. Eso te hiera.
1: ¿Cómo no se nos fuimos de tan extremo, ¿no? O sea, estábamos hablando de la selección y esta me sale del otro lado.
0: Es que se pone de pechito, se pone de pechito, papá. No puede ser, aquí, mira, no puede ser. Y la agarra de pechito, la baja, era suya. ¡Tas! Mira, yo anoté.
7: Si gana 3-0, me voy a la
0: plancha. Ajá, hoy sí, cierto, Jesús, hay que apostar. Vamos, hay que apoyar a la comunidad.
1: Ah, ya las veo.
0: Vamos al concierto también, o sea, marcha y concierto.
1: A la con Gloria Trevi.
0: ¿Estás?
1: Bueno.
0: Me solté.
1: Ya nos vamos a ir, o sea, señor, muchas gracias por estar con nosotros. Les saluda con el gusto de siempre. Y Jesús Lozoya Báez, ¿por qué alguien?
8: Tiene que decir la verdad.
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1: Mi raza, buenos días, ya estamos a jueves y como cada jueves ya también está con nosotros el buen Chuletita.
2: Hola, hola, hola, hola, cabezas de bola, ¿qué tal? Buenos días, Rorro, buenos días a todos los que nos escuchan y a los que no nos escuchan, ¡ya se la saben! ¡Háganle seña!
1: No, te manchaste, Chuleta. Mi raza, ¿no vieron ustedes el ademán que hizo Chuleta?
2: Ay, un saludillo de copas.
1: Generalmente es una seña como que te manda lejos, ¿ah?
2: Un saludito de amigo.
1: Y ahora la señal incluía un dedo. Ya ustedes a veces imaginarán cuál sería la, a dónde mandó este Chuleta.
2: Un saludo de amigos, así de amigo.
1: Dije que, un de dedo, más no dije cuál, ¿verdad? Ajá,
2: así, la gente como puede Benito Juárez.
1: La ya. Gente puede imaginarse muchas cosas, pero ustedes, ¿qué creen si les digo que Chuletas les mandó un saludo con la mano con un dedo?
2: A los que no nos escuchan, así. Claro.
1: A los que no nos escuchan. Por eso pregunto a los que sí nos escuchan, ¿cuál saludo creen que fue el que mandó? A ver si nos dicen. Mi raza, iniciando con toda la actitud, Chuleta, ya es jueves. Fíjate que jueves. Ya estamos a 11.
2: Rapidísimo.
1: 11 de junio, Chuletas, 11 de junio, en el santoral aparecen, fíjate, te voy a decir los nombres que aparecen.
2: Dime los nombres que aparecen.
1: Aparecen ahí en el santoral, los guían por nombre. Ah, canijo, es que son nombres que a veces no ha escuchado uno.
2: Hasta piensa que los pone en aldrede, ¿no?
1: Fíjate, es Bernabé, bueno, Bernabé sí me suena
2: como. Del estadio Bernabé.
1: Me suena como a cubano, Bernabé.
2: Bueno, chico, no sé. Del no estadio sé. Bernabé. Del...
1: Bernabé, sí, cierto, Bernabé, pues no conozco a un Bernabé. Mío. Así que Bernabé, ven, no, un compita Bernabé.
2: Sería Bernabé.
1: Así pero, solamente. Ándale, pero un Bernabé, no. y también aparece Rosalinda. Rosalinda, la Thalía, en una novela salía Rosalinda. Ahí sí. Se llamaba Rosalinda, sí. Era Las Marías y Rosalinda. O sea,
2: sí, de esos de hace años.
1: Sí. Pues ya es que se aventó como cuatro novelas, perdón, de casi la misma trama.
2: Todos pensaban de otros países que hablábamos todos así. ¡Oiga, señor!
1: ¡Pasó mecha, Marimá!
2: ¡Mecha, Marimá!
1: ¡Qué curioso! Sí. No, pues nomás aparecen Bernabé y Rosalinda. Si conocen a alguien con esos nombres, oye su santo y les decimos... ¡Felicidades! Ahí pásensela bonito a mi raza. Y bueno, pues la verdad no conozco a nadie con esos nombres.
2: Siempre son como tres, ¿verdad?
1: Sí, ahora nomás dos. Nomás aparecieron dos, ni santo de otra cosa.
2: Tal vez el otro santo falleció ese día. Y no.
1: Ya no alcanzó a aparecer, ¿verdad? Bueno, mi raza, como todos los jueves, es la ronda de chistes. Estén listos y preparados. Pero recordarles el teléfono de cabina el día de hoy al 314-1150-365 para llamadas o manda tu WhatsApp 314-157-6037. Iniciando con buena música, como ya se la saben, con toda la actitud de que ustedes se la pasen a gusto, un rato agradable, y vamos a continuar con más hablando de la música. 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Ya de paso, pueden seguir al buen Chuletita, ¿cómo te encuentran en Facebook,
2: Me
1: Chuleta?
2: Me encuentran en Facebook como Payaso Chuletita, así como se escucha, Payaso Chuletita.
1: Y a su servidor me encuentran como el Goldo Peludo Rorro Vargas. Vamos a continuar con la música, es a cargo de los dos de Tamaulipas, se llama Ayúdame, aquí en La Bestia Grupera.
2: Seguimos dejando huella.

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3: En mi mano tengo otra carta, mucha atención a la persona que escribe con el seudónimo de la desesperada. Debo decirle con toda claridad que la solución es separarse de su esposo porque él no va a cambiar. Es irresponsable y desconsiderado y usted ha sido demasiada buena con él. Lo de esa mujer son invento y solo quiere atormentarla. Usted es capaz, no le tema. Al futuro, lo más importante es su tranquilidad junto a sus hijos. Gracias, amiga, por escribirme su carta.

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1: Y bueno, mi raza, ya estamos en la ronda de chistes. Y como estamos en la ronda de chistes, a ver, chuletas, aviéntate un chistecillo, chuleta.
2: Vamos a empezar con uno tranquis.
1: Ok, y aviéntate uno tranquis.
2: Uno tranquis, así tranquis. ¿Qué es un vello en una cama?
1: ¿Qué es un vello en una cama? No sé si te lo pueda matar, si es que lo que yo pienso es un vello durmiente.
2: Exactamente.
1: Y nomás me lo imaginé, supuse. Le atiné, fue chiripada.
2: Un vello durmiente.
1: Está bonito.
2: Chistecito blanco, para que no digan, luego dicen que yo cuento chistes.
1: Puros rojos o colorados, ¿verdad?
2: Yo no cuento ni uno de esos.
1: No, está bien. A ver, fíjate que ya viene, te iba a sugerir, chuletas.
2: A ver.
1: Que ya viene lo de la marcha del orgullo gay.
2: Ay.
1: Del LGBT y más, y aquí en Manzanillo.
2: ¿Qué pasa?
1: Y pues yo diría, ya estamos en esas, ¿por qué no hacer alusión el día de hoy a puros chistes así de?
2: Ah, pensé que me estabas proponiendo ir. Sí, te lo juro, Rorro. Lo pensé por un momento y ya estamos en eso.
1: Pues
2: ¿por qué no vamos?
1: Sí, pues si quieres ir, pues también no pasa
2: pero
1: nada.
2: Pero pensé que iba a ser tu propuesta, así de acompáñame.
1: Puedes ir a apoyar ese, la marcha, el movimiento, y no pasa nada.
2: Sí pasa.
1: No, ¿qué te va a pasar si vas?
2: Sí pasa.
1: Nada te pasa, chuleta.
2: ¿Qué tal si cuando regrese para la otra semana ya te veo guapo?
1: Bueno, tú me puedes ver guapo desde ahorita.
2: Quisiera.
1: No tienes que ir a una marcha para verme guapo.
2: ¿Quién sabe? No. A lo mejor la marcha me convence.
1: Acá el Chocorrol manda mensaje, dice, buenos días, saludos al payasito Chesterín.
2: Se pasó.
1: Música de chiste. Llega un pelao a una cantina, se sienta al pie de la barra que atendía una señorita. Oye, ya lo leí. Ay, ¿para qué me mandan los mismos? Ay, Chocorrol, cuando reenvía mensajes. ¿Por qué hacer eso? ¿Qué le dijo una vampira? Es que como ya los leí, digo, otra vez lo mismo. ¿Usted sabe por qué el Drácula fue al doctor? ¿Tú sabes por qué Drácula fue al doctor, chuletas?
2: No.
1: ¿No sabes?
2: No.
1: Porque hizo popó sin sangre. No entendí. Yo no lo entendí,
2: ¿qué hizo?
1: O con sangre, ¿qué hizo? Sí, no entendí, yo la verdad el chiste no lo entendí, y son de esas veces que digo, ¿sí estará bien el Chocorrol? No sé, algo hay ahí que no, como que está
2: turbio. ¿De qué trabaja?
1: Es taxista. A ver, doña Paula Castillo.
2: Algún choque.
1: Manda nota de audio. ¿Qué nos dice doña Paula?
3: Hola, Rorro, buenos días. Espero que estés bien, tú y tu hermosa familia.
1: Gracias.
3: Mira, nomás para informarte que hoy gana México 3-1.
1: Ándale. Ya anda en modo
2: urbio. ¿Qué trabaja? ¿De qué trabaja?
1: Es taxista. A ver, doña Paula Castillo.
2: Algún choque.
1: Manda nota de audio. ¿Qué nos dice doña Paula?
3: Hola, Rorro, buenos días. Espero que estés bien tú y tu hermosa familia.
1: Gracias.
3: Mira nomás para

0: en el Mundial?
1: Ey.
0: ¿Qué es Messi en 45 días?
1: ¿Qué es Messi en 45? No, no me lo sé. Messi en 45 días, ¿qué es?
0: Messi medio.
1: Está bonito, está bonito. El Brody dice, buen día, ¿se saben el chiste del chorro de leche? ¿Te sabes el chiste del chorro de leche?
0: Sí.
1: Dice, ¿quieren que se los eche? Bueno, más. Ese Brody, el Brody. Finísima persona, ay, el Brody. No, si le sale de este. Sí, han de ser...
0: ¿Es taxista también?
1: No, no es taxista, pero ahí va por ahí. Dice por acá, vamos a continuar con la música. Es a cargo de Anakin. Se llama Corazón Sin Cara. Aquí en La Bestia Grupera, seguimos
0: dejando huella.

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1: Gracias, mi raza. Seguimos aquí a través del 93.7 FM. 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Y bueno, chuletas, ya que estamos en la cuestión de los chistes, aviéntate otro, chulet.
2: Llega el morrillo con su mamá. Ajá. Mami, mami, hoy no podré ir al colegio. ¿Por qué? Porque me siento mal. ¿Y por qué te sientes mal? Porque tengo que ir al colegio.
1: Ah, mira, ¿qué hubo? Qué listo. Erika Guzmán dice, buenos días, ¿saben por qué las jirafas toman más agua en mayo que en febrero, chuletas?
2: No, la verdad no. ¿Por qué? ¿Porque hace más calor?
1: No, dice que porque trae más días mayo que febrero. Gracias, ahí le mandamos el saludo a Erika. Buen chiste, está bonito, está bonito. Lo pudiéramos haber matado, pero ya, ¿para qué, verdad? No hay que matarle sus sentimientos, ¿verdad, chuleta?
2: Así es.
1: Ahí le mandamos el saludo.
2: Y así es.
1: Así es. Chígate. Dice, buen día, Rorro. Ya que andas en el tema de hoy sobre la marcha, dice, ponme la marcha de Taricuaro.
2: Oye, el otro.
1: Pero banda la indeleble, porfa. Oye, el Emilio. ¿Y la tenemos aquí? No sé si la tengamos. ¿Sí la tenemos o no, Emilio? Ya que andas de pediche, ni sé si está aquí en la radio. Pero igual ahorita voy a preguntar. A ver, chuletas, otro chiste, chuleta.
2: Pregunta.
1: Ah, pregunta.
2: ¿Cómo se llaman los hijos de Dora la Exploradora?
1: ¿Cómo se llaman los hijos de Dora la Exploradora?
2: Ancina Mero.
1: No sé, chuletas.
2: Doritos.
1: Está bonito, está bonito. Acá dice, sí, está bonito, la neta está bonito. Dice, felicidades a Bernabé, el que le pegó a Burundanga. Ándale, Bernabé le pegó a Burundanga. Me acordaba que era de una canción, por eso te decía que me sonaba como a cubano, pero era porque por la canción. Felicidades también a Rosalinda, hermana de Rosa Meleño y Rosa Melamán. ¿Qué es lo que te digo?
2: Chocorrol.
1: Cada vez... Ya, te voy a contar un chiste, adivina quién lo contó, ¿verdad? Estaría chido. Dice, una disculpa por los chistes, ya que ayer andaba de gasolinero y no me di cuenta a qué horas regresaste. ¿Y eso qué tiene que ver? No entiendo.
2: Ah, que andaba te lo reenvió a lo mejor de ayer.
1: Dice que andabas de gasolinero. Ah, de que andaba chambeando. Ajá. En la... Ah, ok. Andabas y si los contaste, ni cuenta me di. ¿Qué es lo que te di? No, Chocorrol anda, pero... No, bien perdido. Anda consumiendo yo cosas extrañas.
2: Algo. No, sí, no. Algún accidente que haya tenido.
1: Sí, ¿verdad?
2: Se golpeó la cabeza.
1: Se cayó de chiquito. ¿Quién sabe?
2: Ayer me dijeron eso.
1: Te dijeron que
2: ayer
1: te
2: me preguntaron, ¿no te caíste de chiquito desde los brazos de tu mamá?
1: No. ¿Me acordaste de los chistes? De los chistes esos de que era tan feo, que yo recién nacido aprendí a gatear porque nadie me abrazaba.
2: Yo te gano. Era tan feo que me sacaban la ventana para sacar al coco.
1: Imagínate, no manches. Mi compa Toño dice, ¿qué tal, Rorro? Buenos días, ponte una canción de Super Sol, ya que esas canciones deben de ser escuchadas aquí en Manzanillo. Andy, pues, mi compa Toño, Antonio de la Cruz, fíjate que voy a ver si tengo algo de ellos, no sé si tenga programado. Puedo poner canciones si las tengo programadas, pero...
2: ¿Cómo
1: no
2: recorrerla,
1: puedo,
2: verdad?
1: ¿Eh?
2: ¿Cómo recorrerla nada más?
1: No, me refiero a que cuando hay canciones en la programación de La Bestia, sí las puedo poner, pero cuando es una petición que no la tengo aquí, usualmente la debemos de poner en las... ¿Cómo se llama? En la rocola.
2: Rocola, ¿verdad?
1: ¿Y qué crees? Sí tengo una.
2: ¿Tienes de Super Sol?
1: Una de Super Sol se llama Era Casada. ¡Ándale, pues!
2: Ah, ya sé cuál es. Rolón, ¿no?
1: Era Casada, dice.
2: Era Casada, ya no se engañaba.
1: ¡Ah, caní!
2: Con otro.
1: ¡Hija ¿En serio, chuletas?
2: No, entre ellos dos.
1: ¿Qué? No, ¿qué es lo que amarre nomás? ¿Qué es lo que te digo? Pues vámonos con la complacencia del día. Super sola y a mi compa Toño el Urbanero, que le eche ganas. Ánimo, seguimos en La Bestia porque seguimos.
2: ¡Dejando huella!
0: La complacencia del día. ¿Cuál vas a querer? No más una, ¿eh?

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0: ¿Qué onda, mi raza? 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
1: ¡Sí!
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1: Pesos, ¿está bien, eh?
0: Pues sí, la cubeta está bien. O sea, es decir, como a 35 varos. O sea,
1: sí, decir. Oye.
0: Vengue, vengue. ¿Qué se me hace
1: yo
0: que...?
1: Yo fuera borracho y ya estuviera con unas 4 cubetas al lado.
0: ¡Oilo, oilo, oilo!
1: Y un guaco.
0: Eso es todo. Acá Betty Quiñones dice, siempre escuchando las ocurrencias del Rorro. Buenos días. Gracias, Betty, por andar en sintonía. Échate otro chiste, chuleta.
2: ¿Qué tal, señor Raúl? Buenas tardes. ¿Qué lo trae por aquí? Ay, doctor, fíjese que... Ay, ¿cómo le digo? Quiero conservar el poco pelo que me queda.
0: Ándale.
2: Ah, mire, le recomiendo que se vaya comprando una cajita y lo vaya guardando.
0: Hijo de su madre. Acá, dice de este lado, Erika Guzmán alcanzó, fíjate, contestó lo de Doritos, pero no alcancé a leer el mensaje. Pero los hijos de Dora sí alcanzó ella a poner Doritos.
2: Ah, los Doritos.
0: Okay. ¿Saben qué sale si cruzan un burro y una gallina? ¿Tú sabes qué sale entre la cruza de un burro y una gallina, chuleta?
2: Entre un conejo eran los ojos del conejo, los ojos de la gallina.
0: No, un plumero. El Everardo, okay. Ahí lo mandó, gracias.
2: Los ojos de la gallina.
0: Chingas. Acá de este lado, manda nota de audio a Ramón La Patilla, ¿qué es lo que nos dice?
3: Hola, mi Rorro Peludo, muy buenos días.
0: Aquí buenos días. Culetitas.
3: Ahí te va un chistecillo coloradito.
0: Échatelo.
3: Uy. Está Pepito en clases y le pregunta a la maestra, oiga maestra, ¿es cierto lo que dicen? ¿Qué es más vitamina? ¿Unas gotas de semen que unas gotas de sangre?
0: ¡Ay, qué rico!
3: Claro, Pepito, el semen reproduce, lo hacen y es donde vienen los niños, los papás, todos, de ahí salemos. Ay, maestra, entonces, ¿por qué los vampiros no nos chupan el pene?
0: Está bueno, está bueno. Gracias, Ramón La Patilla. Imagínate, imagínate el vampiro ahí,
1: vampiro,
0: o que te la, o que te la aplique, chuleta, que diga que es vampiro, pero...
1: Soy vampiro.
0: Mandan imagen por acá de este lado, Oscar el Chocorrol, y está una imagen de una muchacha que dice, quiero que te vengas muchas veces. Así le dice al hombre.
1: Ajá.
0: Y el hombre le contesta, no, no tengo para el pasaje.
1: Ay, oh, Dios mío. Ese sí se golpeó de chiquito.
0: Arrasa. Bueno, ya estamos en la recta final de esta primera hora. Ahorita regresando.
1: ¿Rápido?
0: Sí, rapidito, se va el tiempo. Vámonos con Grupo Pesado. Se llama Ayúdame a Olvidar, aquí en la Bestia Grupera. Seguimos.
1: Dejando huella.
0: Qué rápido.
1: Muy rápido.

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1: Y bueno, mi raza, ya estamos en la segunda hora del Telele Show y como ya se la saben, ya se viene el Día del Padre. Y pues La Bestia, pues no podíamos faltar, chuletas.
2: ¿Existe el Día del Padre?
1: Yo desde que soy papá ya tengo muy presente que el tercer domingo de junio es el Día del Padre. Pero el otro día, así como
2: ni
1: tú...
2: los padres se acuerdan.
1: No, pero ahorita que dices eso, suele pasar y digo, ¿por qué? ¿Por qué? Si sabes que también hay papás,
2: ¿qué una pasa? Una ve, checa el jardín de Santiago para que veas cómo va a estar lleno de ventas.
1: Ey, seguramente.
2: Y checa el Día de las Madres.
1: A eso voy, que no entiendo por qué no lo hacen así, ¿eh? No entiendo. Sé,
2: es otro rollo.
1: No entiendo,
2: que el papá es más duro o algo así.
1: No.
2: No, así lo tienen.
1: Me refiero que ni modo que no quieran a su papá, o sea, a los hijos e hijas.
2: Pero es que también el gobierno se fresea.
1: ¿Será?
2: Sí, no dejan vender cerveza en el jardín.
1: No, pero no nomás cerveza, pero me refiero a que no, pueden hacer algo, alusión, un pastelito, unas playeras, o sea, usualmente puede ser eso.
2: ¿Por qué? ¿Cuál será el motivo de no festejarlo así, en serio?
1: ¿Quién sabe? O sea, realmente me llama la atención.
2: Porque a la madre, o sea, afuera de la casa de una familia normal, ya están vendiendo rositas.
1: No, el puño de cosas para la mamá.
2: Regalos, carteras.
1: ¿O será que los papás son mucho de, no, a mí no me regalen nada, no se preocupen, o así?
2: ¿O será como que es el mismo dinero del papá y mejor me lo quedo?
1: Pudiera ser también. Bueno, no sé por qué razón o motivo, pero decirles a todos ustedes que ya aquí en La Bestia los vamos a consentir. Ahí les va, mi raza. Fíjense lo que les voy a decir. Es como queriendo y no, la dinámica que tenemos aquí en La Bestia, tenemos a cuatro agrupaciones. Grupo Fuera de Registro, que va a tocar una hora de música.
2: Oh.
1: Grupo Cadena VIP, que va a cocinar un pescado zarandeado.
2: Oh.
1: La banda Tierra Azul va a andar de modo meseros.
2: Oh.
1: Y banda La Indeleble van a atender ahí a los invitados. Queriendo y no, los de Tierra Azul son los barman, los de las bebidas.
2: Ah, ya.
1: Y los de La Indeleble van a ser los que anden atendiendo ahí a los invitados. Fíjate lo que te voy a decir, la promoción que tenemos es para la familia, a una familia de hasta 10 integrantes. La mecánica es que cada vez que escuchen un tema de estas cuatro agrupaciones, en ese momento, vía WhatsApp, mandan el nombre del papá, la dirección y el teléfono del contacto. Ahí es, no el del papá, es del contacto, porque a lo mejor pues va a ser sorpresa. Y el 19 se va a sacar el ganador ahí con la mona. Queriendo y no, ahí vamos a sacar el ganador para que estén bien atentos, mi raza, Cuando escuchen una rola de Grupo Fuera de Registro, Grupo Cadena VIP, Banda Tierra Azul o Banda La Indeleble, en ese momento tienen que mandar su WhatsAppazo. A mí, en este caso, casi siempre me gusta presentar la rola y decir, vamos con la canción de Grupo Cadena VIP. Y ya, ahí ya saben que es el momento, que en lo que dura la rola, es el momento de mandar su mensaje de WhatsApp, nombre del papá, dirección y teléfono de contacto. En este caso, chuleta, ¿a ti te ha pasado que sí te festejan el Día del Padre o no?
2: Sí, me lo festejaron varias veces.
1: Ok.
2: Un pastelazo.
1: Ah, ¿en la cara?
2: No.
1: Para acabarla de amolar, ¿verdad? No manches.
2: No, sí, un pastel.
1: Sí.
2: Flores. Okay. Me adornaron el cuarto.
1: Ah, qué bonito, qué bonito. Ahorita apenas, pues tan chiquillos los míos, ¿no? Apenas como que pudiera ser que haya algo ahí, pero alusión, pero quién sabe.
2: No te preocupes.
1: paquete en chincualas que ni así me va a tocar nada, ¿verdad? No, no manches. Bueno, mi raza, hablando de buenas música, buena programación, recordarles teléfono de cabina 314-11-503-65 y manden su WhatsApp 314-157-6037. Antes de irnos con música, ahora sí que chuletas, aviéntate un chistecillo.
2: Pregunta. ¿Qué le dijo un perro a otro perro?
1: ¿Qué le dijo?
2: Miau.
1: No manches.
2: Es que era un perro bilingüe.
1: No, pues guau, dijo el perro. Y bueno, mi raza, para que estén bien atentos, vámonos con algo de... ¡Ay! Se llama Toda una Pesadilla.
2: Uy, nomás, anoche.
1: Me acordé de otra, de un chiste de la gordita que... Oiga, es que yo nomás, doctora, vengo que me ayude, lo que pasa es que cada vez que duermo, puro pienso en comer, tengo pesadillas. Y la gordita, dijo ella, la doctora, ¿tienes pesadillas? No, ¿pesadillas dónde, doctora? ¿Dónde? Oh. Nomás oigo palabras de comida. ¿Tienes pesadillas? ¿Quesadillas? ¿Dónde?
2: El mago que le dice, se encontró una lámpara mágica al gordito. ¿Qué tienes? Es que todos me dicen gordo, me hacen bullying. ¿Te puedo conseguir un deseo? Sí, unas tortas, porfa.
1: Oh, que en vez de que la lipo o algo, para bajar de peso o algo, raza. Pues vámonos con Toda una Pesadilla a cargo de, mi raza, Fuera de Registro, aquí en La Bestia Grupera, seguimos
2: dejando huella.

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1: Gracias, mi raza. Seguimos aquí a través del 93.7 FM y ya se la saben. 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Chuletas, aviéntate otra. Otro chistecillo.
2: Llega el mero pesado de los soldados. Hey. ¡Soldados firmes! Y todos, ¡ah, firmes! ¿Quién trae una navaja? Y uno tembloroso, así miedoso. Yo, mi comandante. Tiene libre toda la semana.
1: Ah.
2: Ay, todos se quedaron así de... ¡ah! Y dicen, ¿quién más trae una navaja? Yo, todos, yo. A ustedes váyanse a la cocina a pelar papas.
1: ¿Qué es lo que te digo? ¿Qué es lo que te digo? Por no contestar rápido.
2: Se aventó el ganchito.
1: Sí, no. Acá me manda José Manuel García un chiste, música de chiste. Una viejita muy enferma le dice a los hijos: cuando me muera, me entierran en la licorería de la esquina. Y le dice un hijo: ¿y eso por qué, mamá? Para que me visiten cada 8 días, hijos de la ch... Eran borrachos. No,
2: así pues sí.
1: Ah, fíjate cómo la mamá pensó en eso.
2: No, o sea, estaba el sobrino triste, así. Llega el tío y le dice: hijo, ¿qué tienes? No, pues es que estoy haciendo mi tarea. ¿Pero qué tienes? Es que no sé cómo escribir el 11. Pues fácil, 1 y 1. Sí, pero no sé cuál 1 va primero.
1: No te pases. No. Buen día, Rorro. Un saludo para el amigo Daniel Barreto, alias el Rascarrascas. El Rascarrascas, chuleta. Ya que se encuentra desesperado, urge chambear. Rascarrascas. ¿Qué se andará rascando? ¿Qué le dicen así, chuleta?
2: Todo el día se la pasa rascando.
1: Ay, no.
2: Sacándole la fruta a la piñata.
1: Mi raza, ya son las 10 con 16 minutos, 27 grados centígrados, ya soleado, calorcito en el puerto de Manzanillo. Tengo que ir a un corte y seguimos con esto que es...
2: ¡El Telele Show!
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7: Este jueves 11 de junio se inaugura la Copa del Mundo 2026 en el Estadio Ciudad de México, con el partido entre la selección mexicana y el equipo de Sudáfrica. Previamente, la parte artística cuenta con un elenco de lujo, encabezado por la colombiana Shakira, que interpreta el tema oficial de la justa mundialista, junto con el cantante nigeriano Burna Boy, así como Alejandro Fernández, encargado de interpretar el himno nacional de nuestro país. Participan también estrellas como Belinda, J Balvin, Danny Ocean, Maná, Lila Downs y Los Ángeles Azules. Grupo Audiorama Comunicaciones trajo para ti la cápsula mundialista de hoy.
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1: Gracias, mi raza. Seguimos leyendo sus mensajes. Eli Guzmán, Rorro, ¿a partir de qué día puedo enviar mensaje para participar con los papás? Eli Guzmán, acabo de decir que cuando pongan las rolas de las agrupaciones locales fuera de registro, Cadena VIP, Tierra Azul o Indeleble, y les dije, vámonos con Fuera de Registro, ahí tenías que haber mandado tu mensaje. Cuando escuchen que presentan la rola de alguno de los artistas de aquí locales que están participando para el Día del Padre, ahí es cuando tienen que mandar su mensaje de WhatsApp, ¿sale? Acá Berardo manda nota de audio. ¿Qué nos dice Berardo?
2: Ahí les va un poema o una frase literaria. A ver qué es.
1: A ver, chale.
2: En el atardecer de aquella lejana montaña se encontraba el perro mudo. Y cuando se nos acercó nos dijo...
1: De esos chistes
3: raza, vaya.
1: Está chido, está chido.
3: Está bien.
1: Te estás esperando algo, estás esperando y no dice nada. Pues el perro mudo. O sea, no digo sí, nada. Sí, sí. Es Everardo. Pues, gracias, Everardo. Acá de este lado ya manda Alicia el nombre de ahí del papá y anotando el teléfono. Muy bien, ahorita lo registramos. Gracias por participar. La intención es esa, que cuando oigan la rola de los que les mencioné. Ahí es el momento de escribir a su papá. Acá de este lado, buen día, saludos desde el centro de Manzanillo, David Cacho también, ahí anotando, ok, ahorita los voy a registrar, mi raza, ahorita los registro, los dejo ahí como pendientes. Chocorrol dice, pregunta capciosa,
3: chulo. Venga, buenísimo, para eso yo.
1: Agárrate. Pónganse de acuerdo, Chuletita y Rorro, Fíjate lo que dice, Chuletas. Agárrate, agárrate, ajá, Chuletas.
3: Ya estoy agarrado.
1: Si yo estornudo, se me sale un pedo y se me cae un diente, ¿qué me pondrían? Bueno, quiso decir cómo me pondrían, yo creo, como apodo. Si estornuda y se le sale un pedo.
3: No, sí, sí. Digo.
1: Y se me cae un diente.
3: Sí, dijo bien.
1: ¿Qué me pondrían? Dice. Ajá. Ah, bueno.
3: Sí, dijo bien.
1: ¿El pedorro o el chimuelo? ¿Qué le pondrías?
3: Como yo no lo conozco, no me llevo con él, entonces no.
1: Sí, yo también.
3: Yo nomás diría, ay, viejo chino.
1: Música de chiste, Chuleta. Aviéntate un chiste, Chuleta.
3: Ah, pues dice, papá, te tengo dos noticias. Una buena y una mala. Ay, hijo, dime la buena primero. Que me saqué un 10 en los exámenes. Ah, qué bueno. Y la mala, que los exámenes costaron 1,500 pesos.
1: ¡Oh, que la canción! Acá dice, la hija llega corriendo a casa y le pregunta a su mamá, oye mamá, ¿cómo se le llama a las personas que son adictas al sexo? Y le contesta la mamá, ninfómana. Dice la hija, gracias mamá, porque todo dice que soy bien... ¡Ay, Dios
3: entonces
1: mío!
3: No era.
1: ¡Ay, Jesucristo! Dice, ay, ¿quién crees que lo mandó?
3: Chocorrol.
1: Vamos a continuar con más de la música a través del 93.7 FM. Es Montes de Durango, se llama Si Tú Te Vas, aquí en La Bestia Grupera.
3: ¡Seguimos dejando huella!

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1: Gracias, mi raza. Seguimos a través del 93.7 FM con el buen Chuletas. Chuletas, ¿a qué número te pueden contactar en caso de que quieran algún show infantil o de
2: con
1: adulto?
2: Todo gusto, show infantil o para adultos, me pueden contactar al WhatsApp o llamadas.
1: Ajá.
2: Al 314-109-8414. La línea de la alegría. Llame ya.
1: Andy, pues, ahí está para que se comuniquen con buen Chuletas. Siguen llegando sus mensajes. Acá de este lado, Richard dice: buenos días, mi Goldo. Yo quiero participar en lo del Día del Padre. Ah, si quieres participar, Richard, cuando salga la rola, de alguno de los artistas locales, fuera de registro, Cadena VIP, Tierra Azul o Indeleble, en ese momento es cuando tienes que anotar al papá. Si eres papá y te quieres anotar, pues igual puedes hacerlo, poner su dirección, mandar su WhatsApp, y el teléfono de contacto, ¿sale? Aviéntate otro chiste, Chuleta.
2: Llega la niña y le dice: papá, papá, papá, en la escuela me dicen que soy hija del helicóptero. ¿Qué? ¿Quién te dice eso?
1: Arrasa, que es lo que te digo. Viri dice: buenos días, Rorro, un saludo para Doña Licho, allá en el sector 5, siempre nos acordamos de ella, gracias, saludos y bendiciones. Y para apuntar a mi papá, otra que llega el mensaje tarde. No es nomás mandar mensaje y anotar, No, Viri, ahí es cuando salgan las rolas de los artistas locales, ¿sale? Acá dice: a ver, Chuletita, aviéntate un guaco con la canción de La Misma Tijera con Vicente Fernández, de favor. Le gusta que te avientes guacos a Francisco Sánchez, pero la canción esa de La Misma Tijera, pues no la tengo, ¿ah? La que tengo aquí a la mano, que sé que motiva al buen Chuletas, es esta canción. A ver si ahorita lo motivamos, pues para que...
2: Tiene
1: pues,
2: que ser una motivadora.
1: Para que se aviente el guaco, motivoso. Para que se aviente el guaco.
2: Y vámonos a donde tienen la cubeta, el 3x10, ¿o cómo?
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2: Vámonos.
1: 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Que queriendo y no estaría mal, ¿verdad? 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
2: Hay que ir,
1: no estaría mal, Chuletas, no estaría
2: pero
1: mal.
2: Pero no te puedes llevar la cubeta, ¿verdad? Porque en la casa no hace falta cuando la
1: oye,
2: hago.
1: Oye, el otro, ¿no? Para trapear. ¿Qué pasó? Pues es para que la disfrutes ahí, ¿qué es lo que te digo?
2: Bueno.
1: Mi razón. Vamos a continuar con más de la música, esa... Es que el nombre de la canción me sacó la risa.
2: ¿Cuál?
1: El que a ti te gusta, no, Chuleta.
2: ¿Se llama la rola?
1: No. El que a ti te gusta se llama.
2: Peluchos.
1: Voz de mando aquí en la Bestia Grupera. Seguimos
2: dejando huella. ¿De

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1: Gracias, mi raza. Seguimos con más a través del 93.7 FM. Siguen llegando los mensajes. Vamos a ver qué nos dicen por acá de este lado. Alicia dice, me estaba diciendo que era de la colonia Alameda. Le mando el saludo ahí a Alicia, que anda escuchando a la Bestia. Muy bien. Es que mandan la información, se registraron, pero no pasaron el dato completo con el domicilio. Ahorita lo voy a registrar. Gracias, Alicia. Acá siguen llegando más mensajes, pero chuletas, aviéntate otro chiste.
2: Llega la señora con el doctor y ajá, le pregunta.
1: Hey.
2: Hola, doctor, buenos días. ¿Cómo se encuentra mi suegra? Le quiero decir que su suegra está en estado crítico. Como siempre de criticona la vieja.
1: Ay, acá dice Lucy Fierro, saludos, buenos días, saludos a Lucy que trabaja ahí en la central camionera, le mando el saludo. Acá de este lado, ¿qué es lo que mandan? A ver, mandaron una imagen que para compartir, ahorita la subimos. A toda la raza que anda en sintonía a través del 93.7 FM, ya estamos en la recta final, chuletas, así es que aprovecha y aviéntate otro chistecillo.
2: Suena el teléfono. Ajá. Contesta. Bueno. Bueno.
3: Bueno.
2: ¿Está tu papá?
3: No.
2: ¿Tu mamá?
3: No.
2: ¿Con quién estás?
3: Con mi hermano.
2: Pásamelo.
3: Sí.
2: Contesta el hermano.
3: Sí, bueno.
2: Estaba cuando te vas chiquito.
4: Está bonito, está bonito. ¿Qué es lo que te digo? ¿Qué es lo que te digo?
1: No, está chido, está chido. Muchas gracias. Bueno, mi raza, ya llegó el momento de despedirme. 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Nomás 10. 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
1: ándale a Lomas. La colonia, así es. 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
2: Yo pregunto que si no era barra de Navidad porque yo un día leí barra de Navidad. Entonces, mi vista tal vez.
1: Claro, a lo mejor sí era antes, ahora quedó en Mariscos Barra nomás. Okay. Pero como referencia ahí les pasamos el dato. Gracias, chuletas, por haber estado aquí con nosotros aquí echando el cotorreo. Vientos, como debe de ser. A toda la raza que estuvo en sintonía, muchísimas gracias. Y pues ahora sí que a disfrutar del día, de lo que haya que hacer.
2: A ver el partido.
1: También lo más seguro, échele ganas, mi raza. Pásasela bonito. Nos vamos con música. Es a cargo de Pequeños Musical. Se llama Tu Castigo, chuleta.
2: Castigo, será.
1: Andas con todo, chuleta. Andas con todo.
2: Papaya de Celaya.
1: Y esto fue
2: el Telele Show.

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0: 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Llegó la hora de presentarles a la más humilde. Sencilla, carismática, única e irrepetible. Ella, la doble de Maribel Guardia, la duquesa. En modo señora refinada.
1: Carísimo, por cierto.
0: Triunfante, madura, suave como gaviota, pero felina como una leona. Tranquila y pacificadora, pero al mismo tiempo irreverente y revolucionaria.
2: ¿Qué?
0: Feliz e infeliz, idealista y soñadora. Fría como el viento, pero peligrosa como el mar. Pelazo, cuerpazo, rostrazo, culazo. Finísima, inalcanzable señora de casi 4 décadas.
1: Carísimo, por supuesto.
0: Buena oralmente. Ella es Simona la Mona. Ella es Simona la Mona. Ella es Simona la Mona.
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a todas mis amigas del gremio, a todas las heteroflexibles, a todas mis amigas del LGTBH Z, a todas las que me están escuchando en este momento. Amigos, amigas, amigues. Gracias por deleitarse con mi hermosa voz. Yo lo sé. Esperan con ansias este gran programa. Es el momento de que empiecen a mandar su WhatsApp al 314-157-6037. O pueden marcar a cabina 314-11-503-65. Claro que sí, aquí con la Mona. Y están comenzando a llegar cientos de miles de millones de mensajes. Es lo que provoco en cuanto comienzo a hablar en esta estación, la 93.7. A todas mis amigas del gremio les comunico, es jueves, mi satélite me está mandando un mensaje de que estamos a 29 grados centígrados, que el día va a estar soleado. Para si quieren ir a alguna playa, no sé, a Tailandia, Hawái. No sé, bueno, yo voy a esas playas, no sé ustedes. Yo decía como sugerencia. Ya de paso, si quieren dormirse, está la cama de piedra. No, no es cierto, ahí se llama la canción que sigue, es del Recodo, ya póngala.

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0: ¡Escándala! Ya me enteré.
1: ¡Perras! Llegó la...
0: Que tienen una super promoción.
1: Sí, el top del...
0: Los de esta estación de radio, La Bestia.
1: Sí, yo inventé.
0: Para todos los papás.
1: Yo,
0: gira... Estén bien atentos. 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
1: Linda, pelazo, cuerpazo.
0: La dirección y su teléfono.
1: Divina, belleza.
0: Del contacto. Y el día 19 de junio sacaremos el ganador.
2: No, no era yo.
0: Estén bien atentos. Atentas. Atentes.
2: Nada en un rincón, ¿no?
0: ¿Y qué les parece? ¡Ay, ya están llegando cientos de miles de millones de mensajes, Mona! ¿Cuántos goles quiere que te... ¡Ay, te borro esto! ¿Cuántos goles quieres que te metan los de la selección mexicana? ¡A mí no me meten goles! ¿Qué te pasa, enfermo? Simona Chapoy, bueno... ¿Cuál Simona Chapoy? ¡Eso no se dice!
3: ¡Eso no se dice! Eso no se dice, eso no se dice.
0: De veras, pensé que eras adinerada. Yo te hacía en la inauguración del mundial. Pero eres puro barrio como yo. Las tierras que dices tener las traes bajo las uñas. ¡Ay, qué te pasa!
3: Eso no se dice, eso no se dice, eso no se dice.
0: Claro que no, simplemente... Mi viejito ya está en el palco. Yo en unos instantes me tengo que ir. Y obvio, en mi jet privado, en menos de 2 minutos ya estoy allá. No tengo por qué presumirlo ni mucho menos. Pero así es esto. Y la que puede, puede. La que no, que soporte la panzona. Ay, pues apoyando a la gente de Tez Humilde, a los papás. Vámonos con Banda, lo de los Tierra Azul, se llama Su Alteza.

0: Bueno, con los siguientes máster, que es la salida, dos ida a corte y un regreso de corte, es a la voz de gay. La neta, nunca lo he grabado. Creo que eso le va a salir bien a Brillo.
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0: Así que te la debo. Ida a corte.
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8: En mi mano tengo otra carta. Mucha atención a la persona que escribe con el seudónimo de la desesperada. Debo decirle con toda claridad que la solución es separarse de su esposo porque él no va a cambiar. Es irresponsable y desconsiderado y usted ha sido demasiada buena con él. Lo de esa mujer son invento y solo quiere atormentarla. Usted es capaz, no le tema al futuro. Lo más importante es su tranquilidad junto a sus hijos. Gracias, amiga, por escribirme su carta.
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0: de perras.
1: Ábranse, perras desgraciadas.
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0: ¿Qué me pasas? 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
1: 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Les pasé el dato, espero que lo aprovechen. Hola, mona, bastona, jodona. ¿Por qué me dicen así?
3: Eso no se dice.
1: ¿Qué le pasa? Ay, mendiga Felipa. La pipa, le dicen. Esa mona va a la playa de San Purrito y se le enredan los tamarindos junto con las serpientes y las medusas pelusas. Hawái, solo en fotos y videos de YouTube. La envidia te corroe, Felipa. Si tú no puedes ir, ese no es mi problema. La envidia te hace hablar así. Es dañina para el corazón. No seas así. Que no nos engañe con su parte arrabalero, corriente y de barrio de mala muerte. ¡Ay, qué le pasa a esta persona! Nomás me está ahí agrediendo.
4: Lo que quieras.
1: Es la envidia que sale por tu boca. Quiero agitarse para la promoción. ¿Qué dice? Quiero agitarse para la promoción del papá. ¿Quisiste decir anotarte?
4: Pluma.
1: Esta canción te la dedica el mona, tu humilde servidor. Dice, ahí te vamos a. Ahí te vamos, mona. Ay, mendiga Berna, ¿qué traes tú? Mejor voy con música, es la adictiva. Se llama Con Todo Incluido, como a mí me gusta.

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0: Ya saben lo que quiere la morena de celos. Siguen llegando cientos de miles de millones de mensajes. Dice Brody: listo mi gordito peludo para el partido. ¿Por qué mandan este tipo de mensajes del otro a mí? ¿Qué les pasa? Eso no se dice. Ay, ¿por qué hacen eso?
1: Eso no se dice.
0: Ay, quiten
1: eso. Eso no se dice. Eso no se dice. Eso no se dice.
0: Ya nomás molestándome. Ya sé que se me hizo tarde para la inauguración, ya lo sé, pero ahorita me voy a ir mi jet privado. No me estén molestando. Buenos días, monita, aquí escuchándote al millón, ya listo para ver los partidos del Mundial. Como que en 2 minutos llegas a la Ciudad de México, ¿qué tipo de jet tienes? Es cosa que a ti no te importa, mendiga Manuela. Ay, es que cómo me molesta la Manny García, según ella. Mejor vete a tu choza allá en Los Patos a mirar los partidos. Buen día, monita. Nos vemos pronto por allá. Saludos las del gremio. Las de las Chivas, buen día, soy Manny. Dejarás de hacer americanista. Ay, ¿por qué me molestas? Nomás siempre me mandan mensajes así. Dijeras, vas a traerme dólares de regalo o algo, pero no, puras molestias.
2: Tu destino es ser feliz.
0: Llega otro mensaje ahí. Ay, creo que la amiga payasa, ¿qué es lo que dice?
3: Hola, mona, buenas tardes. Aquí la Chuletona reportándose. Paso por ti para ir a ver el fútbol en la pantalla del centro. ¿Sí o qué?
0: ¡Ay! ¿Cómo creen? ¿Qué les pasa? Si escuché que la gente te es humilde, los iban a apoyar ahí en el centro. Iban a poner unas pantallas. ¡Qué bueno! ¿Cómo creen que yo voy a amar en esas cosas? ¡Ay! ¿Qué les pasa? ¡Hay niveles! ¡Hay niveles! Ahí para que digas que no vas a ver la pantalla y que tú tienes boleto de Falco. ¡Es obvio! Mi viejito ya me está esperando. De hecho, ya me está diciendo que me apure, que ya deje esto aquí. Pero tengo que... soy una persona muy profesional. Y le dije, mi radio escucha, van a estar ahí preguntando que qué pasó con la mona. Le dije, no, tengo que estar yo ahí con ellos. Llega otra nota de audio, ¿qué es lo que dice?
4: Hola, mona, buenos días.
0: Buenos días. Aquí,
4: los de Coppel Distribución, mándales un saludo a los... del Cedis. A toda la bola del Cedis.
0: A toda la bola del Cedis que me están escuchando, que son del gremio. Y aparte de esta empresa que pues se endroga todo, es cierto. ¡Ay, ya es drama! Monita, bonito día. Grábame unas felicitaciones, por favor. Soy Lucero Uribe. Cumplo 30 años. Lucero, discúlpame, pero me estás confundiendo con el otro programa. Yo no felicito a nadie ni les mando nada de eso. Discúlpame, pero hay niveles. ¿Qué les pasa? ¿Por qué me están comparando?

0: amigas, amigues, ahorita vuelve la borna.
1: Es pura porquería esto.
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0: lo puedo creer. 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Ya lo escuchaste. Ay, llega mensaje ahí del... ay, el 3429. Simona, ¿por qué no invitas a Super Rorro, a Gallorro, a Chuletita, a Rorro Sasú, al próximo superhéroe que viene en camino? Para que te levanten el rating. O al gordito peludo que es que sostiene la radio. ¡Ay, qué te pasa!
1: Eso no se dice, eso no se dice, eso no...
0: Yo no ocupo de nadie para levantar el rating que yo misma levanto de toda esta estación.
2: Marica, ¿quién? Marica, tú.
0: Estás equivocado y no voy a caer en tu juego.
2: Marica, ¿quién? Marica,
0: ¿tú? Gilberto, sí, allí va a estar en primera fila para ver el partido en las pantallas.
3: Para toda la comunidad, ¿qué?
0: ¿Cuál Gilberto, Manuela? ¡Ay, mendiga Manuela, metiche y argüendera! No dices bien la información. ¡Ay, por qué eres así! ¡Monita! ¡Buen día! ¡Ay, Lucero, discúlpame, pero... insisto, yo no felicito a las personas. Mona, me imagino que ya compraste la moneda conmemorativa del mundial. Yo no necesito comprar nada. A mí me regalaron todas las monedas. Tú que eres coleccionista, están haciendo también las de a peso y tostón, pero ten cuidado. Porque si compras de a peso, no te cabrá por grueso. Y si compras de a tostón, no te caberá por cabeza. Por cabeza. ¡Ay, qué tiene esta persona enferma!
1: Eso no se dice, eso no se dice.
0: ¡Ay, mendiga chocorrola!
2: ¡Marica, ¿quién?
0: ¡Ay, ya me tengo que ir! Lo siento, ya llegó mi jet privado. Mi viejito me está esperando en el palco. Y como ustedes saben, tengo que irme muy rápidamente. Antes de que comience el partido, ya me voy. Porque es mejor decir adiós. Es intocable. Ay, se llama la canción. Ya me voy, chao, bye. Ya póngala, que ya me quiero ir. ¡Póngala, dije!
4: No tiene caso.

0: ¡Estúpido, mi pelo, idiota!
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0: Y Zeta, heteroflexibles, por haber tenido la dicha de escucharla. Estuvo con ustedes Simona la Mona.
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2: Este jueves 11 de junio se inaugura la Copa del Mundo 2026 en el Estadio Ciudad de México, con el partido entre la selección mexicana y el equipo de Sudáfrica. Previamente, la parte artística cuenta con un elenco de lujo, encabezado por la colombiana Shakira, que interpreta el tema oficial de la justa mundialista, junto con el cantante nigeriano Burna Boy, así como Alejandro Fernández, encargado de interpretar el himno nacional de nuestro país. Participan también estrellas como Belinda, J Balvin, Danny Ocean, Maná, Lila Downs y Los Ángeles Azules. Grupo Audiorama Comunicaciones trajo para ti la cápsula mundialista de hoy.
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0: una sorpresa para ti, insignificante, pero creo que te puede gustar. 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
0: Por tu sorpresa. ¿Qué? ¿No te gustó?

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2: Les saluda Edgar Torres Velázquez. Estas son las noticias. La Secretaría de Educación y Cultura del Gobierno del Estado de Colima informa que por instrucciones de la gobernadora Indira Vizcaíno Silva, este jueves 11 de junio se suspenden las clases y labores en todas las escuelas públicas y privadas de educación básica, media superior y superior de instituciones educativas dependientes de esta dependencia. Esta decisión. La Secretaría de Educación y Cultura del Gobierno del Estado de Colima informa que por instrucciones de la gobernadora Indira Vizcaíno Silva, este jueves 11 de junio se suspenden las clases y labores en todas las escuelas públicas y privadas de educación básica.

0: 6. Laura Velázquez Alzúa, titular de la Coordinación Nacional de Protección Civil, indicó que el Consejo Estatal y los Consejos Municipales de Protección Civil permiten identificar algunos riesgos, comunicarlos a la población en tiempo y forma y actuar en unidad y en coordinación. Pidió tener una constante coordinación ante el pronóstico de la temporada de lluvias y ciclones 2026, en la que para el Océano Pacífico se espera mucha actividad de fenómenos hidrometeorológicos. Hasta aquí la información, le saluda Edgar Toro Velázquez.
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1: ¿Qué tal? Buenas tardes, ¿cómo están? Es la una en punto de la tarde. En estos momentos está sonando el himno mexicano en el partido que empieza el Mundial de Fútbol entre México y Sudáfrica. Soy Alberto Peláez, empezamos.
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1: Acaba de empezar el partido de fútbol que inaugura los mundiales que se desarrollan en México, en Estados Unidos y en Canadá. Son 104 partidos del torneo repartidos por Norteamérica, desde Vancouver y Toronto hasta Nueva York y Kansas City, pasando por Monterrey y Guadalajara. Suerte para México. La presidenta Claudia Sheinbaum anunció este jueves una consulta con los maestros tras no lograr acuerdos en las mesas de diálogo de la Coordinadora Nacional de Trabajadores de la Educación. El gobierno de México afirmó hoy que el Mundial de Fútbol va y se desarrollará con normalidad en medio de las protestas anunciadas por la Coordinadora Nacional de Trabajadores de la Educación y otras organizaciones. Queremos ser muy claros, el Mundial va y se va a desarrollar con normalidad. A todas las personas que acudirán a los eventos relacionados con la inauguración de la Copa Mundial de Fútbol, les informamos que existen las condiciones necesarias para garantizar su acceso, su seguridad y el desarrollo de las actividades programadas. Así lo dijo la secretaria de Gobernación, Rosa Isela Rodríguez, durante la conferencia mañanera de la presidenta Sheinbaum. La Ciudad de México vivió una noche tensa previo a la inauguración del Mundial, mientras esperaba la respuesta de la Coordinadora Nacional de Trabajadores de la Educación tras no haber llegado a un acuerdo con la Secretaría de Gobernación, la Secretaría de Educación Pública y el ISSSTE. Los maestros concluyeron su asamblea nacional representativa alrededor de las 3 de la madrugada y acordaron seguir con las movilizaciones en la capital. Si no hay solución, no rodará el balón, corearon repetidamente al cierre de la reunión. El secretario de Educación, Mario Delgado, criticó este jueves a la Coordinadora Nacional de Trabajadores de la Educación por mantener sus movilizaciones en la Ciudad de México durante el Mundial. En la conferencia matutina, el funcionario federal aseguró que el gobierno tiene voluntad de diálogo permanente. Este jueves el Metro de la Ciudad de México reportó el cierre de 14 estaciones. El cierre obedece a las diversas manifestaciones que se llevan a cabo en la capital y afectan a la línea 1 Pino Suárez, línea 2 Hidalgo, Bellas Artes, Allende, Zócalo, Tenochtitlán, Pino Suárez, Chabacano, San Antonio, Abad, Viaducto, Xola, Nativitas y Ermita y línea 3 Hidalgo y Universidad. Queremos que, así como protegen el Mundial, hagan lo mismo con el país, exigen madres buscadoras en marcha hacia el Estadio Azteca. Familiares de personas desaparecidas convocaron a una manifestación sobre Calzada de Tlalpan con dirección al hoy llamado Estadio Ciudad de México. Este jueves, trabajadores transportistas, estudiantes, buscadoras y activistas saldrán. Están saliendo de hecho a protestar en las calles de la Ciudad de México en el marco de la inauguración del Mundial en el Estadio Azteca. Desde las 6 de la mañana al menos 34 grupos sociales protestan para visibilizar las problemáticas que necesitan atención en el país, mientras que las autoridades han desplegado un operativo en la calzada de Tlalpan a la altura del metro tasqueña. El presidente de Estados Unidos, Donald Trump, anunció este jueves que fuerzas de su país atacarán nuevamente con gran dureza a Irán esta misma noche y advirtió que pronto se harán con el control de la industria petrolera iraní de forma muy similar a como hicieron con Venezuela. Estados Unidos atacará a Irán esta noche con gran fuerza. Su marina, fuerza aérea, radares, defensa antiaérea y todas las demás formas de defensa junto con la mayor parte de su capacidad ofensiva han desaparecido, escribió Trump en su red Trump Social. Organizaciones civiles del sur de Florida advirtieron a los aficionados de fútbol que piensan viajar a Estados Unidos para seguir el Mundial que no lo hagan debido a que se exponen a humillaciones, violaciones de derechos humanos y deportaciones. Estados Unidos no es un lugar seguro, Miami no es un lugar seguro para los fans y para los atletas, porque si a ellos les niega la entrada a un árbitro que fue escogido el mejor árbitro de África en 2025, ¿qué les estará pasando a las personas que vienen para los Juegos pero no tienen ese reconocimiento y no trabajan con la FIFA? Los bomberos investigaban este jueves un incidente con materiales peligrosos en el Pentágono, informaron los responsables del Servicio de Bomberos y Rescate del Condado de Arlington en una publicación en X. El edificio quedó cerrado y se evacuó a las personas de varias plantas, informó la CNN citando fuentes no identificadas. Y el ministro de Defensa británico John Hawley presentó este jueves su dimisión, una decisión que tomó a todo el mundo por sorpresa. Hawley hizo pública una carta al primer ministro Keir Starmer argumentando que no tenía otra opción por los desacuerdos entre ambos con respecto al plan de inversión de defensa y a lo que considera escaso financiamiento. Bueno, empezamos con la información y ya tenemos como todos los días a José Luis Plaza. Buenas tardes, José Luis.
4: Buenas tardes al auditorio. Y bueno, pese a que había la amenaza de que no iba a rodar el balón por los movimientos de la CENTE aquí en la Ciudad de México, pues el balón ya en estos momentos ya está rodando en el césped del estadio Azteca, Alberto. Afortunadamente muchas personas, o la gran mayoría, si no es que todas las que tenían boleto, llegaron al Estadio Azteca para presenciar tanto la inauguración, una inauguración muy emotiva, y también ver el partido que se está desarrollando ya en estos momentos entre México y la selección de Sudáfrica. Y bueno, sigue todavía entrando gente ahí al Coloso de Santa Úrsula, como se le conoce, y pues afortunadamente no se dio esto. Sí hubo marchas, desgraciadamente problemas que se vienen arrastrando de tiempo atrás, pero afortunadamente pues no impidió que se llevara a cabo esta inauguración y el partido, Alberto.
1: Entonces, en paz. Gracias, José Luis, buenas tardes.
4: Hasta luego, buenas tardes.
1: Y Claudia Sheinbaum dio la bienvenida en Palacio Nacional a Gianni Infantino, así como representantes de federaciones y confederaciones antes de que arrancara el Mundial aquí en México. Fue la recepción oficial para el jerarca de la FIFA, un día antes de que el Estadio Azteca se convirtiera en epicentro mundial del balompié. En Palacio Nacional recibía al presidente de la FIFA, Gianni Infantino, así como a representantes de federaciones y confederaciones para darle la más cordial bienvenida a este gran país. Estamos en la víspera de la inauguración en México de la Copa Mundial 2026, publicó Sheinbaum en X. Sheinbaum y el mandamás del ente director del balompié develaron una réplica de la Copa del Mundo ante todos los presentes. En tanto, Infantino resaltó la reunión que el Estadio Azteca era una verdadera catedral del fútbol, el cual hará historia como el único en albergar 3 ediciones de la Copa del Mundo. Luis Fernando, buenas tardes.
5: ¿Qué tal, Alberto? ¿Cómo te va? Muy buenas tardes. La Agencia Nacional de Aduanas de México informó el aseguramiento de un cargamento de 1.200.000 cigarros provenientes de Taiwán. A través de un comunicado, la Agencia Nacional de Aduanas de México señaló que, en coordinación con la Secretaría de Marina, detectó el cargamento en el Aeropuerto Internacional de la Ciudad de México. Detalló que la carga se conformaba por 100 cajas de cigarros y cuyo peso bruto era de 1.970 56 kilos. El embarque pretendía ingresar al país bajo una declaración genérica de mercancía diversa, situación que motivó una revisión documental y física exhaustiva por parte del personal especializado, señaló el escrito. Señaló que durante las acciones de revisión se identificaron 6.000 paquetes tipo flip-top o de bisagra, equivalentes a 60.000 cajetillas y un total de 1.200.000 cigarrillos.
1: Y hoy en la mañana la presidenta Sheinbaum anunció este jueves una consulta con los maestros tras no lograr acuerdo en las mesas de diálogo de la Coordinadora Nacional de Trabajadores de la Educación. En su conferencia matutina, Sheinbaum indicó que con esto buscarán acercarse directamente a las problemáticas del magisterio y no solo contactar a los representantes. Vamos a hacer una consulta escuela por escuela, maestro por maestro, para que ellos decidan una nueva relación entre el Estado y el magisterio, según dijo. El acuerdo de la presidenta, la propuesta plantea transparencia, derechos laborales y erradicar los vicios del pasado como el nepotismo y la venta de plazas. Como somos un movimiento que viene directamente del pueblo, de escuchar a la gente, tenemos que ir abajo con el pueblo, con el maestro que está frente al grupo, que él pueda señalar, añadió. Sheinbaum explicó que la consulta se llevaría a cabo en agosto en el marco del regreso a clases.
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1: Bueno, ya estamos de vuelta y los presidentes de México, Claudia Sheinbaum, y de Brasil, Luis Ignacio Lula da Silva, se pronunciaron contra las injerencias de otros países en sus políticas internas en medio de divergencias de ambos países con Estados Unidos, al que acusan de estas prácticas. Los dos mandatarios reafirmaron la importancia y el valor que atribuyen al fortalecimiento y a la preservación del multilateralismo, del derecho internacional, de la democracia y del principio de la no injerencia, particularmente en el complejo contexto global actual, de acuerdo con un mensaje difundido por el mandatario brasileño. La publicación resume los asuntos abordados por los gobernantes de los dos países más poblados de América Latina y de las dos mayores economías de la región en una videoconferencia de 40 minutos que sostuvieron este miércoles. ¿Qué más tenemos, Luis Fernando?
5: Alberto, de Embajada de Canadá en México, alertó a sus connacionales sobre los riesgos en la capital del país durante el Mundial de Fútbol ante las manifestaciones y bloqueos viales que se han registrado en los últimos días. La representación canadiense actualizó sus alertas y consejos de viaje para los turistas que visiten el territorio mexicano por el inicio del torneo de fútbol. Las manifestaciones ocurren con frecuencia, especialmente en Ciudad de México, y los bloqueos de carreteras son comunes durante las manifestaciones, señaló la embajada en su cuenta oficial de X. También expuso que en las protestas se puede interrumpir el tráfico, el paso del transporte público y provocar el cierre de aeropuertos, por lo que exhortó a sus ciudadanos a mantenerse informados y evitar las zonas donde se estén realizando manifestaciones y grandes concentraciones.
1: Parece que ha habido un gol de México, ahora lo veremos bien. Mientras tanto, ¿qué más ha pasado en el país? Vámonos a con usted de los estados.
8: Desde anoche, decenas de personas llegaron a hacer filas para ingresar al Fan Fest en Plaza Liberación en Guadalajara. Esta mañana, desde muy temprano, siguieron arribando aficionados para ver la inauguración y el primer partido del Mundial entre México contra Sudáfrica. Incluso, varios aficionados improvisaron una cancha en medio de la fila y se pusieron a hacer una cascarita, utilizando las vallas publicitarias como porterías. Desde temprano ya empezaron a ingresar a este punto y las autoridades recuerdan que el cupo es de 18,000 asistentes. Y pese a que es un día con pronóstico de lluvia, está prohibido ingresar con paraguas. Solamente se permiten impermeables. Desde Guadalajara, en Informe 24, David Correa Aldrete.
9: Nayarit registró 100.5 millones de dólares en nuevas inversiones extranjeras durante el primer trimestre de 2026, de acuerdo con información de la Secretaría de Economía del Gobierno de México, posicionándose entre las entidades con mejor desempeño del país en este indicador. Del total de inversión extranjera directa captada en la entidad, el 79.5% correspondió a nuevas inversiones, ubicando a Nayarit entre los primeros lugares nacionales, solo por debajo de Baja California Sur y Querétaro, y por encima de estados como Quintana Roo, Chihuahua, Guanajuato y Jalisco. Durante los últimos años, el gobierno del estado ha impulsado proyectos estratégicos en materia de infraestructura, conectividad, salud, educación y desarrollo regional, además de acciones orientadas a generar condiciones favorables para la instalación y expansión de proyectos productivos. La confianza de empresas e inversionistas en Nayarit se refleja en la llegada de nuevo capital y en el crecimiento de actividades que contribuyen a la generación de empleo, el fortalecimiento de las economías regionales y el bienestar de las familias nayaritas. Desde Tepic, Nayarit, para Informe 24, Perla Rentería.
10: Célida López, secretaria de la Zagarpa en Sonora, expresó que desde hace más de dos décadas la captura de medusa bola de cañón y su proceso en Sonora para exportación a la República Popular de China lo ha hecho posicionarse bien en el mercado gracias a la calidad del producto sonorense y al trabajo de pescadores, plantas procesadoras y empresas dedicadas a su comercialización internacional. Por su volumen de producción, explicó, este producto marino se ubica como la segunda pesquería más importante de Sonora y de México, únicamente detrás de la sardina, ya que en promedio esta medusa genera entre 40,000 y 50,000 toneladas anuales, alrededor de 15,000 empleos directos y una derrama económica estimada en más de 100 millones de dólares anuales. Desde el estado de Sonora, para Informe 24, Saúl Rodríguez García.
1: Gracias, Saúl. Gracias, compañeros. Menudo golazo de Quiñones. Ha sido espectacular. Así abre México el Mundial. Bueno, vamos con información internacional. El presidente de Estados Unidos, Donald Trump, advirtió al gobierno de México que enfocará su estrategia contra el fentanilo en operaciones por tierra. Durante la firma de una ley para financiar a los servicios de migración por los próximos tres años, el mandatario afirmó que durante su primer año de regreso a la Casa Blanca, el tráfico de fentanilo cayó un 60%, del cual el 97% fue incautado en el mar. Odio tener que decirle esto a México, pero ahora nos centramos en la entrada por tierra porque el mar era más difícil. Entraba mucho por mar, dijo Trump. El mandatario aseguró que los sujetos que traficaban drogas a través del océano no lo volverán a hacer y se ha demostrado con el cambio de cifras recientes. Antes no se les controlaba en absoluto. Cuando capturaban a alguien, lo traían, lo fichaban, lo dejaban ir y se marchaba. Y la noche siguiente ya estaba de vuelta en su barco. Así que estamos haciendo un gran trabajo a punto. Luis Fernando.
11: El ejército de Irán anunció la madrugada de este jueves el cierre del estrecho de Hormuz por completo a todo tipo de embarcaciones, contra las cuales advirtió que disparará si tratan de cruzar este disputado punto clave para el comercio global de crudo. El anuncio llega después de una nueva oleada de ataques lanzados por Estados Unidos contra varios puntos de Irán como represalia al ataque iraní contra un helicóptero estadounidense el pasado lunes. El estrecho de Hormuz ha sido cerrado por completo a todo tipo de embarcaciones, incluyendo barcos comerciales, expresó el cuartel general central Hatam al-Andiya en un comunicado recogido por la agencia Tasnim. El comando del ejército iraní agregó que cualquier barco que cruce el estrecho se convertirá en un objetivo hecho. La Guardia Revolucionaria publicó un mensaje también recogido por Tasnim, donde aseguró haber disparado contra dos barcos que intentaron atravesar Hormuz.
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12: Si tienes un tiempo libre esta semana, no lo desperdicies y aprovecha esta recomendación. Abbott Elementary, una comedia sitcom de falso documental sobre un instituto educativo y la vida de sus maestros. La premisa suena sencilla, pero nada más lejos de la realidad. Lleva un humor fresco, así como una trama entretenida y llamativa. Sin seguir una historia lineal, nos muestra en cada episodio una problemática diferente, acompañada de historias melodramáticas pero entretenidas, donde nuestros protagonistas se enfrentan a dificultades e incertidumbres de su vida diaria. Con premios como Mejor Serie de Comedia, Programa del Año y ganador al Emmy a Mejor Reparto, es una sugerencia que no te querrás perder. Utilizando el formato de series como The Office o Todo el Mundo Odia a Chris, asegura un lugar en tu corazón. Actualmente se encuentra su primera temporada en Star Plus, pero ya está en proceso de una segunda temporada. Yo soy Alex Ambrosio, disfruta la recomendación.
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13: ¿Qué tal? Muy buenas tardes. Para hoy, una circulación ciclónica en altura persistirá sobre el Golfo de México. Interaccionará con una vaguada en niveles medios de la atmósfera, con una zona de baja presión con potencial para desarrollo ciclónico, con inestabilidad atmosférica y con los remanentes de Cristina, lo cual generará lluvias muy fuertes a puntuales intensas en zonas de Oaxaca, Chiapas, Veracruz, Tabasco, Campeche, Yucatán y Quintana Roo. Por su parte, canales de baja presión en el interior del país, aunado a inestabilidad atmosférica y al ingreso de aire húmedo del Océano Pacífico y Golfo de México, ocasionarán lluvias puntuales intensas en Puebla, puntuales muy fuertes en zonas de Chihuahua, puntuales fuertes en zonas de Sonora, Durango, Sinaloa, Tamaulipas, Nayarit, Jalisco, Colima, Michoacán, Morelos, Tlaxcala, Estado de México y Ciudad de México. Tome sus precauciones y disfrute del clima. Les saluda Ela Canet.
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1: Gracias, Ela. ¿Con qué terminamos, Luis Fernando?
11: Alberto, la fotógrafa Annie Leibovitz ha retratado a figuras de fútbol como David Beckham y Cristiano Ronaldo con una trayectoria que incluye placas del emblemático mundial de 1986 en México, país donde este lunes se inauguró una exposición que reúne su legado en torno al balón en vísperas del inicio de la Copa del Mundo 2026. La nacida en Connecticut abrió la muestra Fútbol 2026 Annie Leibovitz en el Museo Nacional de Antropología, que está abierta al público desde el martes y reúne la mirada de quien ha sabido retratar a los mejores exponentes del balompié desde 1986 hasta nuestros días. En 1986 realicé carteles en las diversas sedes que tuvo México como anfitrión del Mundial y fue una experiencia increíble para una joven viajar a este país, recordó sobre aquella época cuando apenas tenía 36 años. El resultado de dichos materiales se tradujo en una serie de 13 fotografías concebidas a partir de tres ejes: el hombre, la pelota y la tierra, con escenarios como zonas arqueológicas de Chichén Itzá y Cabá, en la península de Yucatán, Teotihuacán, en el Estado de México, y Tula, en el Estado de Hidalgo.
1: Bueno, pues nos tenemos que marchar. Menuda manera de empezar el partido de México contra Sudáfrica. Un golazo de Quiñones. Les recuerdo que el jueves que viene será México contra Corea a las 7 de la tarde, y el día 24 de junio también a las 7 de la tarde, México contra la República Checa. Nos tenemos que marchar. Enhorabuena para México de momento. Mañana más a la 1 en punto. Mientras tanto, gracias, que descansen. Muy buenas tardes.
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14: Les saluda Edgar Torres Velázquez. Estas son las noticias. La gobernadora Indira Vizcaíno entregó equipamiento a 20 centros de desarrollo comunitario, DIF Pilares, en la entidad, con inversión de 2.3 millones de pesos para la rehabilitación y capacitación. Dijo que para recuperar estos espacios se hizo una organización con cada dependencia del gobierno del estado de Colima, con los municipios y la Universidad de Colima, para que se hicieran cargo de ellos y garantizar que se pondría nuevamente en funcionamiento, por lo que agradeció el trabajo que se ha realizado en cada uno de ellos. La presidenta municipal de Manzanillo, Rosa María Vallardo Cabrera, presentó un balance de los primeros 20 meses de gobierno, destacando avances en obra pública, servicios públicos, seguridad y programas sociales, así como una nueva cartera de proyectos para continuar transformando el municipio. La alcaldesa informó que durante 2025 y 2026, su administración realiza una inversión cercana a los 400 millones de pesos. En sesión solemne y con la representación de los poderes ejecutivo y judicial, la 61ª legislatura del Congreso del Estado de Colima entregó el Premio Estatal de Periodismo 2026 a 12 profesionales que distinguen por su calidad y compromiso con la labor informativa en la entidad a través de los diversos géneros periodísticos. Hasta aquí la información, le saluda Edgar Torres Velázquez.
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0: 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Soy Francisco Buenrostro y este jueves 11 de junio le damos la más cordial bienvenida a este espacio informativo que se transmite, ya lo saben, cadena estatal a través de todas las estaciones del Grupo Diorama Comunicaciones en la entidad. Y me voy a saltar el saludo a mis compañeros operadores de cabina porque ya tengo en la línea telefónica y los saludo con mucho gusto a nuestro compañero Jesús Lozoya Baeza, allá desde el puerto de Manzanillo, donde ya están con todo apoyando a la selección en el Fan Fest que está en Plaza Juárez. ¿Es correcto esto, mi estimado Jesús? Qué gusto saludarte. Buenas tardes. ¿Nos escuchas, Jesús?
1: Sí, adelante.
0: Te comentaba aquí al auditorio que te encuentras en un punto de Manzanillo donde están viendo el partido de México contra Sudáfrica inaugural de este mundial.
1: Así es, Paco, nos encontramos en la Plaza Juárez, en el centro histórico de la ciudad y puerto de Manzanillo, donde ha sido habilitada una pantalla enorme, también hay sillas, y aquí tenemos a más de 500 personas disfrutando en vivo el partido de inaugural de México, en el minuto 10 México anota el primero, y por cierto, el primero de Quiñones en un mundial con México, bueno, primera vez que es convocado también, y así que además acá enorme, también hay sillas, y aquí tenemos a más de 500 personas disfrutando en vivo el partido de inaugural de México, en donde en el minuto 10 México anota el primero, y por cierto, el primero de

0: Brian Gutiérrez? No me acuerdo.
1: Sí, acaban de amonestar a Brian Gutiérrez, de jugador de las Chivas Rayadas de Guadalajara, y ahorita está en un asiento de entretiempo para tomar agua, para hidratarse, y unos momentos más se reanuda el partido. Pero así las cosas, México, me parece que México está dominando la mayor parte del partido, que lo puede ganar, y esperamos eso. Aquí estaremos hasta que termine el encuentro, Paco.
0: Oye, y además déjame decirte que tu punto de vista es categórico, porque en efecto la selección tiene 5 jugadores del Club Guadalajara, y tú todos los días en Informe 24 Manzanillo dejas muy en claro que eres chivermano.
1: Sin duda alguna, trae 5 jugadores de las Chivas. En este momento están jugando 3: el Piojo Alvarado, el Tala en la portería, y está Brian Gutiérrez. Está en la banca también, está Romo, y en la banca también se encuentra el delantero, el mejor delantero mexicano en este momento de la liga, que es nada menos que Armando La Hormiga González. Así que veremos si le dan oportunidad de jugar en este partido. Me parece que en el segundo tiempo pudiera ser, pero pues ya veremos, ojalá. 5 de Chivas, pero también están jugando, está Reyes de la América, que también es un jugador de la defensa importante. Bueno, Quiñones también estuvo jugando en el América, pero antes estuvo en el Atlas, donde también fue campeón.
0: O sea que de alguna manera, tanto tú como cierto aporte del América, que es el equipo de sus amores, de nuestra compañera Cristel Noyola, están aportando.
1: Y aquí estamos discutiendo los dos del partido, y
0: no podía faltar.
1: Está emocionada.
0: Ok, no, pues pero vamos a estar muy al pendiente, mi estimado Jesús, de lo que ocurre allá en Manzanillo y de cómo la afición pues está de verdad entregada en este inicio de Mundial, donde México, como tú ya bien lo dijiste, inició con el pie derecho, por lo menos hasta el momento.
1: Mira Paco, espérame tantito, espérame. ¿Cómo ves el partido, Cristel?
2: No, el partidazo, vamos ganando con un golazo de mi muchacho, del Quiñones, que salió del América y lo mandamos a entrenar para que respirando que a ver.
0: Antes estuvo en el Atlas, amiga.
2: Pero lo hicimos bueno en el América. Pero mira, estamos hoy estamos unidos en un mismo tenor, porque va a ganar México y vamos a casi a ser campeones.
0: ¿Qué hubo?
2: Bien.
1: ¿De dónde vienes?
2: Por ley.
1: Bueno, aquí tenemos también a niños y adultos. Hay más de 500 personas disfrutando el partido, Paco.
0: Muchísimas gracias por el reporte, Jesús. Más tarde regresamos contigo allá hasta el puerto de Manzanillo a ver cómo sigue este verdadero festejo. Digo, obviamente va ganando México, pero más allá de todo esto, creo que se arranca de muy buena manera este Mundial 2026. Muchas gracias, Jesús. Muchas gracias, Cristel.
1: Pases buena tarde, Paco.
0: Ahí estamos, no, pues sí se oye que trae un ambientazo allá en Manzanillo. Ahora, al igual que Manzanillo, hay otras plazas que también hay otros puntos donde también se está llevando a cabo denominado Fan Fest. Uno de ellos es aquí en lo que es Colima Capital. Están también instalados en lo que es el Auditorio Miguel de la Madrid. Y ya tenemos en la línea telefónica, en otro punto, a nuestro compañero Edgar Torres Velázquez. Mi estimado Edgar, ¿cómo estás? Buenas tardes, estás al aire.
3: Hola, ¿qué tal, Paco? Buenas tardes a ti y a todo el auditorio. Oye, pues estamos todos aquí de fiesta, mano. Estuvimos temprano dando un recorrido por los lugares donde se dio a lugar las personas para ver juntos el fútbol. Acá nosotros pues ya estamos aquí en familia, Paco. Pero no, es una fiesta, la verdad no lo dimensioné. Digo, tengo por aquí sobrinitos, mis hijos, que no les había tocado ver ni la idea de un mundial, y la verdad que fascinados, y pues qué mejor que ver jugar a la selección y que meta el gol, ¿no? En los primeros minutos. ¿Sí lo viste?
0: Sí, no, hombre, y sobre todo que, oye, es que Sudáfrica salió muy mal, hombre, y además, si me apuras tantito, el tiro fue muy malo de Quiñones. Por fortuna entró, pero entró entre las piernas del portero, le tiró al mono, como dicen por ahí, pero sí, bueno, además, pues lo importante fue que entró el gol.
3: Y además tuvo por ahí una segunda oportunidad, que a mi gusto pudo haber centrado mejor a otro de sus compañeros que se encontraba en el área, pero decidió jugársela, y bueno, pues fue un tiro que no prosperó. Sin embargo, Paco, si me permites comentarte también, pues el inicio de este

0: pues uno de los aspectos, una de las partes de la ceremonia, cuando las banderas de las selecciones participantes en este Mundial de la FIFA 2026, pues se colocan, ¿no?, en el centro del estadio, que viene la interpretación de los himnos. Me pareció un momento para recordar, un momento muy solemne. Por acá lo platicábamos, que cuando terminó el himno de Sudáfrica y se dio paso para la interpretación del himno nacional, hubo silencio. Luego yo decía, oye, pues qué extraño en un estadio y con una fiesta tan grande, ¿verdad? Pero esto demuestra también el respeto, el cariño de los mexicanos hacia los símbolos patrios. Además, híjole, se enchinaba también la piel al escuchar el himno mexicano, ¿no? Yo creo que los sudafricanos, digo, observaba por acá algunas imágenes de su rostro, de sus caras, estaban como que impresionados, como si fuera una especie de grito de guerra. Luego, después, pues vino el arranque del partido. De verdad que, pues aquí, mira, con los vecinos, con la gente de alrededor, pues todos escuchando la misma transmisión, ¿no? En un evento que de verdad pienso, pues que va más allá de lo futbolístico, que nos hace recordarnos de la fuerza de la unión que tenemos como mexicanos. Y pues ya en el desempeño de la selección, creo que va como lo hemos esperado. Yo pronostiqué un 2-1. Vamos, a ver, se me hace que van a ser 3-0, Paco.
1: Ah, no, bueno, ya envalentonado. No, fíjate que eso que comentas de que, digo, de por sí, el himno nacional mexicano, de suyo, la letra sí es bastante belicosa. Entonces, como que sí se asustaron ahí los sudafricanos y se está notando en el juego. Finalmente, eso de que entregaran el balón en la salida y les costara el gol, y la forma en que los vemos jugar, sí se nota que les está imponiendo por lo menos el estadio, la gente, estar ante un público que, como tú dices, respetuoso, pero no deja de apoyar al Tri. Creo que está actuando en contra de Sudáfrica. Además, hay que recordar que desde un principio se había dicho que el partido más ganable, o que se veía, entre paréntesis, más sencillo de poder obtener un buen resultado, era justamente contra Sudáfrica, porque Corea del Sur es una selección que se ve en el papel más complicada, también el caso de Chequia. Entonces habrá que esperar. Que por cierto, mi estimado Edgar, ahí tú me pasaste hace rato un video donde el Tecnológico de Colima estaban felices porque se llevaron un segundo lugar en una competencia nacional, y justo estábamos viendo, hablando del mundial y de los equipos que va a enfrentar México, que se llevaron como premio estos jóvenes del Tecnológico, que hicieron un mural alusivo al mundial de fútbol. El premio es ir a ver el partido aquí muy cerca a Guadalajara, entre Corea del Sur y la República Checa.
0: No, pues qué padrísimo. Parece que el premio y el esfuerzo lo vale, ¿no? El premio de poder ir y apoyar a la selección. Y sí, veíamos este mural que representaba precisamente la pasión, el símbolo también de la playera de México, que fue lo que a mí me resaltó, además del simbolismo. Y por ahí el director Hugo Cuellar Carrión, pues que también ante los ahí presentes, pues destacaba, ¿no?, la creatividad, el esfuerzo, la dedicación que tuvieron los estudiantes que presentaron este mural, y que ahora, como bien lo señalas, pues tendrán un merecido premio. No sé cómo observaste la ceremonia de apertura. Digo, por acá decían los comentaristas que la actuación de Maná fue la que valió la pena. Yo pienso que todo estuvo como balanceado, ¿no?, como tocando varios de los géneros. Pero algo que me llamó la atención, y en las imágenes que veíamos acá en la televisión, era una especie de sombreros mexicanos, pero hechos de cartón. Y me llamó la atención que tenían el nombre de la Federación de Fútbol, la Internacional, la FIFA. Y entonces yo decía, mira, se van a poner de moda estas cosas, ¿no? Pero me parece que era, como dicen, plan con maña, porque al final fue de verdad una imagen muy, muy bonita, esa que se vio lloviendo los sombreros, ¿no? Amarillos, verdes, que era una cuestión así como si cayeran las hojas de un árbol, ¿no? Entonces, no sé si planeado o no, pero también dio una importante, una interesante postal. Acá en Villa de Álvarez, no sé si ya lo comentaste, se instaló también una especie de fanfest, lo comentaba yo en el informativo ahora temprano también, a las 7 de la mañana, que se estaba invitando a la gente para ver ahí en pantallas, ¿no? Vibrar en la misma sintonía, y no solamente se desarrolla ahí en la Gil Cabrera, sino que también por acá el director de la CIAPACO, Vladimir Parra, la diputada Karen Curado Escamilla, estaban invitando en un SEDECO también allá en Villa de Álvarez, donde se juntaban. Pero yo pienso que no importa el lugar, lo que importa es estar con la gente que quieres y disfrutar 90 minutos, ¿no? De juego, de pasión. Diría por acá mi esposa, de estrés.
1: De estrés. O solo que le vayas a Sudáfrica, porque hasta ahorita el estrés lo tienen ellos. Oye, por cierto, una duda, tú que estabas más metido viendo el partido, porque ahorita que me dijiste de la inauguración, pues yo estaba un ojo al gato y otro al garabato, porque estaba preparando este noticiero, pero ¿trae una cámara en la cabeza Raúl Jiménez? Porque incluso hay una repetición del gol de Quiñones que al parecer es desde esa cámara. Y bueno, hay que recordar que Raúl Jiménez en su momento sufrió una lesión bastante aparatosa en la cabeza que lo tuvo ya no al borde del retiro, sino de la muerte. Y yo pensé que era un protector en la cabeza lo que traía una banda, pero y todo parece indicar que es una cámara. No, con esto la tecnología no sé qué es.
0: Lo dices bien, lo que trae Raúl es efectivamente es una banda como de protección por esa lesión que señalas. Quien trae la cámara es el árbitro.
1: Ya.
0: Las jugadas vas a observar que trae una especie como si fueran lentes, o no son lentes, sino que son ahí
1: en el mismo micrófono. Ya. Tienes razón. Sí, entonces él es el que está.
0: Mira, ahí me sorprendió, ¿eh?
1: Sí, pues.
0: De repente acá medio distraído, destapando los refrescos, ya sabes. de repente por ahí vi, mira qué toma. Y entonces ya no alcancé a escuchar si era efectivamente con el árbitro, pero me suena, digamos, lógico, por la posición en la que se encontraba y por ver ese como artilugio, ese aditamento que trae por ahí, ¿no? Que sería una novedad. Al menos yo no lo había visto anteriormente, y vamos a ver también dentro de la tecnología, porque tú sabes que en cada mundial y olimpiada se presumen, ¿no? Nuevas tecnologías, nuevas formas de contar, de narrar lo que está sucediendo también a través de la imagen y el video, pues a ver cómo nos sorprende. De hecho, la figura que estuvo, creo que hoy día no está, pero de la FIFA, yo pensé que era digital, fíjate, en el arranque, en la ceremonia, pensé que era digital. Sin embargo, no, estaba colgada con cables, y ahí al momento de los himnos, pues se desplegaron también las banderas, tanto de México como de Sudáfrica, y bueno, yo creo que se sacaron un 10 dentro de todo esto. Ya en el partido, pues también señalar, salieron ya las primeras tarjetas amarillas. El primero fue Sudáfrica, ¿no? Con una entrada pues muy fuerte que hacen ahí. Ya luego le sacaron otra también por ahí, jugador de las Chivas, que para mí no era tarjeta amarilla, creo que es de lo que vamos a estar hablando, además de que México gane.
1: Nah, es que estás muy localista. Estás muy localista. Sí, se la ganó a pulso el Brian Gutiérrez, y bueno, ni se diga la falta del sudafricano, que también fue de proporciones mayores. Pero mira, dentro de lo que cabe, también hay que destacar, mi estimado Edgar, que en la cancha ha habido un juego limpio, y fuera de la cancha. No sé si recuerdas que habían dicho que no iba a haber fanfesta ya en el Zócalo de la Ciudad de México y muchas cosas en cuanto a lo de las protestas. Y mira, hasta ahorita todo se ha desarrollado con calma. Tenemos el reporte de Ciudad de México, Guadalajara, Monterrey y donde quiera. Además de que hay llenos totales en los fanfest, la gente pues se está dedicando eso, a disfrutar de la fiesta del fútbol, del deporte, y creo que está pasando a un segundo plano. El tema de protestas, que vaya, no es por minimizar temas sociales, sino que hay momentos para todo, y ahorita pues la gente quiere apoyar a su selección.
0: Sí, sin incidentes. Veíamos también, por ahí se difundió unas imágenes de la presidenta Sheinbaum en uno de los lugares que fueron dispuestos precisamente para presenciar.
1: En una delegación.
0: Partido, pues, ajá. Que estaba apoyando, sí, sí, ¿no? Sí. Ajá. No tengo aquí en la mano el dato exactamente de en qué lugar, pero me parece que por ahí se ha compartido en diversas redes sociales y demás, la propia página de la presidencia de la República, y está acompañada de Carla Brugada, de funcionarios, ¿no? Y animando a México también temprano en la conferencia mañanera, pues ahí le deseo lo mejor, las mejores vibras, dijo, ¿verdad? Sí, hacia la selección mexicana, que esperemos de verdad, pues que no deje con este buen sabor de boca. Creo que hasta el momento lo ha hecho. Estamos contentos porque va 1-0, pero también lo estamos sufriendo porque ya van 2-3 mexicanos que caen ahí de las barridas fuertes que están haciendo los sudafricanos. Tienen que cuidarse, Paco, no nada más de las lesiones, también de las tarjetas.
1: Sí, claro, porque se acumulan, tocó, sí, sí, sí.
0: Que le tocó un grupo, digamos, sencillo, por así decirlo, y que pues tiene que guardar muy bien sus fichas para que si pasa la segunda ronda, que es lo deseable, pues no vaya a tener complicaciones de jugadores suspendidos, ¿no?
1: Pues mira,
0: jugada de hoy, por cierto.
1: Ya tendremos que hacer, además de Informe 24 a Fondo, juntarnos con el buen Jesús Lozoya y hacer un programa deportivo, porque se ve que nos apasiona. Muchísimas gracias, mi estimado Edgar Torres Velázquez, te dejamos para que continúes ahí departiendo y disfrutando del partido, y bueno, vamos a estar muy al pendiente de las acciones y sobre todo de cómo se están desarrollando estos fanfest que ya comentabas, y vamos ahorita a ir a una pausa, pero regresando les recordaremos al público dónde están siguiendo de manera pública el partido de la selección. Muchísimas gracias, Edgar.
0: Hasta luego, Paco. Buenas tardes al auditorio.
1: Muy buenas tardes. Vamos a ir a una pausa, no sin antes recordarle nuestro número de WhatsApp, que ni siquiera lo hemos mencionado. Díganos qué marcador espera que termine en este partido. Nuestro número de WhatsApp aquí en la cabina de Super 98.9 es el 312-322-98. No, a ver, ya le cambié por estar cabiendo el fútbol. Sí, 312-22-98-7-98. Pausa, volvemos.
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17: Les saluda Edgar Torres Velázquez, estas son las noticias. La gobernadora Indira Vizcaíno entregó equipamiento a 20 centros de desarrollo comunitario, DIF Pilares, en la entidad, con inversión de 2.3 millones de pesos para la rehabilitación y capacitación. Dijo que para recuperar estos espacios se hizo una organización con cada dependencia del gobierno del estado de Colima, con los municipios y la Universidad de Colima, para que se hicieran cargo de ellos y garantizar que se pondría nuevamente en funcionamiento, por lo que agradeció el trabajo que se ha realizado en cada uno de ellos. La presidenta municipal de Manzanillo, Rosa María Vallardo Cabrera, presentó un balance de los primeros 20 meses de gobierno, destacando avances en obra pública, servicios públicos, seguridad y programas sociales, así como una nueva cartera de proyectos para continuar transformando el municipio. La alcaldesa informó que durante 2025 y 2026, su administración realiza una inversión cercana a los 400 millones de pesos. En sesión solemne y con la representación de los poderes ejecutivo y judicial, la 61ª legislatura del Congreso del Estado de Colima entregó el Premio Estatal de Periodismo 2026 a 12 profesionales que distinguen por su calidad y compromiso con la labor informativa en la entidad a través de los diversos géneros periodísticos. Hasta aquí la información, le saluda Edgar Torres Velázquez.
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1: Gracias, muchas gracias por estarnos acompañando. Ahí, si tiene la duda, déjale comento que ya va medio tiempo el partido de la selección. Están en el 45, pero más 4. Y sigue ganando México 1-0 en contra de Sudáfrica con el gol de Julián Quiñones. Pero, ¿qué cree? Tenemos aquí en la cabina de Super 98.9 y en esta transmisión estatal a través de las estaciones del Grupo Audiorama Comunicaciones en toda la entidad. Y me da muchísimo gusto recibirla el día de hoy a la doctora Lisbeth Barreda Aguilar de la Universidad José Martí, y quien nos viene a hablar sobre una carrera bien interesante: edificación y arquitectura. Doctora, bienvenida, muy buenas tardes.
18: Hola, Paco, muchas gracias, muy buenas tardes a todos.
19: De auditorio, me da mucho gusto estar aquí, que nos brinden este espacio, y sí, me emociona mucho contarte sobre este programa, esta nueva licenciatura de edificación y arquitectura de la Universidad José Martí.
1: Pues la pregunta obligada, y la había hecho desde antes, pero quedamos que la respuesta iba a ser al aire: ¿por qué edificación y arquitectura, doctora?
19: Mira, Paco, comentarte que arquitectura es una profesión muy linda, muy bella, que involucra lo que es el arte, diseño, edificación y demás cosas que hay. Ya uno, cuando está fuera de la universidad, uno empieza pues a ejecutar esos diseños hermosos, esos planos que uno hace. Sin embargo, en toda esa apertura y en esa actividad que uno hace como arquitecta o como arquitecto, nos damos cuenta que es mucho más que diseñar, mucho más que llevar las ideas del cliente al papel, sino en ese espacio va a vivir, va a sentir, va a contar historias, y bueno, que es importante también cómo se edifica eso. esa construcción. ¿Y por qué el cómo se edifica? Porque en el proceso tú puedes medir la calidad, puedes también controlar los tiempos, puedes controlar los procesos, puedes controlar todo lo que involucra, todos los recursos que involucran el edificar una construcción. Y bueno, nos dimos cuenta que hacía falta una gran brecha que atender sobre este control de procesos, este control de tiempos que al final de cuentas beneficia o encarece una construcción. Alrededor de los constructores y de los quienes nos dedicamos a la construcción, hemos visto que padecíamos de esto. Entonces, empezamos a investigar y por medio de todo el respaldo del doctor Marcos y del fundador de la Universidad José Martí, el maestro Joel, empezamos a ver que en efecto había demanda. Demanda sobre a quién le gustaba la construcción, la edificación, más allá del diseño. Entonces, todas aquellas personas que nos apasiona la construcción, pues ¿qué creen? Les tenemos una carrera, que es esta, edificación y arquitectura. Entonces, así vendrá el título y pues cédula y todo, porque contarte que ya tiene Reboe. O sea, que no es solamente un sueño, ¿verdad? Ya claro. Hoy es una realidad.
1: Para que sea oficial, ¿verdad?
19: Para que sea oficial.
1: Es importante. Ahora, por lo que comenta, es como, para quienes estén interesados en esta carrera, es como revestir de un pragmatismo el tema de la edificación y poderlo tener más aterrizado y no quedarse únicamente en un plan, en un proyecto.
19: No es que el arquitecto se quede en un plan, en un proyecto, sino que este egresado va a ser arquitecto, pero va a llevar todo el perfil para él tener todo el control sobre la administración, el control de una obra. No es porque los arquitectos no lo enseñen a hoy, a secas, ¿verdad? En la licenciatura. Pero en esta licenciatura estamos poniendo mucho empeño en materias como en administración, como presupuestos, costos unitarios, o sea, materias que llevan todo el fundamento o el sustento para que el profesional y el profesionista pueda, es más, hasta innovar en procesos. Todo está en el proceso.
1: Qué interesante. Ahora, se nos va rapidísimo el tiempo, pero por favor háganos la invitación. ¿Dónde se pueden inscribir las personas interesadas en esta carrera, doctora?
19: Mira, las personas interesadas se pueden dirigir directamente a la Universidad José Martí, la UJM, y estamos todavía en tiempo. Este se cierra hasta el 19 de junio, entonces todavía es una excelente tiempo para que se puedan inscribir. Viene el examen después, que es el 10 de julio, y bueno, vendrá un curso prepadéutico del 20 al 24 de julio, y bueno, iniciamos clases el 17 de agosto. Es importante comentarte y comentarle a quienes nos escuchan que esta licenciatura es regular, cuenta con su Reboe, lo resalto nuevamente, y consta de 9 semestres por el turno matutino.
1: Esto es. Entonces, tienen hasta el 19, pues la próxima semana.
19: Así es,
1: para registrarse. Sí. En la Universidad José Martí, ¿sería en redes sociales donde tienen que acudir o tienen las redes sociales de UJM? ¿O dónde podían ir?
19: Se puede contactar directamente con las redes sociales o directamente en el campus, ¿verdad? O también por aquí te dejo el número para mayor información, que es 312-31-278-19. 312-31-278-19.
1: Hasta fácil está. De todos modos, si nos permite, lo ponemos en nuestra página.
19: Claro que sí.
1: En Informe 24 Colima, para que la gente pues los pueda ubicar. ¿Algo más que guste agregar?
19: No, doctora, pues darte las gracias por este espacio y sobre todo por un tema de educación que es muy importante, y esta nueva oferta que tenemos en el estado y en la región de edificación y arquitectura para todas aquellas personas que estén interesadas en estudiar esta nueva licenciatura.
1: Pues muchísimas gracias de verdad a la doctora Lizeth Barreda Aguilar de la Universidad José Martí por habernos acompañado.
19: Gracias, Paco.
1: Y nosotros nos despedimos. Gracias por el favor de su atención. Se quedó en el medio tiempo el partido de México contra Sudáfrica, 1-0 ganando la selección nacional. Nosotros le esperamos el día de mañana con mucha más información. Pásela bien.
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2: Les saluda Edgar Torres Velázquez, estas son las noticias. El Congreso del Estado de Colima entregó este 10 de junio el Premio Estatal de Cuidado del Medio Ambiente 2026, con el que se reconoce a personas, organizaciones, instituciones y comunidades que contribuyen a la protección, conservación y restauración del patrimonio ambiental de la entidad. Las y los 5 premiados del año 2026 fueron el voluntariado de la Universidad de Colima, representado por su presidenta, la licenciada Blanca Liliana Díaz Vázquez, por el proyecto Residuos Cero UDC, Más Vida, Menos Residuos. También Mariana Hurtado Casillas, por el proyecto Rancho del Sol Rosa, el colectivo Cumbre Climática Juvenil Colima, representado por Tracy Valeria Guardado, por su trayectoria y programa de incidencia climática y formación juvenil. Además, Carlos Eduardo Montaño, por su destacada investigación científica invocada en el estudio con Residuos Cero UDC, Más Vida, Menos Residuos. También Mariana Hurtado Casillas, por el proyecto Rancho del Sol Rosa, el colectivo Cumbre Climática Juvenil Colima, representado por Tracy Valeria Guardado, por su trayectoria y programa de incidencia climática y formación juvenil.

0: Por otra parte, con 19 votos a favor, 0 en contra y 5 abstenciones, las y los diputados aprobaron el dictamen número 82, mediante el cual se reforman, adicionan y derogan diversas disposiciones del Código Electoral del Estado de Colima para armonizar la legislación local con las recientes reformas constitucionales en materia de no reelección, nepotismo electoral y austeridad. Hasta aquí la información, le saluda Edgar Torres Velázquez.
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2: Este jueves 11 de junio se inaugura la Copa del Mundo 2026 en el Estadio Ciudad de México, con el partido entre la selección mexicana y el equipo de Sudáfrica. Previamente, la parte artística cuenta con un elenco de lujo, encabezado por la colombiana Shakira, que interpreta el tema oficial de la justa mundialista, junto con el cantante nigeriano Burna Boy, así como Alejandro Fernández, encargado de interpretar el himno nacional de nuestro país. Participan también estrellas como Belinda, J Balvin, Danny Ocean, Maná, Lila Downs y Los Ángeles Azules. Grupo Audiorama Comunicaciones trajo para ti la cápsula mundialista de hoy.
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1: Oye, Richard, fíjate cómo somos los mexicanos. Cuando vamos ganando, decimos, vamos. 2-0 contra los mendigos africanos esos. Pero está bien, porque acuérdate que hay canción que decía, caí en el África y herí, me atraparon. ¿Te acuerdas? Chukuwadua. Oiga, muy buenas tardes, señoras y señores. Esto es La Cueva a través del 93.7. Nomás para informarle, decirle, comentarle que estamos ganando sobre la selección de África, 2-0. ¡Vemos, mi cheche! Oye, hablando. 2-0 por terminar. ¿Cuántos?
2: Ya 90.
1: Iba a decir cuántos negros, pero luego voy a sonar muy, muy racista. ¿Cuántos morenitos han expulsado, Richard?
2: A dos.
1: Dos. Pues, sí, le querían morder al. Vieron buena la pierna del delantero y ya son caníbales los hijos de la. ¿Para qué le cuento? Exactamente las 3 de la tarde con un minuto en este rico y delicioso jueves, señoras y señores, jueves 11. ¿Sí sabes qué día es hoy, Richard? Jueves 11, día de San Bernabé y Rosalina. ¿Algún Bernabé que conozcas? Bernabé, Bernabé, Rosalina. Rosalina, es el santoral que nos acompaña el día de hoy, señores, señores. 161 días transcurridos, 204 por transcurrir. Agradezco infinitamente el favor de su atención el día de hoy a través del 93.7, pero también es jueves. Y los jueves tenemos talento local aquí en Músicos de Casa. Pero también es mi deber el día de hoy de hacerles saber que estamos ya anotando a los papás que quieren llevarse esta promoción para el próximo 21 días. Día del orgullo de ser padre. Aunque algunos tienen el orgullo esta semana que entra ya. No, yo no. Yo hasta el día del padre me siento muy orgulloso de tener hijos, de ser padre. Yo creo que muchos de ustedes también. Ahorita vamos a ir precisamente con una de las agrupaciones que está patrocinando este evento. ¿Qué le van a llevar? 20 kilos de pescado zarandeado, una hora de nuestros amigos de Fuera de Registro, lo que nunca se ha visto. Imagínate que te sirva las cubas el vocalista de la banda Los Tierra Azul, ¿verdad? Que te pregunte Charlie, ¿te le pongo hielo? Sí, por favor, dos cubitos. Y que mi compa Goku, el vocalista de la Indeleble, mesereando ahí, con permiso, está gordito, a ver si no choca. Todo esto te lo vas a poder llevar a casa, señoras y señores. Así que ahorita que usted escuche la canción de que viene a continuación, tiene la oportunidad de apuntar a su padre para que sea el ganador de este paquete. 20 kilos de pescado zarandeado. ¿Y qué crees, Richard? Ya me dijeron que los pescados ahorita están siendo alimentados con quesadillas de ahí de La Sonrisa, para que ir a gusto la mantequita, buenos van a estar. Señores, señores, se llama La Marcha de ¿qué?
2: Tarícuaro.
1: Gazaturroña, la marca del yoyo, sabrá Dios quiénes son, es la Indelebla, la mera perrona de los jaripeos, señores, aquí en La Cueva. Yo soy Calito Rubio, Richard Megabrón me acompaña, y tenemos también una agradable visita de... Ay, agradable, nomás anda viendo, Soy el ogro de la bestia, aquí andamos y tenemos músicos invitados.

0: Lavando el recodo con la cama de piedra a través del 93.7 a las 3 de la tarde con 8 minutos en el puerto de Manzanillo. Señoras y señores, ya estamos en materia de programación directa. Y pues el día de hoy, como es jueves, como son las 3 de la tarde, tengo yo el gusto, el honor y el placer enorme de saludar. Y hoy por primera vez, y yo creo que nunca nos había pasado, Richard, presentar un grupo que no existe, güey. En serio, güey. Este grupo no existe. Pero, obviamente, quien tiene el oído muy afinado va a saber quién está tocando. Quien tiene el oído muy afinado va a saber quién está cantando. Señoras y señores, el día de hoy, aquí en La Bestia Grupera, tengo el gusto de saludar a mis buenos amigos. Vamos a platicar un poco de historia, porque digo que es el grupo sin nombre, porque ya habían estado juntos, pero se separaron, se juntan nuevamente, arman este grupo, pero no tiene nombre. Saludo el día de hoy, los voy a presentar, porque no son músicos, todavía no tienen nombre. Tengo el gusto de saludar yo en el micrófono número 2 a mi compañero y amigo de hace muchísimos años, Sergio Carlos Córdoba Ramos. ¿Cómo está? Bienvenido.
1: Carlos Sergio.
0: Ah, es Carlos Sergio. No te puedo decir el negro porque, pues, no.
1: Sí.
0: No te puedo decir el huerfanito porque no estamos ya en el concepto de huerfanito. ¿Cómo estás?
1: Bien, Carlitos.
0: Bienvenido, Carlos Sergio Córdoba Ramos.
1: Bien, muchas gracias de volvernos a invitar.
0: No,
1: un rato que no veníamos.
0: A mí, pero cuando me dijiste, ¿sabes qué, Tigre? Me volví a juntar con el rey de la docerola, dije, wow. Así que a ti te toca presentarlo como con su nombre de pila. ¿Sí está prendido ahí? ¿Hay un foquito verde? Ya está. Presenta.
1: Bueno, antes que nada, buenas tardes a toda la raza que
0: ¡ganamos! 2-0. 2-0 ganó México a los mendigos negros.
1: No, le dicen el negro.
0: A los africanos. Ganamos 2-0. Oye, fue un día que estamos arrancando el Mundial 2026. Arranca México con esta victoria. Quizás es un día muy importante para los mexicanos, futbolísticamente hablando, pero el proceso de los invitados aquí a la cueva tiene que seguir su curso. El día de hoy se vienen ustedes a formar un nuevo grupo. Buenas tardes, bienvenidos.
1: Gracias, Carlitos. Pues buenas tardes también a todo el auditorio que se hizo cita. Ahí estuvimos invitando a la raza para que caiganle a la 93.7, ahí nos van a escuchar para que vean el lanzamiento o lo que tenemos, lo que venimos a presentarles.
0: Nuevamente un grupo negro.
1: Nuevamente, Carlitos.
0: Y son preguntas incómodas para algunas personas, pero aquí hay confianza. ¿Cómo se va a llamar esto? ¿Qué es? Preséntame a tu...
1: Ah, pues antes que nada, también para presentar a mi compañero, también ya que tenemos, ya muchos lo conocen.
0: No le puedo decir todavía rey de la docerola.
1: Todavía no.
0: Dime tú quién es, de quién se trata.
1: Pues se llama Luis Heredia.
0: Luis Heredia, el original.
1: Directamente de Cihuatlán, Jalisco.
0: Oye, ese muchacho es más famoso que las... ¿cómo se llaman?
1: Que Osama Bin Laden, yo creo.
0: De las del Siboney, de allá de Melaque. Bienvenido, Luis. Eres llamado el rey de la docerola. Ahorita te voy a preguntar por qué. Eres el mero macizo para la ejecución del instrumento que traes. Esa es una docerola, es un bajo quinto, un bajo sexto. Son 2, 4, 6, 8, 10, 10 cuerdas trae.
2: Ahorita sí traigo 10, pero es una guitarra de 12.
0: Es una guitarra de 12, es de la marca Takamine. Ha de costar que unos.
2: En el mercado unos 49.
0: ¿Cuánto?
1: ¿Cuánto?
0: ¿Cuánto? Oye, Luis, nuevamente por estos lados de Manzanillo, ¿qué te trajo por acá? Eres recién egresado de la Universidad Autónoma de... ¿Cómo se llamaba el pelado este de allá de Cihuatlán?
1: ¿En Catarino?
0: No, el otro. El que está en todos los bailes. Que fue segundero de Don Alfonso. Don Rubén, eres recién egresado de la Universidad de Don Rubén, ahí estuviste colaborando musicalmente con él. ¿No se oye? A ver, ayúdame ahí, préndele en verde.
3: Ahora sí, está en verde.
0: Ándale, ahora sí, mi Luis.
3: Ahora sí se escucha.
0: ¿Estuviste ahí cuánto tiempo con Don Rubén? Que le mando saludos a la familia Artusa allá en Cihuatlán, Jalisco. ¿Cuánto tiempo duró este proyecto?
3: Yo creo que 2 años pasadito, 2 años y pasadito. Proyecto con Rubén Artusa y sus preferidos. Ya cual decidimos tomar nuestro camino cada quien. Ellos siguen en la agrupación.
0: Ajá.
3: Y yo decidí abrir mi camino por este lado, ya que busco ahora sí que hacer mis canciones en redes sociales junto con Carlos.
0: Queremos... Buen vocalista, ¿eh?
3: Sí, claro.
0: Buen vocalista. Claro. El negro es bueno para cantar.
3: Sí.
0: ¿Y te quieres meter más tú solo como solista o cómo está el rollo?
3: En cuestión, yo creo que de grabaciones.
0: Ajá.
3: Ambas, el grupo y solista.
0: Ok.
3: Pero ya si hablamos de redes, ahora sí solista. Si
0: ok, perfecto. Luis, rey de la docerola, ¿desde cuándo tienes este mote, este apodo, este sobrenombre?
3: El rey de la doceava.
0: Doceava, no docerola, era no, doceava.
3: El rey de la doceava.
0: Ok. ¿Desde cuándo? Yo recuerdo haberte visto en una plaza de toros en Melaque hace... Y estabas muy morrillo.
3: Era el niño genio.
0: Eras el niño genio.
3: Así es.
0: ¿Y cuándo pasó de ser niño genio a rey de la doceava?
3: Al rey de la doceava, cuando estábamos platicando yo y mi papá.
0: Ajá.
3: De sobre qué nombre queríamos tomar para el grupo. Ok. Y él me dijo, va a ser Luis Heredia y los Frisian del Pueblo.
0: Ok.
3: Pero yo le dije, no, otro nombre. Y en eso me dijo, pues vas a ser el rey de la doceava. Y yo le dije, ese nombre me gusta. Pero mucha gente, a lo mejor en aquel tiempo en redes, me pudo tomar hate por decir que soy el rey o soy más chingón y todo. Pero no.
0: No.
3: No es eso. Es el rey hacia mi guitarra.
0: Ok.
3: Soy el rey de mi guitarra, no.
0: Oye, Luis, ¿y si te las... ¿A vos si te las sabes de todas?
3: Pues lo intentamos.
0: ¿En serio? O sea, ¿tienes la habilidad de tocar cualquier canción de cualquier ritmo?
3: Sí.
0: Me gusta su seguridad.
3: Sería bueno.
0: Richard, ¿lo retamos? A ver, no creo. Empezamos con qué género te gustaría empezar. ¿Con cuál te sientes más cómodo, Carlos?
1: Anyway, dijo el gringo.
0: Anyway, anymore. A ver, vamos a empezar. Algo de... Calibre 50.
1: Calibre 50.
3: Algo de calibre 50.
0: A ver si cierto, a ver cómo sale.

0: 100. ¿Aplicó? Qué gusto escucharte, espero que estés bien. ¿Qué dice la raza allá en Culiacán? Tu gente pregunta, ¿cuándo volverás?
1: Huracanes del Norte.
2: Huracanes del Norte.
0: Sí, mol. Hermano, cayó la ley. Está rodeada tu casa.
1: ¡Guaco y todo! Grupo Brindis.
0: Sí, cómo no. Sí.
1: ¿Grupo Brindis? ¿Puedes hacerlo con Grupo Brindis?
0: Claro que sí.
1: A ver, ¿qué suena con Grupo Brindis? No deben de pasar más de 6 segundos, ¿eh?
0: Uno, sí, conozco muchas canciones, pero...
1: Dos. Tres.
0: Había una vez.
1: Cuatro.
0: Una pareja.
1: ¿Ese es el Grupo Brindis?
0: ¿Qué faltaba? Sinceramente. Es de Grupo Brindis.
1: Abra Cadabra.
0: Abra Cadabra.

0: Oye, iba a decir una de muy bobadilla, pero mejor una del Buki.
1: Habla de... ¿Del Buki la que sea?
0: La del Buki, la que sea.

0: momento. Señoras y señores, este grupo, esta copla, son tres.
1: Somos tres.
0: Es tú la voz y tocas guitarra.
1: Es correcto.
0: Es Luis Heredia y toca la doceava. Y hay un integrante más que no pudo venir.
1: No pudo venir nuestro compañero Chuy Arriola.
0: Ah, es de los...
1: De la dinastía de los Arriolas.
0: No.
1: Él se va a encargar del bass, pero él trae un instrumento que le llaman bajoloche.
0: Bajoloche.
1: Bajoloche, es como un tololoche, bajo acústico, que en vez de tololoche parado, pues lo
0: acostaron.
1: Lo acostaron.
0: Tiene nombre el grupo, ¿ya traes algo en tu mente?
1: Se nos vienen ideas, pero como hace rato le venía platicando a Luis cuando veníamos, le digo, hay que poner los de siempre.
2: Los de siempre.
0: Los de siempre. Señores, vamos a hacer parte de los padrinos de ponerle nombre a esta agrupación. Antes de eso voy a ir a un corte comercial, si me lo permiten, regreso aquí en la cueva, anunciándole que la selección de fútbol mexicana en la apertura de este mundial ha ganado 2-0 a la selección de África.
2: Sudáfrica.
0: Bueno, vamos ganando, señoras y señores. Vamos y venimos aquí en la cueva.
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17: En mi mano tengo otra carta. Mucha atención a la persona que escribe con el seudónimo de la desesperada. Debo decirle con toda claridad que la solución es separarse de su esposo porque él no va a cambiar. Es irresponsable y desconsiderado y usted ha sido demasiada buena con él. Lo de esa mujer son invento y solo quiere atormentarla. Usted es capaz, no le tema al futuro. Lo más importante es su tranquilidad junto a sus hijos. Gracias, amiga, por escribirme su carta.
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0: a la gente que se reporta 314-157-6037. La pregunta es, ¿a qué horas puedo matar a mi papá? Ay, acaba de pasar la canción, oiga. Cada que escuche una canción de Vándalos Tierra Azul, cada que escuche la canción de el grupo Fuera de Registro, que le mando saludos a todos y cada uno de los integrantes, ya me dijo Ñoño, porque me dijo, oye, Carlitos, ¿y qué me va a tocar hacer? Pues es que ustedes van a tocar, y ya me, ¿qué crees que me dijo? Yo quiero hacer las salsas. ¿Será bueno para hacer salsa, Ñoño?
1: Es bueno para tocar, ¿eh?
2: Ahí anda.
1: Es bueno para el acordeón.
0: Fíjate que es bueno para la ejecución de los acordeones y eso, Ñoño, pero no me lo... Imagínate que nos haga un pinche guacamole, güey. Ñoño, te toca hacer el guacamole, no creo, ¿ah? Mejor ustedes tocan, Ñoño, esto es... Ese que está sonando precisamente, se me hace un tema bastante delicioso. Delicioso. Todo lo que estábamos acostumbrados a escuchar con Fuera de Registro, que es una agrupación local, pues se fue ahora con este tema que se llama Me Duele la Cabeza y Ocupo una Aspirina, ¿o cómo? Toda una pesadilla para las viejas tóxicas que de repente hacen sufrir al buen hombre, ¿ah? ¿Eh? Toda una pesadilla. Señores, estamos de regreso, gracias a la gente que nos ve a través de las redes sociales. Hoy quisimos hacer el enlace desde la transmisión de Carlos Córdoba, el Negro, pero no le hallamos, mijo. No le hallamos. ¿Quién sabe qué? Le picamos al chingado TikTok, que nos salió una vieja chichona. ¿Eh? Como que andábamos fuera del hoyo. Mejor transmitimos cada quien de su Facebook, y así no nos peleamos. Negro, regresamos nuevamente contigo. La agrupación la vuelves a formar. No tiene nombre, me dices.
3: No tiene nombre aún, ¿no?
0: Vamos a tener que buscarle un nombre, ¿o qué tienen planeado?
3: Pues ahí en la cabeza tenemos muchas ideas que a lo mejor así no, o sea, le ponemos sus pros, sus contras, pero venimos con la idea también de que ahorita la raza por medio de TikTok, Facebook, o sea, hasta por llamada. Ay, ¿saben qué? Yo tengo este nombre para ese grupo.
2: Que nos den ideas.
0: De cómo, porque es un... el estilo sierreño, campirano, ¿cómo lo denominan?
3: Pues la agrupación, la gente la va a ver por las guitarras, van a decir, es sierreño. Pero traemos diferentes géneros, tenemos una fusión. Como a mí me encanta el rock.
0: Sí.
3: Y gracias, Heredia también toca rock. Entonces ahí vamos a tocar 2-3 cancioncitas de rock, pero sin batería. O sea.
0: Sin batería. Suena raro eso, ¿no?
3: Sí, pero le echamos.
2: Algo así.
0: ¿Puedo hacer los teclados? Tu, tu, tu, tu, tu, tu, tu, tu.
3: Era ya la de Soda Stereo, la de...
0: ¿Cuál?

0: más. Oye, qué buen tema ese. De repente pueden hacer todas esas fusiones con esos tres instrumentos.
1: Sí.
0: ¿Hace falta la batería, negro, tú como cantante?
1: Sí, como para... Pues para mi gusto, pues la batería te da un punch para ese tipo de canciones. Está como si tocaras una cumbia sin percusiones, sí, pues sí, no es cumbia.
0: No es cumbia.
1: No es cumbia.
0: Pero a la hora de integrar esos tres elementos, que es el bajoloche, que es la doceava, que va a ser la guitarra, la voz, primera, segunda voz, pues van a tratar de complacer un público bastante exigente. No tiene nombre el grupo. ¿Qué traían en mente? ¿Ponerle cómo?
1: Mira, yo pensé, por decir, somos tres, ponerle tridente.
0: Tridente.
1: Tridente, ¿eh? Sierreño.
0: Me late.
1: El tridente del Pacífico.
0: Ajá. Pues, tridente del Pacífico. Está chido. Porque ya hay un tridente, ¿no? En La Paz hay un tridente. ¿Sí? Sí, hay un tridente, pero puede ser el tridente del Pacífico.
1: Trae otro nombre que está bueno, está bonito, me gustó. Hasta mi esposa me lo... Es decir, ponle legado sierreño.
0: Legado.
1: Y dije, Heredia, lo primerito que me va a decir es que legado 7 ya existe.
0: Ya hay un legado, ¿no?
1: Sí, sí. Pues sí, legado 7.
2: También podemos ser los reyes de la cantada.
0: Los reyes de la cantada. Hay una canción que a mí, en lo particular, me gusta mucho cómo la interpreta Carlos Córdoba.
1: Cielo, por...
0: Esa es otra... pero yo la verdad, en una fiesta de aniversario de un grupo norteño, cuando cantaste la del Soy un pobre caminante, sin rumbo, sin dirección, no sé ni de dónde vengo, vago solito en el mundo, ay, qué desgraciado. ¿Cómo se llama esa canción?
2: El Caminante.
0: El Caminante.
2: Soy un pobre caminante.
0: ¿Se la saben? ¿Se la saben?
1: Cantado sí, pero neto leerla porque no me la sé.
0: No, ¿cómo voy a creer posible?
1: Cantamos todas pero con Sangogle.
0: ¿A poco? Sí, el Caminante se llama. ¿El rey de la doceava se la sabrá?
1: Sí.
0: A ver.
1: Nomás es que... ¡Dame tono!
0: ¿Cómo la buscas? El Caminante. Todos los cantantes, Luis, tú que has andado con gente importante, ¿leen la canción o
2: sí,
0: no todas?
2: Sí, la mayoría.
0: Y luego tienen enfrente como que un teleprompter, ¿no?
2: Pues, dependiendo. Hay grupos que sí,
0: hay grupos que no. Sí,
1: Caminante.
0: Cantantes, Luis, tú que has andado con gente importante, ¿leen la canción o
2: sí,
0: no todas?
2: Sí, la mayoría.
0: Y luego tienen enfrente como que un teleprompter, ¿no?

0: Vamos a un corte comercial, regresamos en un momento aquí en la cueva a través de la 93.7. ¿Cómo le ponemos? Yo les iba a ponerlo, son tres, fíjate, Richard, son tres. Carlos Córdoba, Luis en el en la doceava, y hay un integrante más, tres. El Nance casualmente tiene tres pelitos, porque acuérdate que dice un viejito amarillo con tres pelitos en el jundí, algo así dice. ¿Por qué no le ponemos grupo Nance, güey? Pues son tres, suéltale mejor el corte y regresamos aquí en la cueva.
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2: Les saluda Edgar Torres Velázquez. Estas son las noticias. Los secretarios generales de las secciones 6 y 39 del Sindicato Nacional de Trabajadores de la Educación, Miguel Ángel Rivera Hueso y David Hernández Viera, respectivamente, anunciaron las acciones que emprenderán para informar a las y los trabajadores de la educación sobre la respuesta emitida por las autoridades educativas al Pliego Nacional de Demandas 2026. Los dirigentes sindicales señalaron que será a partir del próximo viernes cuando inicien una gira de información por los distintos centros escolares de la entidad, con el objetivo de dar a conocer de manera directa los acuerdos y resultados derivados de las negociaciones realizadas a nivel nacional. En coordinación con la Secretaría de Educación y Cultura del Gobierno del Estado de Colima y Fundación Ternium AC, se entregaron 55 becas de 10,000 pesos cada una a estudiantes destacados de secundarias del municipio de Cuauhtémoc para reconocer e impulsar la excelencia académica, así como el compromiso y la dedicación de los jóvenes beneficiados. La Subsecretaría de Turismo reunió a personal directivo de Viva Aerobús, Grupo IAMSA y representantes del sector hotelero de la entidad para fortalecer la comercialización del nuevo vuelo de Aeropuerto Internacional Felipe Ángeles a Manzanillo mediante la venta integrada de vuelos y hospedaje. El encuentro impulsado por el subsecretario Jorge Padilla forma parte de las acciones para consolidar esta nueva conexión aérea que iniciará operaciones el próximo 2 de julio con tres vuelos semanales. Hasta aquí la información, le saluda Edgar Torres Velázquez.
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6: Estamos de regreso, señores. Oye, me acordé del abuelo Tacho. ¿Sí te acuerdas? Estamos de regreso, señores, señores. Oiga, hemos recibido ya muchos nombres para poderle dar a este... a esta agrupación. A ver, ahí les va. Leyenda norteña. Ojo, no es norteño. Grupo Los Requintos. ¿Qué van a estar requintos esto acá?
7: Por este lado, hablando con las piedras, Cerreño.
6: Hablando con las piedras, Cerreño. Güey. Los Aguardientosos del Norte. Julio Cruz dice por acá. Hay muchos nombres, pero tenemos que definir ahorita tres. Me dijo Richard que el balón de la del mundial, ay, ya digo, el balón, perdón, no quise decir, está prohibido, güey, decir mundial, el balón de la FIFA, que la chino, tampoco,
8: Trionda,
6: se llama Trionda, es el balón que están usando ahorita para jugar el mundial de fútbol 2026, que el primer partido fue en México y ganó México contra Sudáfrica. Trionda, hola Carlitos, saludos, tráemelo norteño. Alma Sierreña, Alma ya dijeron que no,
9: por las esposas.
6: Yo lo quiero del norte. Ah, que yo lo quiero el vaso. Efecto. ¿Qué pedo? Efecto norteño. Efecto. Pues, ¿qué efecto? Dice, oye, Carlitos, ¿a qué horas va? ¿Cómo sería el nombre indicado? Está Efecto Norteño, Leyenda Norteña. No puede ser norteño porque no estamos tocando... música norteña. Bueno, sí el género, más no la instrumentación.
7: Es correcto. Que viene siendo la instrumentación de regional mexicano. Los tumbados.
6: Los tumbados.
7: Algo así.
6: Ese sería un nombre adecuado para darle a esto. Luis, ¿cómo te gustaría que se llamara tu grupo?
7: Mi grupo. No sé. ¿Qué será bueno?
6: Güey, los vasos del norte, los vasos sierreños, cualquier nombre. Es importante que tenga nombre, ¿por qué? Pues para la identidad del grupo, ¿no?
9: Es el grupo Dubalín, ¿eh?
6: Dubalín.
7: Sí, pues el negro y el blanco.
6: ¿Y el otro cómo está?
9: También
7: está blanco.
9: La güera también.
7: Ahí está Rosita.
6: Señores, hay que sacarle nombre a la agrupación. La verdad que es una labor titánica. ¿Cuántos años de carrera, Luis?
7: Empecé desde los 7, que son 14.
6: ¿Tienes cuántos ahorita?
7: 21,
6: 14 años.
7: 14 años.
6: ¿Cuál es la melodía, a lo mejor no del regional, a lo mejor es una obra que más te gusta tocar o que te relaja?
7: Yo creo que la de Carel es Whisper.
6: A ver, me sorprendes.
7: Gracias.

0: Algo así.
1: Algo así. Oye, ¿qué dice? Oye, eso. No, ¿a que no te sabes el intro de la de la del Hotel California?
2: Se ve que sí le sabes, Luisito.
1: No,
2: sí.
1: Oye, la más difícil que conozcas. Que digas, no, esta casi no me sale, güey.
0: No sé, yo creo que la de...
2: ¿Corazón de niño?
0: No, la de corazón de niño es más fácil. Esa es más fácil. Pero yo siento que la... ¿Cómo se llama?
2: Esa.
1: Pero... ¿Cómo se llama esa?
2: Es el niño perdido.
0: El niño perdido.
1: Esa.
0: Pero rápido.
2: ¿Cuánto me rentas la
1: mano? Le dicen al entumidito. Señores, antes de irme un corte, estamos buscando el nombre para esta agrupación. Mi opinión personal, Luis Heredia, el rey de la doceava, 14 años de trayectoria musical, que tiene realmente una habilidad impresionante para la ejecución del instrumento, y lo he dicho siempre, una de las mejores voces del regional mexicano. El huerfanito mayor, que ahora le vamos a cambiar el nombre. Voy un corte y regreso. Piénsenlo, ¿cómo le vamos a poner? Porque de que salen bautizados, salen bautizados. Voy y vengo, aquí en la cueva.
2: Mande mensajes, mande mensajitos y a ver cómo le ponemos.
3: Si nos pudieras informar, paralelo a este partido, se está jugando el Atlante contra...
4: Medio tiempo, vamos a una pausa comercial.
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1: Señores, señores, en la recta final, el día de hoy, a través del 93.7, Dueños del Pacífico, me suena como a...
2: ¿A Dueños del Sol?
1: Entre los Dueños del Sol y algo así. ¿Cómo estaría bien el nombre? Dice Fernanda, Dueños del Pacífico. Ay, esos son muchos nombres. Bueno, les recapitulo de lo que se trata. El día de hoy se han juntado nuevamente Carlos Córdoba Ramos, el huerfanito mayor, junto con Luis Heredia, el rey de la doceava, para integrar una nueva agrupación. Si es necesario que tenga nombre, sí. Y andamos en búsqueda de él. Vamos a hacer la dinámica. Yo creo que toda la semana vamos a volverlos a invitar. Vamos a hacer algunos videos fuera de cabina, ¿por qué no? Para lograr el nombre de esta agrupación. Algo que es importante y que me da rápido una señal de que van a tener muchísimo éxito. ¿Dónde pueden contratarlos o si ya pueden tener presentaciones en vivo?
2: Sí, Carlitos, ya, de hecho, el sábado pasado fue la primera tocada que tuvimos ya los tres juntos.
1: Ajá.
2: Ahí grabamos uno que otro videíto, pues, casero, pues, con los celulares,
1: ¿no? Sí, lo algo, que es, sí. Algo directo, ¿no?
2: Algo, ajá, ya nos pueden, ya, pues, ya estamos trabajando, de hecho.
1: ¿A qué número?
2: A la oficina de aquí de Manzanillo sería al 314-11-852-10. Y tenemos oficina también en Cihuatlán.
3: Serían 315-245-6034.
1: Todavía no tenemos redes porque todavía no tienen...
3: El nombre.
1: El nombre, el grupo. Es. Por eso, esta semana yo voy a estar haciendo una serie de transmisiones a través de Facebook, a través de WhatsApp, donde ya hoy les voy a publicar cuáles son los nombres que salieron ganadores de acuerdo a esta transmisión en vivo. Pues es que hay varias opiniones y vamos a hacer una serie de votación. Me comprometo a que el nombre, que quien haya propuesto el nombre ganador, le voy a llevar una serenata.
2: ¿Va jugando? ¿Sí?
1: ¿Te parece? Para poder que tenga identidad, que tenga redes sociales, ahorita le digo, hay garantía. Si yo digo La Tropa Chicana, ¿la podrás tocar una de La Tropa Chicana? ¿Cuál sería? Una de La Tropa Chicana.

0: Ahí está, para los gustos exigentes, para los gustos exigentes. Yo creo que no hay una canción que no pueda tocar, Luis. Tuviste que... Tu aprendizaje fue autóctono, natural.
1: Yo creo que fue, bueno.
0: O te dieron clases. No, digo, te no, pueden dar clases de música, pero no de ejecución, yo creo, sí, negro, ¿no?
1: No, no tuve una clase como tal.
0: ¿Qué fue?
1: Fue, yo pienso que un don ya. Porque, o sea, literal, no sé, él puede tocar un tono, literal. Y puedo escucharlo. Como un oído absoluto.
0: Ah, ok. Tú tienes ese don del oído absoluto. Ah,
1: por ejemplo, si él toca un tono, no sé. Ahí, es un la mayor.
0: ¿Es correcto eso?
2: ¡Ay, volteate para allá!
3: Sin ver.
0: Sin ver, porque ahí está viendo.
3: Aquí ya
0: no
3: veo.
0: No ve, a ver.
3: Ahí sería un fa.
0: Oye, a todo le atiene el chiquillo, ¿no?
1: Ahí están todos, sí, sí.
0: Díganme la neta, ¿se pusieron de acuerdo?
1: Yo no, pero
2: este.
1: Bien.
2: Este no lo vi.
3: ¿Serían 2-7?
0: ¿Sí?
3: No, perdón. Ahí me estoy
0: equivocando.
3: Sí, 7.
0: ¿Sí?
3: Sí, 7.
0: Oye, Luis, entonces fue algo natural que se te dio desde niño.
1: Sí.
0: ¿A qué edad descubriste que te gustaba tanto el instrumento, por ejemplo?
1: A los 7 años.
0: Y lo tocas desde los 7. ¿Algún otro instrumento que domines, ejecutes, toques o te guste?
1: Actualmente, ahorita soy productor.
0: Ah, ok. Tienes estudio y todo. Ajá. ¿Dónde está tu estudio? ¿A dónde te pueden llamar?
1: En Cihuatlán, al mismo número de las oficinas de Cihuatlán.
0: Okay. ¿Me lo repites, por favor?
1: Sí, es 315-245-60-34.
0: Perfecto. 315-265-60-34. Ok, anótelo, por favor, quien sea. Si por ejemplo yo quiero grabar una canción, tú me haces los arreglos, la música, la grabación. Pero ojo, yo no soy cantante. Yo solamente me gustaría sí, grabar una canción. Tú puedes hacerme todo el paquete.
1: Claro, hasta cantarla si usted quiere.
0: No, pero es que yo la quiero
1: cantar. Si la quiere cantar, también le arreglo la voz.
0: Oye, ¿y quién va a tocar la tuba? ¿Hay quien toque la tuba?
1: Se consigue.
0: ¿Todo?
1: Todo se consigue.
0: Perfecto, anota el número, por favor. Sí, 315.
1: 245-6034.
0: Señores, estamos ante una nueva propuesta. Lo integran Carlos Córdoba Ramos, mejor conocido como el Huerfanito. Lo integra Luis Heredia, el Rey de la Doceava, y de los legendarios músicos que tiene Miramar, los playeros, un joven Arriola. Está joven el chavo, ¿no?
1: Sí.
0: ¿Por qué no te metiste a Don Panchito? Ay, hijito, ay, hijito.
2: No, vamos a hacer colaboraciones.
0: ¿Sí?
2: Sí, ¿cómo no?
1: Sí.
0: Son unos excelentes tiktokeros, Panchito y Roy, pero uno, ¿es nieto de Don Panchito ese o es hijo de Abraham?
2: Es hijo de Abraham.
1: El Chuy Arriola.
0: Él toca el bajoloche. Va a ser muy interesante de repente poderlos escuchar en vivo, a ver cómo suena este concepto. Yo agradezco su visita. ¿Con qué se quieren despedir? Una de Maná. ¿A poco se saben una de Maná? No me pongan a hacer coros, porque ando lastimadón. Con esto nos vamos, señores. Muchas gracias al nombre de Richard Megabrown, el Lobito, que el día de hoy está, como siempre, en los controles operativos. Richard, muchas gracias.
3: ¡Saludos!
0: Señores aficionados que viven la intensidad de la buena música y de buen fútbol, le hemos ganado a Sudáfrica, a la selección mexicana, y por eso estamos celebrando. Gracias, soy Carlito Rubio. Cuídese mucho y pórtese bonito, que Dios lo bendiga. Nos vamos con esto, es del grupo Maná.

gracias a la gente. A la gente de Facebook, a la gente de TikTok, gracias a Richard. Nos vamos, nos escuchamos el día de mañana aquí en la cueva a través del 93.7. Como dijo Schwarzenegger, hasta la vista, baby.

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0: 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Son las 4 con 20 minutos.
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2: Les saluda Edgar Torres Velázquez. Estas son las noticias. La Secretaría de Educación y Cultura del Gobierno del Estado de Colima informa que por instrucciones de la gobernadora Indira Vizcaíno Silva, este jueves 11 de junio se suspenden las clases y labores en todas las escuelas públicas y privadas de educación básica, media superior y superior de instituciones educativas dependientes de esta dependencia. Esta decisión busca brindar a familias colimenses la oportunidad de reunirse y disfrutar la ceremonia inaugural del Campeonato Mundial de Fútbol FIFA 2026, un acontecimiento histórico para el país que por tercera ocasión será sede de la máxima fiesta del balompié en el planeta. La gobernadora Indira Vizcaíno y la Coordinadora Nacional de Protección Civil del Gobierno de México, Laura Velázquez Alzúa, presidieron este miércoles en el Icenco Cuauhtémoc la sesión del Consejo Estatal de Protección Civil e instalaron el puesto de comando ante la temporada de lluvias y ciclones 2026. Laura Velázquez Alzúa, titular de la Coordinación Nacional de Protección Civil, indicó que el Consejo Estatal y los Consejos Municipales de Protección Civil permiten identificar algunos riesgos, comunicarlos a la población en tiempo y forma y actuar en unidad y en coordinación. Pidió tener una constante coordinación ante el pronóstico de la temporada de lluvias y ciclones 2026, en la que para el Océano Pacífico se espera mucha actividad de fenómenos hidrometeorológicos. Hasta aquí la información. Le saluda Edgar Torres Velázquez.
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13: En mi mano tengo otra carta. Mucha atención a la persona que escribe con el seudónimo de La Desesperada. debo decirle con toda claridad que la solución es separarse de su esposo porque él no va a cambiar. Es irresponsable y desconsiderado y usted ha sido demasiada buena con él. Lo de esa mujer son invento y solo quiere atormentarla. Usted es capaz, no le tema al futuro. Lo más importante es su tranquilidad junto a sus hijos. Gracias, amiga, por escribirme su carta.
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0: 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Son las 4 con 40 minutos.
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2: Este jueves 11 de junio se inaugura la Copa del Mundo 2026 en el Estadio Ciudad de México, con el partido entre la selección mexicana y el equipo de Sudáfrica. Previamente, la parte artística cuenta con un elenco de lujo, encabezado por la colombiana Shakira, que interpreta el tema oficial de la justa mundialista, junto con el cantante nigeriano Burna Boy, así como Alejandro Fernández, encargado de interpretar el himno nacional de nuestro país. Participan también estrellas como Belinda, J Balvin, Danny Ocean, Maná, Lila Downs y Los Ángeles Azules. Grupo Audiorama Comunicaciones trajo para ti la cápsula mundialista de hoy.
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1: Son las 5. 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

0: 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Son las 5 con 20 minutos.
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0: 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Son las 5 con 40 minutos.
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2: Les saluda Edgar Torres Velázquez. Estas son las noticias. La gobernadora Indira Vizcaíno entregó equipamiento a 20 centros de desarrollo comunitario, DIF Pilares, en la entidad, con inversión de 2.3 millones de pesos para la rehabilitación y capacitación. Dijo que para recuperar estos espacios se hizo una organización con cada dependencia del gobierno del estado de Colima, con los municipios y la Universidad de Colima, para que se hicieran cargo de ellos y garantizar que se pondría nuevamente en funcionamiento, por lo que agradeció el trabajo que se ha realizado en cada uno de ellos. La presidenta municipal de Manzanillo, Rosa María Vallardo Cabrera, presentó un balance de los primeros 20 meses de gobierno, destacando avances en obra pública, servicios públicos, seguridad y programas sociales, así como una nueva cartera de proyectos para continuar transformando el municipio. La alcaldesa informó que durante 2025 y 2026, su administración realiza una inversión cercana a los 400 millones de pesos. En sesión solemne y con la representación de los poderes ejecutivo y judicial, la 61ª legislatura del Congreso del Estado de Colima entregó el Premio Estatal de Periodismo 2026 a 12 profesionales que distinguen por su calidad y compromiso con la labor informativa en la entidad a través de los diversos géneros periodísticos. Hasta aquí la información, le saluda Edgar Torres Velázquez.
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1: 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Son las 6. En los controles, Richard Mega Brown.

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1: Richard, buenas tardes. ¿Pudiera complacerme con la canción de México Lindo y Querido de Vicente Fernández? Por favor, estamos contentos porque ganamos. Quiero dejarle un mensaje aquí a mi amor y decirle que lo amo mucho. Dile, mi amor.
2: Échale ganas en todo lo que quieras, lo puedes cumplir. Adiós.
1: Mi amor, también te manda saludos. Leo, saluda a Cristian, mi amor.
3: ¡Hola!
1: Dile hola, tío Cristian.
3: Hola, tío Cristian.
1: Ganamos. 2-0.
3: 2-0.
4: Hola, tío Cristian.
1: Soy Ainara
4: y...
1: Te esperamos aquí pronto.
4: Saludos,
1: mi amor, te amamos mucho.